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Hola, hola, hola, hola, muy buenos días, aquí estamos con este Maniac Monday de todo lo que hay en esta vida, moverse para allá, moverse para acá, correr para arriba, correr para abajo, los dejo disfrutando mientras volvemos con el inicio de la semana en ¡Ay, sí, te levanta! Buenos días a todo el elenco estable de la mañana, a María Nela, a mi rey querido, al transportador, a Telito, a Black y a toda la gente que anda por aquí a esta hora de la mañana. Buenos días.

Hola, hola, hola. Uy, uy, uy, hoy día es martes 13. ¡Qué miedo! Martes 13 de octubre. Y vamos caminando, pero rapidito, rapidito, hacia fin de año. ¡Ay, ay, ay! Y bueno, se viene Halloween primero, antes de todo lo demás. Así es que arrancamos nuestro querido ¡Ay, sí, te levanta! Con la actualidad, información y esa energía rockera que nos caracteriza. ¡Obvio que sí! Y vamos dejando sonar Manic Monday por debajito ahí con la Bangles. ¡Listo! ¡Ay, ay, ay! Tenemos temas importantes en Chile. Emergencia climática, seguridad, economía y decisiones políticas que merecen un buen análisis. Y afuera, los conflictos internacionales que siguen moviendo los mercados. Aquí va la apertura con el resumen del resumen del resumen de las noticias que a nadie le importan. ¡Buenos días, toda la manada querida, rockera y vibrante! ¡Así se hace! A ver... Ay, ay, ay. Bueno, pero yo les decía que aquí martes 13, ¿no? Y a uno le da como nervio, como cosa en la guatita. Pero en la radio estudio no hay superstición que valga. No, señor. Perdón. Porque cuando suena el rock, se espantan los malos espíritus, se despiertan las neuronas y hasta el café se toma con distorsión. Sí. Bienvenidos y bienvenidas a esta nueva semana donde la actualidad no se escucha en piloto automático. No, se escucha con los ojos bien abiertos, las orejitas atentas y el cerebro conectado a la corriente. Eso, por favor, no lo tome literal, ¿eh? Es nada más que una metáfora. A ver, vamos viendo qué pasa en Chile en este martes 13 de octubre. El país sigue procesando las consecuencias de las intensas lluvias y del devastador aluvión que afectó a sectores de la región metropolitana, a sectores altos, ¿eh? de la región metropolitana. Las autoridades evalúan nuevas herramientas para anticipar emergencias meteorológicas, mientras las comunidades afectadas necesitan respuestas, coordinación y soluciones concretas. Eso, se están demorando mucho en tomar decisiones. La verdad es que, no sé, pues no es posible que los vecinos tengan que salir a recoger sus cosas, a limpiar las calles y todo, con más rapidez que lo que reacciona el gobierno. Atente ahí, ¿no? A las neuronas rápidas del gobierno, si es que hay. Ya, en seguridad revisaremos nuevos hechos de violencia que mantienen la preocupación ciudadana junto con los balances policiales y los desafíos pendientes para enfrentar la delincuencia. En política, el gobierno de José Antonio Kast enfrenta cuestionamientos por sus decisiones y por el alcance de sus medidas económicas. Y ojo con el bolsillo, porque la economía chilena tiene una luz amarilla encendida. La caída de la producción del cobre está golpeando las perspectivas de crecimiento. ¡Ay, ay, ay! Y en el mundo, las tensiones geopolíticas siguen presentes. Mientras los mercados observan los movimientos del petróleo, el dólar y las decisiones de los bancos centrales, por allá también los conflictos ocurren a miles de kilómetros, pero sus consecuencias pueden terminar golpeando directamente nuestras cuentas, nuestros precios y nuestro día a día, porque obviamente somos importadores de petróleo. Y por supuesto también habrá espacio para la cultura, la música, las actividades que nos recuerdan que un país no vive solamente de cifras, problemas y titulares. ¡Ja! Así que prepárate, sube el volumen y acompáñame, porque aquí venimos a informarnos a pesar de todo. ¡A despertar! ¡A despertar! Soy Aisy en Aisy te levanta y arrancamos este martes 13 con toda, todita la actitud. Que nadie te apague la música ni las ganas de comerte el día. ¡No! ¡Vamos! Vamos entonces con Tutti. Vamos con Heaven or Las Vegas de Cocteau. ¡Ah, no! Vámonos a bailar en el techo mejor. Sí, eso es más entretenido. Bailemos en el techo.

Ok, y vamos entonces con todo el fuá. Aquí mi querida Marianela dice... ¡Hola, Carlita! Un gran día para todas y todos. Hoy debo ir a hacer trámites de nuestra herencia. Vamos a ver cómo nos va en impuestos internos y luego en el conservador de bienes raíces. Que te vaya súper, súper, súper bien. Toda la buena energía para ti, mi querida Marianela. Luego dice muchos cariños para ti, Carlita, tu amado transportador, tus hijos y nieta. Y a nuestros queridos Rey Carlos, Chelito, Wayne, Telito, Cristi, Marcela, Black y a cada uno de los que pasan acá en nuestra gran familia de la Radio de los Monos. ¡Qué lindo! Gracias, gracias, gracias, gracias, mi querida y bella amiga. Que te vaya súper bien, ¿eh? Súper bien. Vamos entonces con... Vamos con... las noticias que a nadie le importa. No, el clima. Vamos con el clima primero. A ver, ¿qué nos hablan los cielos de Santiago? Según tutiempo.net y los noruegos. A ver, hoy una mínima de 7 y una máxima de 16. Todavía se espera lluvia, aunque aquí afuera de la casa estudio brilla el solcito. Veamos cuánto dura. La lluvia se espera a partir de las 2 de la tarde, ¿eh? Ojo, y sigue hasta las 8 de la noche y más allá. Mañana martes una mínima de 7, una máxima de 19 y algunas gotitas. Vuelve el jueves la lluvia con intensidad, una mínima de 9, una máxima de 20. Y el viernes una mínima de 11, una máxima de 20. El sábado una mínima de 11 y una máxima de 21. Y el domingo una mínima de 11 y una máxima de 18. Y sigue la lluvia feliz y cantando. Y pasa hasta la otra semana completita. Ay, ay, ay. Bueno. Veamos qué hay. ¿Y los noruegos qué dicen? Los noruegos dicen que efectivamente va a haber lluvia esta tarde y esta noche. 10 milímetros de agua caída, ellos pronostican. Martes, un día de sol y lluvia. Va, de sol y nubes, sin lluvia. Luego, jueves, viernes, sábado y domingo, los noruegos dicen que va a estar nubladito y a ratitos va a salir el sol. Salvo el viernes, que va a estar completamente nublado. Así. Y no hay más lluvia, según los noruegos, hasta el próximo lunes, en que se esperan 14 milímetros de agua. Ya, hoy. Y el martes 30 milímetros de agua. O sea, va a partir, ojito aquí, va a partir la lluvia el lunes 19 en la mañana. Va a seguir toda la tarde, toda la noche y todo el día martes 20. Va a parar solamente el miércoles en la mañana. ¡Ja! ¡Qué horror! Ya. ¡Ay! Valor, valor, valor, ¿no? El Metro de Santiago, ¿qué nos dice el Metro de Santiago hoy día? Bueno, siempre nos saluda, ¿no? Y hay un monito súper bonito ahí que dice ¡Hi! Y así mueve su manito. ¡Hola, hola, hola! A las 6 de la mañana inician el lunes con toda la red. Martes, dice aquí, ¿eh? Se están adelantando. ¡Ah, no, po! Hoy día es martes, de veras. Hoy yo estoy mal. De veras que fue semana o fin de semana largo. ¡Uy, cómo lo pasaron el fin de semana! Yo dormí mucho. Ya, iniciamos el martes con toda la red disponible. Que tengan un lindo, lindo, lindo día. Y a las 7 de la mañana los chicos del metro anuncian la hora punta. Recuerda que las líneas 2, 4 y 5 operan con ruta expresa. Revisa tu recorrido y planifica tu viaje en metro. Sí, porque de repente si hay lluvia se demoran un poquito más en partir. Recuerden eso. Y en transitar por las partes en que está a rajo abierto, ¿no? Al aire libre. Vamos con Transporte Informa. A ver qué es lo que traen los chiquillos de Transporte Informa esta mañana. Ah, me tiraron la oreja. O sea, no me tiraron la oreja, pero recojo el pañuelo, ¿ah? Me dijeron que para qué leía lo del aeropuerto. A mí me gustaba leer lo del aeropuerto, pero ¿para qué? Ya, pues. Entonces no leamos nada. Vamos directamente a la precaución por pavimento resbaladizo, por efecto de la llovizna en ruta 78. Uy, cuidado, que eso es peligroso. La llovizna es peor que la lluvia. Hacia la costa desde el sector del Paico y Melipilla y en la ruta 69 desde el sector de Peñuelas. Conduzca siempre manteniendo la distancia del vehículo que le antecede. Ay, ay, ay, nosotros vamos por ahí con nuestro transportador, así que tenemos que ir con precaución también. A las 6:55 anuncian restricción de pista izquierda en ruta 5 al norte, kilómetro 18, sector San Alfonso, debido a una colisión de vehículos, congestión en San Bernardo. A las 7:09
actualizan con el fin de facilitar el trabajo de limpieza y retiro de escombros desde las vías del sector de San Carlos de Apoquindo en Las Condes. El tránsito vehicular está suspendido al interior del perímetro, comprendido entre las calles Camino Las Flores y Avenida La Plaza, Monseñor Álvaro del Portillo, General Blanch, San Carlos de Apoquindo, Carlos Peña, Otaegui, Avenida La Plaza, General Blanch, Quebrada Honda y Vista Hermosa. Todas esas calles están siendo limpiadas, así que atente, si usted circula por ahí durante el día, tiene que estar con los ojitos bien abiertos. Y atención a quienes solo están autorizados a transitar en el perímetro afectado por el aluvión en San Carlos de Apoquindo, en Las Condes. Estos son los semáforos en el cuadrante que están apagados, presentan fallas y están fuera del control de la UOST. Así que precaución en Quebrada Honda con Francisco Bulnes Correa, San Carlos de Apoquindo con General Blanch, Cerro San Ramón con Camino El Alba, General Blanch con Cerro San Ramón, General Blanch con Francisco Bulnes Correa, Francisco Bulnes Correa con Camino El Alba, Camino Otoñal con Camino El Alba, Camino Otoñal con General Blanch, Camino La Fuente con Camino El Alba, Camino La Fuente con General Blanch. Todos esos semáforos en el sector de Las Condes están apagados. Y vamos con los semáforos apagados en el resto de la región metropolitana. General Velázquez con Salvador Gutiérrez en Quinta Normal, Manquehue Norte y Presidente Riesco en Las Condes, Alonso de Córdoba con Presidente Riesco en Las Condes también, y Gabriela Mistral con San Pablo en Lo Prado. Conduzca la defensiva hacia esas intersecciones. Y dejamos correr un poquito la música mientras vamos a las noticias que a nadie le importan.

0: Ok. Actualizaciones. El gobierno declaró oficialmente a Las Condes como zona afectada por catástrofe el 9 de octubre. La medida permite acelerar la coordinación de recursos, la limpieza, la recuperación de infraestructura y la evaluación de daños en los hogares. Investigación en curso. La Fiscalía abrió una investigación para establecer el origen del aluvión y determinar si existen eventuales responsabilidades de autoridades. La pregunta central es cómo prevenir tragedias cuando el agua baja con tanta fuerza desde la precordillera. Alerta meteorológica. Se pronostican tormentas eléctricas entre Atacama y Biobío con posibilidades de granizo y fuertes rachas de viento. La inestabilidad exige atención especial en sectores cordilleranos y precordilleranos. Así que bueno, un comentario así entre humor y no tanto humor. La lluvia no es culpable por sí sola. También importan la saturación del suelo, las quebradas, la ocupación del territorio, los sistemas de drenaje y la preparación ante emergencias. La prevención se construye antes de que el barro llegue a nuestras puertas. Así que abran bien los ojitos, estén atentos a las condiciones del clima, de la tierra y de las quebradas para las personas que están viviendo ahí en la precordillera. Ok, vamos con seguridad. Riesgo en quebradas y laderas, la saturación del terreno y las lluvias intensas mantienen la atención sobre los sectores de precordillera. Hay que respetar las evacuaciones y no acercarse a cauces, quebradas y caminos bloqueados. Seguridad vial, las autoridades deben reforzar la prevención ante calzadas resbaladizas, acumulación de barro y posibles cortes de tránsito. Antes de salir de sus casas, revisen los estados oficiales y las rutas. Investigan el aluvión. La Fiscalía busca establecer cómo se originó la emergencia y si hubo responsabilidades. Es importante distinguir los antecedentes confirmados de las hipótesis que andan dando vuelta por ahí. Mientras avanza la investigación, nosotros tenemos que estar atentos. Y esta es una pregunta incómoda. ¿Estamos preparados realmente para convivir con eventos climáticos más extremos y seguir reaccionando oportunamente después de cada desastre? Esa es una buena pregunta, ¿eh? A ver, vamos por regiones con el clima. Norte Grande y Norte Chico, Arica a Atacama. Mantener atención a los avisos meteorológicos locales y a posibles cambios de tiempo en sectores cordilleranos. En Atacama se incluyó la posibilidad de tormentas eléctricas en el aviso que abarcó 8 regiones. ¡Wow! Zona Central, Coquimbo, Maule. Atención a tormentas eléctricas eventuales, granizadas y rachas de viento. En la región metropolitana, especial precaución en quebradas, laderas y sectores precordilleranos tras el aluvión en Las Condes. Centro Sur, Ñuble y Biobío. El aviso meteorológico también contempló estas regiones por inestabilidad atmosférica. Conviene monitorear alertas locales y condiciones de desplazamiento, especialmente en caminos rurales. Sur y Patagonia, Araucanía, Magallanes. Una advertencia nada más de actividades al aire libre y de viajes en carretera. Revisar los reportes de la Dirección Meteorológica de Chile y SENAPRED. El contexto climático en general. Especialistas han vinculado la inestabilidad de esta primavera con la influencia del Niño, tan mal portado, ¿no?, que puede alterar los patrones de precipitación. Eso no significa que cada episodio extremo tenga una sola causa. Para atribuir un evento concreto, se requiere análisis específico. Y, a ver, vamos con el cobre y empleo en economía. Gracias, como me aplauden ahí. La evolución de la minería seguirá siendo determinante para las exportaciones, la inversión y los ingresos del país. En un escenario de menor crecimiento, será especialmente importante observar el empleo y la actividad de las pequeñas y medianas empresas. El costo de la emergencia, la recuperación de calles, viviendas e infraestructura dañadas por el aluvión requerirá recursos y coordinación mayor de lo actualmente previsto. La evaluación de daños permitirá conocer mejor el impacto económico local. Sí, pues, así estamos. Cuando hablamos de economía, en realidad no hablamos solamente de indicadores en una pantalla. Hablamos de la posibilidad de pagar cuentas, mantener un empleo y llegar a fin de mes. Los números tienden a traducirse en mejor calidad de vida o, en su defecto, en un estado como detenido. No estancado, pero detenido de la economía. Así es que, ojo, ojito. Y vamos rapidito, con 4 aspectos de la... Vamos a poner musiquita con Pino Danjo, nuestro querido Pino Danjo. Cuatro cosas de la cartelera de Cultura y Artes. Foro de las Artes 2026, su versión sensible. Festival Artístico de la Universidad de Chile, con actividades en distintos espacios culturales de Santiago. Hay que ver la programación prevista del 1 al 30 de octubre, revisar los horarios y sedes antes de asistir. Y bueno, y ver, sobre todo para la parte de las Condes, si están todavía activas esas actividades. Exposición La Beta GAM, muestra de arte popular programada en el Centro Cultural Gabriela Mistral, una alternativa para acercarse a los oficios, las materialidades y la creación artística. Música clásica en Las Condes. Ay, ay, ay. Esto hay que revisarlo, obviamente. Aunque el Teatro Municipal de Las Condes está bien, ¿eh? No le pasó nada. El calendario de eventos registra el ciclo internacional de conciertos de la Fundación Beethoven para hoy, martes 13, en el Teatro Municipal de Las Condes. Revisa disponibilidad y horario antes de salir, considerando las condiciones de desplazamiento hasta el lugar. Eso. Y Carmen en el Teatro Municipal de Santiago. La cartelera teatral registra funciones de esta obra a partir de hoy hasta el 17 de octubre. Una opción para los amantes de la ópera y las artes escénicas. Panorama cultural complementario. Durante octubre también se desarrolla el mes de la cultura de las ciencias en la Universidad de Chile, con actividades de divulgación y encuentros académicos. Hoy y mañana está programado el coloquio CITRID sobre reducción del riesgo de desastres, un tema especialmente pertinente después de las emergencias ocurridas el fin de semana en Santiago. Las actividades corresponden a las carteleras publicadas, ¿eh? Ojo, ojito, no está siendo confirmada la disponibilidad de entradas ni las posibles modificaciones de último minuto por la emergencia. Así es que, ojo, usted tiene que confirmar si quiere ir, ¿vale? Eso. Bueno, y hasta aquí nuestro recorrido por las noticias de este martes 13 de octubre. Hoy Chile nos recuerda que la prevención de desastres no puede improvisarse, que la economía mundial tiene consecuencias muy concretas en nuestros hogares y que la cultura sigue siendo un espacio necesario para encontrarnos, aprender y disfrutar. Desde Santiago y su emergencia climática hasta los conflictos internacionales que mueven los mercados, hay una idea que no debemos perder de vista. Esta información no es solamente saber qué pasó, es entender por qué pasó, a quién afecta y qué podemos hacer mejor. Eso es lo más importante. ¿Qué es lo que podemos hacer mejor? Soy Aisy, en este Aisy te levanta. Mantengan los ojitos abiertos, el pensamiento crítico despierto y la música bien arribita. Dele, dele volumen nomás. Despierta a los vecinos y con buena onda. Nos seguimos encontrando al otro lado del dial. Rock, información y buena energía para todos. Y vamos leyendo la cartelera para este lunes en la Radio de los Monos. Partió el Aisy te levanta pasadita a las 7, a las 9 de la mañana. O no, entre 9 y 9 y media en realidad, Monos al aire. A las 11 el reprise de Moloch desde Santiago, no, desde México, lindo y querido. A las 14 me haces tanto bien. A las 16:30 el reprise del Aisy te levanta y el reprise de Monos al aire. Luego, a las a las 17, ay, espérate. A las 17 el reprise de Monos al aire, dije, y a las 21:30 el mono sexual, el notitiario sexual de la Radio de los Monos. Vamos entonces por esta semana cortita. Hoy extrañé el justificativo de mi querido Rey Carlos. Listo, vamos cerrando con todo el fuá. Espero que ustedes estén muy, pero muy, pero muy bien y que tengan una linda jornada y una mejor semana. Besos, abrazos y saltitos. Nos vemos mañana. Bye.
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0: Estamos acá. Perdona que está. Estamos al aire, sí, acá en la Radio de los Monos. Bienvenidos a esto, a Monos al Aire. Usted sabe, este programa de lunes a viernes, entre las 9 y las 11 de la mañana, que habla de qué. De un magazine que le lleva de todo. Informaciones, titulares, música indescifrable, momentos, ¿cómo le podríamos llamar? Únicos e irrepetibles. Con software malos, con gente loca. Ay, hay como de todo acá. Pero aquí estamos. Hoy el fin de semana largo. ¿Habrá gente en la audiencia hoy día?
1: ¿Y qué me importa a mí?
0: Trombo, lo sé, más educado. ¿Hay gente o no hay gente? Mientras vamos a buscar a la gente, vamos a informar de qué se trata este programa de hoy, 13 de octubre del 2026, martes 13. No estamos ni allí con el martes 13, no nos pasa nada acá. No, más de lo que nos ha pasado en la vida, no nos pasa nada más, weón. ¿Qué vamos a estar pidiendo? ¿Qué? Este programa... después explicamos por qué está sonando Pérez Prado. No, después lo explicamos. 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A ver, déjame ver si hay gente primero, para saber si acaso hay gente viva, weón, de fin de semana largo. Todos se quedaron en la casa, weón. ¿Quién puede? Nosotros incluso pensábamos salir el domingo, después cachamos, no alcanzamos, pero igual estaba Federico. Vamos al otro día. Las pinzas también. El clima no ayuda a nada. ¡Oye, qué gran audiencia hasta ahora! Muchas gracias, bienvenidos a esta audiencia. Entonces, puedo hablar de todo. ¿Alguien sabe cómo se llama esta melodía que está sonando de Pérez Prado? Me imagino que alguien la sabe, ¿no? Capaz que la gente que escucha el programa es puro rockero y no cacha quién es Pérez Prado, o tal vez escucha trap y no cacha quién es Pérez Prado. ¿Y qué está sonando de fondo? Esto es para melómanos o bien para la gente que tiene un oído amplio y que puede llegar a ubicarse en las esferas de los 50, de los 60 o los 70.

Ya, mientras suena eso, vamos a abrir algunas cosas acá y para entrar en materia, pero primero voy a ordenar un poco el almanaque y explicar a la gente que hoy día es martes 13, ¿cierto? Y aunque sea martes, y ya que el viernes tampoco pasó algo, ¿por qué no pasó el viernes? O si pasó el viernes, ya no me acuerdo. Bueno, que vuelvan los lentos va hoy día, en un rato más, que vuelvan los lentos. En estos días así nublados, donde hay que calentarse. Ministro Quirós, hay que calentarse, hay que poner la parafina en la estufa, porque todavía está el clima primaveral. Ya. ¿Cuándo vuelve la primavera, weón? Mi café ecuatoriano, aquí. Y tampoco, y ojo que esto es, no tan solo acá en Chile. También está pasando en Argentina, está pasando en Bolivia, está pasando en Paraguay, en una parte de Brasil. Pero no le creer al cambio climático si no existe. Bueno, déjame entrar acá primero. Vamos a dejar esta cosa acá hecha. Muchas gracias por la audiencia, como les reitero, a esta hora. Esto parece lunes, ¿no? Pero no es lunes, es martes. Es martes. A ver, déjame ver acá. Aquí dice... No. No dice nada, nadie cacha que es porque está sonando Pérez Prado. ¿Los dejo metido? Dejémoslo metido a la gente, ya. Si alguien sabe por qué estamos tocando Pérez Prado, o cómo se llama la canción, que está, o sea, la melodía que está sonando, es por algo, o sea, esa melodía identifica este día, martes 13. ¿Usted no sabía? Yo se lo cuento después. Por ahora hablo de lo que hay. Tenemos los titulares como siempre, para ponerse el día con las informaciones de Chile y el mundo. Por otro lado, también tenemos la sección de Fran Siniestro, que yo tengo idea por qué está, pero está. Por supuesto, también tenemos a la banda del vertedero, ahí alistada, preparada. La tía Gladys con su estudio interesante, como siempre tratando de barsamente embocarla. No se aburre la tía Gladys de tratar de colocar el asunto. También, obviamente, tenemos el momento para opinar en el segundo bloque. Pásame el café, tengo ganas de tomar café. ¿Está tan rico este café? Está tan rico. Para hablar en el segundo bloque de algo que no tengo idea. A ver. No quiero agarrar la bola de cristal, la de Te lo damos, y empezar a mirar qué es lo que se viene para Chile. Pero voy a tratar de no mezclar las cosas con Chile. Porque esta información viene desde el Perú, no viene desde Chile. Pero como la gran mayoría de los países que están ahora en esta especie de tendencia o corriente de derecha, y este programa no es político... Tenemos que hacer la salvedad que cada país, con su idiosincrasia, con su forma de ser, con su historial, con un montón de cosas que pueden cada uno diferenciarse, por eso esa diversidad en América, el 12 de octubre es como la día de la diversidad de las culturas en América, más que lo otro que se celebra o algunos intentan celebrar o conmemorar. Yo diría que en general cada uno de estos países tiene un estilo y una historia frente a ciertos temas, frente a la economía, frente a la, no sé, al deporte, frente a las tradiciones, y así vamos sumando. Y hay una que es especial, que es la educación. Entonces, si usted no está al tanto de lo que estoy manifestando, más ratito le voy a entregar un listado de una especie como de reglamento que quiere instaurar Keiko Fujimori en el Perú para las aulas, para el alumnado, obviamente que incluye al profesorado. Y yo no sé si usted está de acuerdo o no está de acuerdo. ¡He ahí el debate! ¡He ahí, amigo, amiga! ¿Dónde queremos hincar el diente? Porque, insisto, mi bola de cristal que anda con las pilas, unas pilas rascas que compré nomás, una Ever Ready, no está funcionando bien. Y yo no sé si acaso eso se vislumbra acá en Chile más adelante. No tengo idea. En una de esas,
En una de esas, no sé, que simplemente, entre comillas, volver a una educación estricta y rígida. Porque al parecer, en algunas partes, también yo lo he visto en Argentina, en algunas partes, y acá en Chile también se está alegando frente al tema, se dice que en realidad la educación, que era de antes, y yo no sé qué tan antes, yo no sé si es educación noventera, ochentera, setentera o sesentera, para qué decir más para atrás, de que hay ciertas cosas que se han perdido y que han dado rienda suelta al alumnado a hacer lo que se les cante, pasándose por el aro al profesorado, a la institución llamada colegio, al ministerio, a la sociedad. Y por eso vamos a recordar más o menos, y tú, trata de hacer un hagamos un raconto. Tratemos de volver a aquellos tiempos en donde tú decías, a ver, ¿qué diferencia hay existe entre esa educación de ese tiempo con la educación de ahora? ¿Y por qué esta licencia, esta cosa media como light tal vez, o permisiva? No sé, cada uno sabe si acaso le aprieta el zapato en este aspecto, porque yo no es por nada, pero bueno, es desordenado, he conocido en los 80 y los 90 y ahora. ¿Y eso es culpa de quién? ¿De la familia? ¿Del colegio? ¿Del ministerio? ¿Del gobierno? ¿De quién es culpa? Por eso dejo planteado esto. Lo vamos a acompañar, obviamente, con las declaraciones de Keiko Fujimori, presidenta del Perú, del virreinato del Perú. Y veremos hasta qué punto puede decir que acá en Chile, entre comillas, sea factible o no es factible. O estamos en otros tiempos, mis queridos conciudadanos, y no podemos hacer ni una weá. Y estamos sonados y vamos a tener que morir en la nuestra. Ahí lo dejo planteado. Mientras la audiencia tipo Nel está arribita, pero tipo Nel, para que sepa. ¿Qué más? Perdón, ¿qué es esto? Ah, me llegó un mensaje acá. Voy a revisar aquí. Esto no. ¿Sí? ¿Puede ser? Sí. Ya, voy a responderlo ahora en la pausa. Hagamos la pausa musical. Relajemos la vena porque quiero ordenar un poco esto. Aparte que el café, quiero tomarme tranquilamente el café. Deme 3 minutos para tomarme el café tranquilamente. Usted ya sabe lo que hay. Ya sabe lo que viene. Ya sabe que existe en este programa. Y que no existe. ¿Cómo? Ah, de veras. Pero eso no lo tenemos. Estoy tratando de buscar acá. ¿Qué pasa? A ver, espérate. No lo tenemos. O sea, ya. Ah, me da 5 minutos. Gracias, weón, gracias. Como para despertar en este martes 13. Tía Gladys me tiene el listado. Gracias, tía Gladys. Muchas gracias. Está de cumpleaños este cabrito. Y justo está acá en Chile, ¿no? ¿O no? Está dejando la zorra allá en Uñoa. Ya, después lo vemos. Ok. No tenía idea que estaba de cumpleaños. Ni lo conozco. ¡Oh! Tenemos una audiencia.

para arrancar este programa de hoy día, martes 13, and low. Yo soy la ley, así lo diría ¿quién? La doctora Polo. Feliz cumpleaños, Joy Belladonna, de la banda Anthrax. Sonido Anthrax hasta ahora, arrancando, monos al aire, en la radio de los monos.

Veo todo el bolo que metiste en mano acá, ¿eh? Muy bien. Nueva cortina para el estudio interesante. Tía Gladys, obsesionada por esta sección, quiere brindarle a todo el mundo que está escuchando este maldito programa hasta ahora sobre aquellos estudios de grandes y prestigiosas universidades, centros de estudio, estatales o privados, de todo el mundo, que entregan datos, entregan cifras, estrategias muchas veces para que tu vida cambie y digas: oh, desde hoy día no tomo más café. Oh, desde hoy día tengo sexo en la mañana. Oh, desde hoy día no pesco los huevos. Y así. Ahora está en ti pescar o no pescar los estudios, porque para eso están los estudios. Y por eso que la tía Gladys nos coloca esto. Antes de esto, tengo que decirle a la gente que hoy día vamos a estar en el segundo bloque. Si usted quiere escribir, mandar la opinión a través del WhatsApp Infernal de los Monos, a través del Twitter, @monoscl, @telodamos, o a través del WhatsApp personal, 765-51718. Y nos cuenta si acaso usted cree que la educación el día de hoy día, 2026, debería volver, entre comillas, a ser una educación estricta. Una educación que tal vez había en otra época, porque, entre comillas también, y todo esto entre comillas, daba mejores resultados, o el alumnado era mucho más obediente, más respetuoso. Y todo esto a raíz de un nuevo reglamento que instalará la presidenta Keiko Fujimori en Perú al alumnado. Después lo vamos a escuchar para que vean las palabras, para, bueno, no van a ver porque esto es radio, pero para que vean la cara que pone cuando habla, y escuchen de cómo quiere que la cosa sea. Y ahí implican hartas cosas, no tan solo la parte, digamos, como reglamento, digamos, educativo, ¿cierto? Que los profesores hagan esto otro. No, también el alumnado. ¿Qué es lo que pide ella para el alumnado? Y por eso que, teniendo la bola de cristal acá, encima mío, mi bola me dice, que está con pilas ever ready, me alcanza mucho, si acaso esto podría llegar acá a Chile a plantearse, ya que hay gobiernos de derecha y ultra en todo el continente. Saludos a México, Bastión, saludos a Lula todavía. Pero el resto todavía está en esa misma tendencia. Y posiblemente, ¿por qué no?, a alguien de los creativos del segundo piso. Dicen, vamos a incorporar estas cosas acá en Chile. ¿Será posible? He ahí la pregunta, he ahí la consulta. Y usted puede opinarme, puede mandar un audio, puede mandar un texto. Yo lo leeré en el segundo bloque. Ahora, el estudio interesantísimo. Gracias, tía Gladys. Esto a algunos de la sintonía les favorece, a otros no, porque yo tengo entendido que hay algunos que lo aborrecen. Y yo no tengo nada que ver con este estudio, lo hizo la tía Gladys, yo no tengo nada que ver. Dice, gatos y felicidad. Estudio científico en 93 países revela que tener felinos mejora el bienestar. Y yo tengo un sindicato aquí. Aunque hay uno que me está dando problemas. ¿Qué hago con él? La presencia de mascotas felinas podría estar directamente relacionada con el bienestar colectivo de una nación. Un reciente análisis publicado de la revista científica PLOS ONE examinó la información estadística de 93 países alrededor del mundo para comprender si el entorno animal influye en el estado anímico humano a gran escala. La investigación liderada por el académico Darío Mastropiero. ¿Perdón, este no es Mastropiero? ¿Johan? ¿No es Johan? ¿O Darío Mastropiero será hermano, pariente? Oye, qué coincidencia de nombre. Darío Mastropiero, de la Universidad de Chicago, en conjunto con equipos internacionales, descubrió una asociación directa entre la cantidad de gatos por habitante y los altos niveles de felicidad reportados por la población. El trabajo comparó variables como los ingresos económicos, la densidad de los animales y el gasto público en salud. Sin embargo, los académicos encontraron un factor biológico que incide en la disminución de la calidad de vida territorial. Los países con mayor exposición al microorganismo Toxoplasma gondii, un patógeno propagado frecuentemente a través de las heces de estos felinos, registraron indicadores anímicos considerablemente más bajos que el promedio global. A ver,
Gatos parásitos desarrollo, las claves detrás de la felicidad global. Frente a la ambivalencia de los resultados, los investigadores aclararon el fenómeno cruzando ambas métricas con las cifras sanitarias. Dice, comillas, lo que encontramos es que los países con más gatos tendían a reportar niveles más altos de felicidad, mientras que aquellos con mayor exposición al Toxoplasma gondii tendían a reportar niveles más bajos. Cierre de paréntesis, o sea, cierre de comillas. Indicaron los autores en un comunicado oficial. De acuerdo al texto, estos elementos explicaron hasta un 47% de las diferencias entre naciones evaluadas. Los expertos enfatizaron que el poder adquisitivo juega un rol determinante para inclinar la balanza en las sociedades más prósperas. Las naciones desarrolladas poseen una mayor cantidad de estas mascotas viviendo al interior de los hogares, con un consumo de alimentos procesados y constante atención veterinaria, lo que reduce drásticamente las posibilidades de un contagio parasitario. Te estoy mirando a ti, güey, digo yo, el contagiado torombolo. ¡Parásito! La comunidad académica precisó que los resultados exponen correlaciones estadísticas transversales a nivel nacional y no representan una prueba definitiva de causalidad individual. Para evitar sesgos, la medición integró los registros de ejemplares domésticos, callejeros y salvajes en la estadística oficial para determinar el panorama completo. Las futuras exploraciones de la ciencia apuntarán a realizar seguimientos prolongados para separar la influencia de la infraestructura sanitaria de cada territorio, el impacto de las políticas públicas y el efecto biológico directo de la tenencia animal en la percepción colectiva de los ciudadanos. Es un discurso esto. Lo principal, pese a que yo tengo también un perro llamado Fititín que persigue a los gatos, y el buen es feliz con eso, hay que decir y hay que reiterar que fueron 93 países los estudiados por la Universidad de Chicago por el académico Darío Mastropiero, pariente de Johann Mastropiero. Y que llegaron a esa gran conclusión que definimos ahora. Tener gatos revela un mejor bienestar. ¡Amamos a los gatos! ¡Que vengan todos para acá! ¡Que venga el sindicato! ¡Don Gato y su pandilla! ¡El gato Félix! ¡El gato Silvestre! ¡Cómanse a Piolín! De una vez por todas. 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Y estos son los The Cure, Love Cats.

Es el momento de titulares a esta hora. Tía Gladys, como siempre, interviniendo todo, dejando claro que este es un resumen de noticias de Chile y el mundo que a continuación le entregamos a ustedes acá en Monos al Aire, en la radio de los monos. Inmediatamente vamos hablando de todo un poco. Tía Gladys, está con este nuevo sistema, ¿no? Tengo que irme como con un surtido, ¿sí o no? Ok, ya, listo. Lo que usted diga. Usted me dijo que era para el bien del programa. Ya. Le haré caso. No sé, está bueno este programa. Gramo. Michelle Bachelet vuelve al centro del debate presidencial. La expresidenta Michelle Bachelet activó las especulaciones sobre una eventual tercera candidatura presidencial para el 2029 después de responder afirmativamente, aunque sin anunciar formalmente una postulación. Una encuesta de CADEM la sitúa por delante de Gabriel Boric entre las preferencias del centro izquierda y la izquierda. Gobierno de José Antonio Kast anuncia rebaja en tarifas del TAC. Anunció un acuerdo para reducir entre un 10 y un 25% las tarifas del TAC en Autopista Central, una de todas las autopistas. La medida generó críticas desde distintos sectores políticos, entre ellos el candidato o el excandidato Franco Parisi. Entre los cuestionamientos está la posibilidad de que la rebaja implique extender el contrato con la concesionaria. Negocio cuadrado. Preocupación por la caída de producción de cobre. Un reporte publicado hoy advierte que la producción minera chilena atraviesa un periodo complejo. La actividad minera cayó un 17,4% interanual en agosto y la producción de cobre acumulada entre enero y agosto retrocedió un 7,7% respecto al mismo periodo del año 2025. En materia internacional, Estados Unidos da señales de distensión geopolítica. Los mercados internacionales reaccionaron a señales que apuntan a una posible reducción de las tensiones vinculadas a Oriente Medio y Ucrania. Según Reuters, las expectativas de que la Reserva Federal mantenga las tasas de interés estables y la caída del precio del petróleo influyeron en los movimientos del dólar. Mientras tanto, en el Mar Negro, ataques con drones contra embarcaciones. Autoridades de Bulgaria informaron de un ataque con drones que afectó a embarcaciones en el Mar Negro. En la economía mundial, la inteligencia artificial impulsa el crecimiento. El FMI proyecta un crecimiento global del 3,1% para el año 2026, según un informe publicado hoy por Reuters. La inversión en inteligencia artificial aparece como uno de los motores de la actividad económica. En México, la tierra de Norma Blas y Mario Rastachán, nuestros colegas, animadores, locutores, dice que hay emergencia por fenómenos meteorológicos y el cambio climático no existe. La cobertura internacional de este martes informa sobre los efectos del huracán Simón. Simón manda. Y la tormenta tropical Rachel. Rachel era una ex actriz porno chilena en la costa del Pacífico mexicano, con víctimas fatales, inundaciones y daños en la infraestructura. En la materia deportiva, Universidad de Chile goleó a Ñublense por 6-0. Nunca había visto a Juan Marín tan sonriente y al resto de viejujos.

Partido disputado por la fecha 24 de la Liga de Primera. Maximiliano Guerrero anotó dos goles y Eduardo Vargas también se hizo presente. Por otro lado, Coquimbo Unido le pegó una boleta a Colo-Colo. Nuestro partido está suspendido contra Universidad Católica porque en San Carlos no íbamos a jugar con barro. Aunque a la cancha no le pasó nada ni al estadio, pero alrededor era un barrial. Por eso queda postergado. Y todos los que están cerquita de nosotros perdieron. Más nos vale empatar o ganar en la Católica. Dentro de esto mismo, incertidumbre por la final de la Copa de la Liga. La NFP tenía programada para este martes una visita técnica al Claro Arena, con el fin de evaluar si se puede disputar ahí la final entre Coquimbo Unido y O'Higgins, prevista para el viernes 16. El Estadio Santa Laura figura como alternativa si no se autoriza la sede original. En materia de espectáculos, BTS, o BTS, como le quieran llamar, llegó a Chile con tres conciertos. El grupo surcoreano se presentará al Estadio Nacional los días 14, 16 y 17 de octubre. La alta convocatoria obligó a preparar restricciones de tránsito en los alrededores del recinto y medidas especiales para el transporte público, incluido el horario extendido del metro hasta la medianoche en las jornadas anunciadas. Y si no lo hacen, la ARMY se enojan. Y esta información es para Sotein. La ópera vuelve al Teatro Municipal de Viña del Mar. La producción de La Traviata de Giuseppe Verdi marca el regreso de la ópera al Teatro Municipal de Viña del Mar, en coproducción con Lírica Disidente. La iniciativa representa un impulso para la actividad cultural y la recuperación de espacios artísticos de la ciudad. Y siguen recortando en cultura. Muchas gracias, tía Gladys, por este titular. Sale más ordenado. Sí, tienes razón. Sí. Con el otro teníamos que estar analizando cosas ya. Sí, sí. Ya le puedo entender. Le puedo entender, tía Gladys. La gente que está en sintonía, le reiteramos nuevamente que hoy día vamos a hablar de educación estricta, rígida. ¿Se puede hacer en estos tiempos como se hacía antes? ¿Es posible? ¿La educación de hoy es muy permisiva o muy light? ¿O en realidad sigue siendo acorde a estos tiempos actuales? ¿Qué opinas tú? ¿Qué te parece? ¿Serán coquitos, serán nueces? Y todo aquello acá, en esta edición de hoy, de este programa llamado Monos al Aire, en la radio de los monos. Ay, siento que voy a 1000 por hora. Tía Gladys, usted es la culpable. Usted es la culpable de todas mis angustias y todos mis quebrantos. Usted es la que me está apurando. Y todavía nadie reconoce la... yo dije que íbamos a hablar de la... ¿Cómo se llama? Sí, yo quería hablar de eso. Tenía ganas de hablarlo antes del tema, que el tema es más denso, pues. Entonces yo quería hablar de eso. Y la gente escuchaba la canción de Pérez Prado y todavía no me dice cuál es, pues. A ver, vamos. Antes de la pausa musical, nuevamente reitero esto. Vamos. Con uno que me diga me basta.

0: Ya, ¿tenemos claro lo que vamos?
1: ¡Dilo!
0: Ahí está, Pérez Prado.
1: ¡Dilo!
0: Ah, no, no, ¿en serio? Ya, ok. Vamos a... Yo lo quería dejar... Ah, no, pero vamos al tiro, sí, ¿por qué no? Sí, lo dejamos por final. Sí, lo dejamos por final. No hay problema. 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A la vuelta de esta canción, ¿entramos con los lentos? Sí, vamos con los lentos. Hoy día está de cumpleaños el cantante, músico y compositor estadounidense que formaba un dúo, ¿te acuerdas de Simon & Garfunkel? Gran. Ahí hay una canción muy linda, que no la vamos a tocar ahora porque es bien pajera. Que la tocaban en las parroquias, la canción. Le cambiaron la letra. Ya, ahí no la dejo. Pero Paul Simon está de cumpleaños, así que... You Can Call Me All. ¡Adelante, Paul Simon! 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

Estamos de vuelta acá en Monos al Aire. Ha llegado el momento de que vuelvan los lentos. Usted sabe que estamos en una campaña desde que comenzó este nuevo programa llamado Monos al Aire allá en marzo, pensando en que los lentos debe ser una instancia que debería estar instalada en todos los carretes, aunque sea una junta de a cuatro. Darse el momento para poder bailar chic to chic, estar ahí apretaditos los dos juntitos, sacándose chispas. Y no ser tan implacables, tan tórridos como estos jóvenes de ahora que llegan y no le dicen ni agua va y ya se lo mandan a guardar. Que me perdone, la juventud de ahora es muy light. Deberían tener ese espacio del romanticismo para ir dándose vuelta, hacerla con un poco más de trabajo, así como los feos nosotros que tenemos que hacer un triple trabajo para poder llegar a la conquista. En cambio, estos niños de ahora, dos cucharadas y a papá, no hay gracia alguna. Por eso, instalamos Que Vuelvan los Lentos. Y cada integrante del equipo, como siempre, hace su aporte para recordar tal vez algún lento que en algún momento le causó impacto o encuentra que es una linda canción simplemente. Por eso, acá el equipo se entrega por completo a esta sección. Para cerrar después, y hoy día coincide, ¿no? Un cumpleañero, ¿sí? Un cumpleañero con su banda. Me parece muy bien. Y me dice Torombolo que llega Rosek. Ahora. Esto es Spending My Time.

el sonido de Roxette con Spending My Time, en que vuelvan los lentos. Esta sección de los días lunes y viernes, pero hoy día exclusivamente solamente por ser martes. Incluso ayer Norma Blas hizo programa en la noche, ya que no teníamos programa del día feriado, y hizo, ¿cómo se llama? ¿Todo a tu ritmo? Norma Blas estuvo anoche, 20-30 horas por ahí. Y son cosas exclusivas. Hoy día lo mismo, exclusivo hoy día martes, pero generalmente son los lunes y viernes que tenemos este momento de la sección llamado ¿Qué vuelven los lentos? Muchas gracias, Don Bolain. Mi aporte, porque me trae recuerdos de una niña, la cual no diré su nombre, que me fue más o menos nomás, pero cada vez que escucho esta canción me acuerdo de ella por un cambio de casa que tuvo. Adelante, Phil Collins. Esto es Do You Remember? Phil Collins, acá en Que Vuelvan los Lentos. Recordando yo una mudanza. Sí, ¿cómo no recordar esa mudanza? Pudo haber sido más vivo. En fin.

Ay, gracias, Torombolo, ¿eh? A no haber sido más Vivaldi, güey. Pero bueno, yo cuento la derrota. Eso es lo bueno que en este programa yo cuento mis derrotas, no como otros de otros programas que cuentan puras victorias, puro éxito. Es mentira, güey, siempre pierde, pero no lo quieren contar. Yo sí cuento eso acá. Ahí estaba Phil Collins con Do You Remember. Y ahora, en que vuelvan los lentos, tía Gladys dice que le trae muchos recuerdos a esta canción de una persona que era ingeniero, ¿sí? Más detalles, pues, ¿ingeniero en qué? En mina, ¿no? ¿En qué? Ingeniero comercial. Te le entra una piedra, sale un podcast y un ingeniero comercial. Ya. ¿Pasó algo ahí, tía Gladys? ¿Se me especifica? ¿Pasó algo ahí? Yo tengo la tinca que sea. ¡Oh! Era mucho mayor que usted. Un tatita. Ya. No me voy a meter más allá. Tía Gladys nos trae Air, Wind and Fire con After the Love Has Gone. Adelante, Air. Air. ¿En serio, tía Gladys era mayor que usted? Y se le... ¿No? Estúpido, me dice estúpido.

Here We On Fire, After the Love Has Gone. En que vuelvan los lentos, aquí en Monos al Aire. Tía Clary, ya este perico ya pasó al patio de los callados, ¿no? ¿Ah? Oh, ya. Perdón, es que tenía que hacer la pregunta, se me dijo que era mayor que usted y usted ya es mayor. Ok, ya. Ahí está Air We On Fire, que también forma parte de esto, que es esta sección llamada Que Vuelvan los Lentos. Es el momento que Fran Siniestro, que también integra este comité de Que Vuelvan los Lentos, hace su aporte con esta canción del señor Salomón Paredes. Mexicano. Está chequeado, ¿no? Ok. Todas me gustan. Esto es como medio caliente, ¿no? Digo yo, todas me gustan. Dios mío, ¿por qué será? Acá está Salomón Paredes, mexicano, que canta, aportando a Que Vuelvan los Lentos acá en la Radio de los Monos, el aporte de Fran Siniestro. Es un poquito más movidita esta, ¿eh? Ya, pero igual, se la perdonamos. Salomón Paredes, desde México, en Que Vuelvan los Lentos Rítmicos.

0: Pero la negra, la, esta canción está en el límite, ¿no? ¿O no? No sé, ¿está en el límite?
1: ¿Qué pasó? ¿Qué es esto?
0: El aporte de Que vuelve lo lento de Fran Sinistro.
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Bueno, descubrió el amor a través de la almeja. Es algo como Semana Santa, ¿no? Gracias, Fran Siniestro. Muchas gracias. Hemos quedado impactados de esto. Me dieron ganas de comer un ceviche, no sé, una cosa así. Oh, y está bien esto, ¿sí? El compañero de hoy pertenece a la banda Chicago, que suena ahora. Sí. Está de cumpleaños Robert Plant, músico estadounidense de la banda Chicago, y ahora llega acá, que vuelvan los lentos, con Your Desperation. La almeja la tengo metida aquí en la mente. Ya. Esto es que vuelvan los lentos, en Monos al Aire. Feliz cumpleaños, Robert Plant.

0: Ya. Estaba tratando, Francis Nieto, de explicarme en qué consistía la canción de los lentos que propuso, de la almeja. Ahí está. Él insiste que Guatón Larry le dijo que esa canción era famosa del señor Salomón allá en México. Y como tiene México mar también, entonces estaba como dedicado a eso, a la gente del mar. No sé si me quedó muy claro. Pero bueno, igual le pedí explicaciones de este nombre. Llega acá Fran Siniestro con su joyita musical de todos los días. Lamentablemente es así. Y hay que hacerlo así. A todo esto, hay una persona que me escribió por el asunto de la melodía que estábamos tocando al principio. Muchas gracias. Y da la consideración que son dos mujeres. A ellas les gusta eso. Al hombre no les gusta eso. Cuando digo eso, usted sabe a lo que me refiero. La gente que ya me adivinó esa melodía. Fran Siniestro, que no adivina nada. Buenos días. Hola, ¿qué tal?
1: Buenos días, Sarmiento. ¿Cómo están? Este día 13 de octubre. ¿Qué les pasa? El encuentro de los mundos, antiguamente llamado el Día de la Raza. Y como yo decía, votando las cosas del cemento, como van cambiando los nombres.
0: ¡Hoy les traigo unos chicos
1: que se llaman Mojinos Escocíos! Que ¿quién? Es un grupo español de hard rock formado en 94.
0: ¿Mojinos Escocíos?
1: Conocido principalmente por las letras de sus canciones de carácter irreverente.
0: ¡No imite!
1: O incluso escatológico. Y está la en línea con la de lo que era el programa antiguo del cemento. No es este, que es un magazine.
0: ¡Ya!
1: El estilo musical se sitúa entre el hard rock y el heavy metal. Los integrantes se conocieron en Mollet del Vallès, Barcelona, el 94, y formaron el grupo y comenzaron a actuar en pequeñas salas musicales. El 96, en una discográfica, les propuso grabar un disco, pero decidió no publicarlo debido al contenido de sus canciones.
0: ¿Pero por qué?
1: Se hicieron populares gracias a un programa de radio de José Antonio Avellán y la revista El Jueves, lo que permitió que finalmente el disco lo publicara.
0: ¿Ya?
1: Se llamó el primer disco Mojino Escocido, y que se debe el nombre a una anécdota del bajista Zippy, quien al preguntarle por el ataque de hemorroides que tenía, respondió tango todo al Mojino Escocido, y de ahí le pusieron el nombre. Miren, son originales. El día encontró la composición original del grupo, como Jerónima, Los Cochinos.
2: ¿Por qué no sale para afuera?
1: Además de Tío Chulo, tema habitual de apertura en los conciertos. Contenía versiones de canciones de distintos artistas, como
3: qué
1: el Cura,
3: patético.
1: Versión de distintos desfiles de Purple, El Corral de The Grange, de ZZ Top,
2: Cagayán,
1: de ACDC y Fuego, Fire de Jimi Hendrix.
0: Ya.
4: No le puedo creer eso.
1: Más de 90.000 copias. El segundo disco se llamó Demasiado Perro para Trabajar, Demasiado Carbo para Rock and Roll. Era el famoso disco de Jethro Tull, John Todie, también demasiado viejo para el rock and roll, el inglés, demasiado joven para abrirlo.
0: Ya, ok.
1: Las ventas del primer trabajo consiguiendo el doble platino con 200.000 copias.
0: ¿Doble platino?
3: ¿Quiénes son?
1: Durante su año actor en conciertos y festivales de rock, destacando el festival Barbarian Rock.
3: Yo no sé quiénes son.
1: Fueron sustitutos de último de voto EA.
0: EA.
1: En el año 2000 publicaron su tercer álbum y primero la discográfica.
2: ¿Qué está pasando? ¿Qué es esto?
1: Titulado En un cortejo grande es el tonto el que se mueve de hambre. Realmente como el que dice el que es pobre, pobre, el que quiere ser mi. Y una música más ecléctica con mayores.
0: La mete, bueno, la mete, ya. ¿Sí?
1: El disco también gozó de un éxito considerable, vendiendo 150.000 copias.
0: Oh, la raja.
1: Al siguiente volvieron a los cuarteles, ahí a la discográfica, para lanzar el cuarto álbum de Sarmiento. Con el nombre Las Margaritas Son Flores del Campo. El éxito será inmediato y se convirtió en el disco más vendido del grupo hasta la fecha.
3: Exijo.
1: Solo la primera semana el álbum vendió 150.000 copias del Sarmiento. Usted sabe, tiene que pasarle el dato del Sarmiento, ponerle letra a la música que tiene.
0: Ah, ya.
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1: Estaban esperando excusa para grabar una ópera rock y la llegada de Operación Triunfo les dio la pauta.
0: Sí, lo cacho.
1: Así era, el 2003 grabaron
0: Lea bien.
1: Obra Rock Triunfo, un musical cuyo argumento es una parodia de la Academia de
3: Operación Triunfo. ¿Mejorar Triunfo durante la mañana?
1: Lo lanzaron en 2004 y considerado por mucho como el mejor de sus discos. Imagínense cómo serán los otros de ese mito. Este disco se vuelve la formación clásica sin vientos y vendieron más de 500.000 de copias. El 2005 lanzan Con Cuernos y a lo Loco en la línea del heavy metal.
0: Ya.
1: En 2006 la banda
0: debe ser muy bueno.
1: La publicación de su primer álbum con el lanzamiento de 10 años Escocíos.
0: Mojinos Escocíos.
1: Publicar Papito el Mío. ¿Ah? En el que hicieron tratar temas de la actualidad como el carnet puto, ya no tiene puto, la ley que prohíbe fumar en lugares públicos, no se puede fumar parte 1 y 2, o el programa Gran Hermano, apunta a tener Gran Hermano, y los españoles de internet, el idioma. La portada es una parodia.
0: ¿Ya?
1: La del árbol papito de Miguel Bosé, creo que le copiaron el collage del Viña, don Cermito. El camino que lanzan los novios que las madres nunca quisieron para sus hijas y el novio que las hijas nunca quisieron para sus madres con 16 temas nuevos.
2: ¿Por qué no se le va afuera?
1: A la venta, la llegan de los hombres más guapos del mundo. Don Sarmiento, ahí está usted. ¿Ya? Menage a Trois, en el que reúne los sencillos más exitosos del rubro, grabados con la colaboración de más de 20 artistas como José Manuel Casaño, Pablo Donén, Belendi, Ariel Roth, Rosa López. Y el dúo Pimpinela, Miguel
3: Díaz. Yo no sé quiénes son.
1: De hoy, de hoy, una chacala de gente que no conoce a nadie. En el 2013 se publica Seamos una máquina, disco con una gran variedad de temáticas con canciones sobre la máquina de tecnología.
0: Qué bueno.
1: En el 2015 lanzaron Selfie, Braga y Rock and Roll. El 2017 publican Maduritos y Resultores.
0: Ya terminó.
1: En el 2020 se muere el Chicho Don Sarmiento a causa de un cáncer. Y esa enfermedad la había pedido participar en la gira del 2019. Entonces, Don Sarmiento, estoy frente a esta larga biografía. Me traigo la canción que se llama Qué bueno que estoy. Escúchalo, Don Sarmiento, yo creo que se va a sentir representado.
0: ¿En serio? ¿Y por qué me ha representado? Como si fuera el malditos roedores. Qué bueno que estoy. Mojinos escocios, yo sé qué es esto. No sé qué es esto. Qué bueno que estoy.

¿A qué rock and roll me parece conoció esto? Sí, sale rocaloneando. Es como la versión en español de... ¿Cómo se llama el mexicano? Enrique Guzmán. ¡Qué bueno que estoy! ¡Todo el mundo en la prisión! ¡Joder!

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1: ¿Sabes que también me acordé? ¡Media hora me dijo, media hora! ¡Media hora me dijo, media hora! Ya. La joyita musical de Fran Siniestro, Mojinos Escocios, qué bueno que estoy en este día martes que parece lunes, acá en la sección de Fran Siniestro.

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1: Lo bueno que estoy, el pedazo.
2: Para no perder la costumbre. Sonido de BTS. ¿Qué es esto? Porque justamente está de cumpleaños Jimin, que no tengo idea cuál de todo esto, porque para mí son todos iguales, entonces no sé cuál es, pero Jimin está de cumpleaños. Cantante obviamente surcoreano, integrante del grupo BTS, que está acá en Chile para los conciertos, ya está listo para estar acá cantando. Feliz cumpleaños Jimin, esto es Body to Body, BTS, mira, BTS.

0: Estamos de vuelta acá en vivo y en directo en la mañana entre las 9 y las 11, Monos al Aire. Obviamente, usted que está escuchando en la tarde, está todo impeque. En la mañana hemos tenido algunas caídas de señal, para variar, porque usted sabe, el software. Pero estamos tiki-taka. Yo no toqué madera, he tocado madera. Ahora tocaré para el resto del programa que queda. Listo. La gente se manifiesta mandando audio o mandando textos inmensamente largos, cual Constitución Política de Chile, para entregar su opinión sobre este tema que les replanteo nuevamente hasta ahora. La presidenta del Perú, Keiko Fujimori, está estableciendo una especie como de reglamento al alumnado peruano, a las aulas peruanas, incluye el profesorado, con la visión, digamos, antigua de volver a ciertas cosas que no sabemos a ciencia cierta, salvo que alguien me entregue un estudio y me lo avale, etcétera, etcétera. Y no digo que no, y no digo que no sea cierto, estoy diciendo que lo avale. Que diga que en realidad la educación estricta es mucho mejor que una educación media light o permisiva. Yo sé que hay muchos factores que entran de por medio, pero hay resoluciones que a veces determinan algunas autoridades. Más que mal el que esté en el gobierno. Usted votó, ¿cierto? Usted votó por ese gobierno. Y digo usted votó por ese gobierno porque me estoy hablando del Perú, no hablando de Chile. Usted votó por ese gobierno y me imagino que le gustará la idea de Keiko Fujimori. Y si ella llega e instaura esto, tal vez usted, y tal, incluso yo a la gente que no votó por ella, va a tener que saber acatar y, entre comillas, volver a un estado antiguo en donde nosotros, todos estos que están escuchando el programa, yo, acá, el equipo, somos de una generación en donde sí había una educación más o menos estricta, donde existía el respeto, donde nadie se subía por el chorro. Claro, y uno de repente no toma en consideración ciertas cosas, como un profesor de aula que tenga que estar a cargo de 45 personas, todas diferentes, incluso, por qué no decirlo, mucha gente que puede haber tenido una condición TEA que nadie sabía porque no se diagnosticó, nunca se estudió, y cada uno sálvate como podáis en esta selva llamada educación, para luego, más los valores de la familia, poder entablar una vida, entre comillas, lo más normal posible, sin salirnos de madre. Yo dije al principio del programa que los revoltosos han estado siempre y siempre existirán. ¿Qué límites ponerle? ¿O qué límites ponerle al, entre comillas, al flojo? Al rebelde, etcétera, etcétera, etcétera. Entonces, escuchemos a Keiko. ¿La tenía yo, no?
1: Que hay derechos, pero también obligaciones. Y ustedes tienen que venir y prepararse en la mañana. Significa peinarse. Los hombrecitos venir con el pelo corto. Está totalmente prohibido pintarse el pelo o maquillarse. Todas estas... Estos criterios establecerán disciplina en el colegio. Y disciplina también significa seguir estas instrucciones. Hace algunos días, y este es el quinto concepto, hemos aprobado que los artículos electrónicos y los celulares están prohibidos, salvo autorización del profesor. También con esa mirada de corregir y darle una oportunidad. A los chicos que se portan mal, tendrán primero una amonestación, serán sancionados levemente, con el objetivo de que puedan corregir y que puedan aprender. Pero también quiero que sepan que si ese no es el actuar de algún alumno adolescente que se porta malcriadamente constantemente,
0: malcriado,
1: pues encontrarán en sus profesores, en el director y en el gobierno y en los padres de familia la autoridad y la actitud drástica que se requiere para que los alumnos puedan crecer sabiendo que hay reglas que cumplir. En la vida, queridos chicos, cuando uno se propone algo, una meta, se puede conseguir, pero se consigue preparándose, se consigue perseverando en el intento y se consigue todos los días aprendiendo. Eso es lo que nosotros desde el gobierno les vamos a entregar. Y yo sé que todos ustedes, con todas estas grandes oportunidades, con lo que hemos dicho con el ministro, estas reformas no solamente involucran la infraestructura que vamos a mejorar, los nuevos colegios que vamos a...
2: Bien, Cris, entonces nos puedes...
0: Te vi de rombolo, este no es prensa. Este es un magazine, ya. Ok, vale. Entonces las palabras son más que claras. Y eso que, bueno, habló de las expulsiones, del ordenamiento, de la vestimenta. Es decir, podría ser perfectamente una especie de vuelta al pasado. Claro, faltarían cosas que de repente ahora no serían, entre comillas, no serían factibles, como, no sé. ¿A cuántos de ustedes no le pegaron un coscorrón en el colegio? ¿O le pegaron un reglazo, weón? ¿Ah? ¿Una tira de patilla? ¿O simplemente casi decirle que eran tontos? Entonces, claro, son otros tiempos. Pero tampoco nos vamos a poner una venda en los ojos y no darnos cuenta de que puede ser que el profesorado tenga una licencia distinta o que el alumnado junto con sus familias también tengan una visión distinta de estos tiempos actuales. Entonces, yo no sé qué dirían ustedes si la ministra de Educación de nuestro país o el mismo presidente de la nación impusiera esto. Hay cosas que sí se están dando en la práctica, el asunto del instrumental tecnológico, todo este asunto ya se ha estado conversando. Pero, por ejemplo, la uniformidad. Todos con uniforme. Hombres pelo corto, mujeres sin maquillaje. Así lo está planteando Keiko Fujimori. Entonces, queda en el aire el pensar si acaso estas medidas realmente sirven para, entre comillas, mejorar la educación o tal vez mejorar otros aspectos de la educación, sobre todo el asunto del respeto a la autoridad, porque lisa y llanamente en muchos colegios obviamente esto se perdió. Pero suena tan esto como a una especie de estructura militar que puede ser que para algunos les sea útil. Es más, ¿cuántas veces ustedes escucharon decir, sobre todo a los más viejos, decir que este cabro de molera, weón, que ¿cómo se llama? Que un cacho, weón, en la casa, que es rebeldón, que ¿cómo se llama? Que no aporta nada, y le dicen de repente, es que mira, te hace falta el servicio militar, como diciendo que el servicio militar, weón, es la panacea. Puede ser que en algún caso sí establezca, entre comillas, ciertos cambios de conductas, cambios de hábitos, etcétera, etcétera. O sea, acá a todos le puede llegar de distinta manera una acción, o en este caso, un reglamento. Por eso es que queda en el aire, y voy a leer qué es lo que opina la gente sobre estas medidas que tal vez quiere impulsar Keiko Fujimori, y que no sé si acá en Chile se podría aplicar, aunque suene extraño, con tanto tiempo que uno da por hecho que hay ciertas cosas que están hechas, ya están así. Pero bueno, en fin. Voy acá, ¿dónde voy? ¿Dónde voy primero? Voy por acá, buenos días, me están diciendo buenos días. Albert Ellis me escribe acá, dice acá, estimado, la educación debe ser con disciplina y buen trato. Ah, a todo esto, la palabra disciplina es la que algunos de repente dicen, ¿dónde está la línea en ese aspecto, en la disciplina? En el famoso protocolo escolar que existe también internamente y que hace que también el establecimiento, no es por nada, pero de ciertas cosas se resguarde, porque pueden pasar bochornos, pueden pasar complicaciones con alumnos que son problemas, según el establecimiento. Dice, parece fácil, pero no lo es. Los profesores no son formados lamentablemente para lo anterior, solo para generar un aprendizaje efectivo y eficaz. En el currículo formativo, estas áreas casi no se abordan y al final resultan fundamentales. A todo esto, Albert Ellis está ligado a la educación, ¿eh? Quiero decirle a todos ustedes. Las técnicas de manejo conductual derechamente no enseñan. Yo tuve la suerte de verlas y estudiarlas cuando estudié psicología y psicopedagogía en la universidad. Sin ellas me hubiese resultado difícil hacer clases. Además, creé y adapté un método basado en las técnicas cognitivas conductuales con énfasis en el refuerzo y

0: en que los papás decían, bueno, si el profesor lo dijo, es porque así fue. Y se acabó la cuestión y no hay discusión, pues, weón. Se acabó la discusión. No hay más. A tu rincón, ya a tu pieza. Así se estilaba. Entonces tú entregabas como apoderado, como padre, como madre, entregabas la educación, ¿cierto?, de tu hijo, de tu hija, al establecimiento, y tú confiabas en ese establecimiento, y confías en que lo que se está haciendo, aparte de ser por el bien del niño o de la niña, es también un lugar donde te están educando, aparte del aprendizaje, ¿cierto?, valores, que también pueden nacer de la casa, obviamente, porque la familia es el núcleo principal. Pero nunca se puso en duda lo que decía el colegio. Estamos hablando de antes. Voy a leer acá al WhatsApp Infernal de los Monos. ¿Cómo están? Buenos días a todos los muchachos. Don Lara anda haciendo una promoción. Vamos a buscar la promoción después. Matador dice que se debería volver a la educación estricta de antes, otros tiempos, y no es posible. Dice no. Ya no sería bien visto. Los tiempos cambiaron. No sé si para bien, pero cambiaron. Después, yo creo que es una falta de vocación lo de la educación de hoy día, que puede ser más permisiva online. De respaldo en la toma de decisiones y de los tiempos modernos con la internet y la IA, ahora está más difícil hasta copiar. Es más fácil copiar. O sea, estamos hablando de unos tiempos distintos. Eso al menos en resumidas cuentas Matador me explica. Juan Gutiérrez, ¿cómo está? Buenos días. El sistema es el problema, le dieron jornada completa. ¿Y en qué cambió? ¿Mejoró la calidad del alumno? Llegan a la media y no saben leer. Las evaluaciones son un chiste. Y los papás pasan reclamando la forma en que sus querubines son evaluados. Y ya, eso ha cambiado, tienes razón. Eso ha cambiado. Antes se aceptaba nomás. Ahora se pelea. Se pelea por el puntaje, se pelea por el trabajo que realizó. Y le quieren dar. ¿Quieres salir, Fitri? Y ahora lo que pasa es que le quieren dar la. Quieren estar a la misma, a la par con ellos y entablar una especie como de bloque contra el colegio o el profesorado. Sigo leyendo a Juan Gutiérrez. Los papás pasan reclamando la forma en que sus currículos son nuevos. Y ya en la vida de egresados te encuentras con jóvenes en el trabajo que no saben redactar un simple correo. Claro, después los resultados se van viendo después en el transcurrir del tiempo. Y ahí tú vas diciendo, chuta, a este cabrón le faltó esto o le faltó esto otro. Etcétera, etcétera. Se estresan si les hablas fuerte y te salen con licencia. Incluso llegan padres a hablar porque notan a sus hijos estresados en el trabajo. Un desastre. En el rubro de la ingeniería industrial te encuentras con cabros de la Chile, la Católica, que no entienden la diferencia entre centímetro y milímetro en la matricería. Y esa pequeña diferencia es mucha plata si sale mal. Espérate, que estoy acá. Y ellos no saben. Les toma al menos 2 o 3 años de vida práctica entender lo que era en teoría. Y eso es mala escuela. En la misma universidad reclaman porque les hacen leer mucho, o porque se estresan, o si se echan ramos llegan los papás a reclamar. Una locura. La relatividad es un desastre en ese sentido, porque hoy en día están en la universidad cabros que no les dan mate. Son malos y es así.
1: Hola, hola, buenos días.
0: Escucha, Cristina.
1: Qué buen tema. Sí, y para empezar un lunes, wow. Un temazo.
0: O sea, un martes.
1: La verdad es que por lo que he leído, tiene toda la razón Juan Gutiérrez. Y fíjate que se ve desde los colegios. Tú en los colegios, en los jardines, ya no, el niño se estresa, no, el niño no puede, no les, ni siquiera les enseñan a comer en la mesa. No te pares de la mesa si estás comiendo, tienes que terminar para pararte. O qué sé yo, pequeños detalles, si no se trata de ser brujo o bruja. No se trata de golpearlos como se hacía antes, pero hay que tener responsabilidades. Hoy día los chiquillos no tienen ninguna responsabilidad. No se les enseña a ser responsables. Escasamente sí se les enseña a ser responsables hasta cierto punto de su cuerpo, pero hasta cierto punto nomás, porque si tenés ganas, métete con quien sea, y eso no es tener responsabilidad. En todo caso, en los estudios pasa lo mismo. Y al final tienes supuestos profesionales, porque no son profesionales, que ni siquiera investigan para informarse de las nuevas tecnologías. Ah, no, yo ya...

0: tengo el título, yo ya no sigo estudiando. Antiguamente tú tenías un título y continuabas estudiando tu carrera. Ah, no, no, no, yo ya estudié medicina y ya terminé, así que hasta aquí quedo. O estudié derecho o periodismo. ¿Y cuándo se había visto periodistas que no supieran escribir o que tuvieran mala ortografía con las facilidades que hay hoy día de que el computador te corrija? Entonces eso es simplemente una falta de preocupación, nada más. Bueno, la verdad es que se necesita una educación más estricta, estricta en el sentido de exigencia, no estricta en golpear ni nada por el estilo, no. Nadie dice que la letra entre con sangre, etc. Bueno, eso nomás quería comentarles. De verdad, uno aprendía muchas cosas en el colegio y tenía menos horas. Menos. Hoy día, ¿salen a qué hora? No sé si tienen mucho recreo o en la universidad tienen más tiempo para salir a protestar o a alegar dentro de la U que estar estudiando. Besitos, chao, que estén bien, que tengan una linda semana.
1: Qué buen punto esto de ser estricto solamente en lo académico. Que en realidad lo otro, entre comillas, podría venir de la mano de la familia, de la crianza, como decía Keiko Fujimori, ah, los malcriados acá no entran. Que ojo, estamos en base a lo que dijo Keiko Fujimori en Perú. No estamos diciendo que se está estableciendo en Chile. Cada colegio tiene su autonomía también en velar. Es más, lo del uniforme. Yo me recuerdo en los viejos tiempos, los 80, que existían tal vez uno o dos colegios que no tenían uniforme. Porque hay gente que incluso le carga el uniformado. O le cargaba el uniformado. Entonces tienen estilos de trabajo distintos, estilos de enseñanza distintos, bajo el mismo rótulo de las bases prácticas de la educación en general, que tampoco estamos descubriendo nada del otro mundo. Pero si el solo hecho de decir que tengo el pelo corto o pelo o no maquillado, como lo plantea Keiko Fujimori en Perú, tal como lo escucharon, puede ser que, entre comillas, sea un factor que incida. Yo no tengo el estudio a la mano. A mí, en mi colegio, me dieron licencia abierta. No me restringieron. Tenía profesores que en realidad íbamos más allá de lo que era el ramo, es decir, en el sentido de poder tener mayor conocimiento. Que yo sepa, como les dije al principio, que yo sepa, siempre existía el personaje más rebeldón, el que no era tan activista. Y estoy hablando de un tiempo, por lo menos en mi tiempo, en esa edad bien complicada de tercero o cuarto medio, cuando estáis ahí, ¿ah? 15, 16, 17 años, estaba en plena dictadura. Tampoco era mucho como decir, hoy voy a salir a protestar. Bien sabíamos lo que nos pasaba si salíamos en esa parada. Entonces, por eso digo yo, esto se va mezclando, se va mezclando. Matador dice, entre Juan Gutiérrez y Cristina, hoy hasta las 12, atento del telo. Se juntaron los fomes. Oiga, más respeto. Carla Sevilla me está hablando lo mismo que me habló Cristina, lo voy a decir al tiro. Era el manicero, esa es la canción. Cuando termine el programa ahora, me van a decir cuál es el maní que más le gusta. Buñecita, la saludos para ella, para Buñecita y también para Mario.
2: Lindo día, monada. Mi opinión es que todos deberíamos de regresar a los años 80 o 90.
1: Mario Rastachán, ¿cuál Dr. Brown quiere una máquina del tiempo para volver a los 80? Muy bien. Matador dice, al final es una copia de Bukele. Todos los presidentes de derecha creen que le funcionan en todos los países. Que el militarismo es bueno. ¿Qué dice Mario? Agregue.
3: Aquí se dio una situación respecto al tema. Por ejemplo, hay una tarea que marcan en la escuela primaria, si no me equivoco, que hay que hacer un croquis, pero no un croquis exacto, un croquis donde digas cómo llegar de la escuela a tu casa. Y pongas lo que hay en el camino, si hay alguna tienda o algo significativo, una iglesia, otra escuela, no sé, alguna estación de bomberos, no sé, cosas así, ¿no? Pues es una actividad desde hace muchos años que lo manejan en la escuela y resulta ser que apenas la semana pasada una maestra, o sea, una madre de familia se indignó por eso, que porque se supone que, bueno, de entrada el maestro titular no estaba. Mira, eso rimó, pareció una bomba.
1: Okay.
3: No estaba el maestro titular, así que era el suplente. Pero yo creo que le traía carrilla al suplente, no le caía bien, quién sabe. La cosa es que lo empezaban a acusar de que era el adivinoso que andaba viendo y negociando y cosas así. Acusaciones sin fundamento. Hasta le dijeron que tenía cara de no sé qué.
1: ¿Qué?
3: Y lo fueron a demandar, lo fueron a acusar que porque pedía eso, que eso es acoso.
1: ¡Cara de matador!
3: ¿Cómo llegas a su casa? La niña, y ¡no manches!
1: ¡No manches!
3: Y ya, es una exageración eso. Bueno, la cosa es que se le viró la tortilla a esta señora y ahorita le están tirando burla en el Face.
1: Ajá.
3: Le andan tirando... ya saben, el hate de la banda mexicana. A ver si busco la nota y se la comparto, teniente, te lo damos. Ya nos tiramos un cristinazo. Saludos a toda la monada y al hijo de la changada de Frank Sinestro.
1: Increíble que todos se comparan con Cristina cuando se alargan. Juan Gutiérrez dice: mis alumnos y colegas del trabajo saben que yo reviso si ellos usan IA. No saben cómo lo hago. Como siempre los pillo y los obligo a realizar trabajo o tarea. Otra vez, mira tú. Hablando de profesores y educación, esta semana es cortita, porque hoy el lunes es feriado y el viernes día del profesor en muchos colegios. Y no tienen actividades ni clases. Puta, la semana corta, para ellos. Después que hice acá, Juan Gutiérrez me da más antecedentes. Recuerdo mi pasar por una institución de la Fuerza Armada, nos exigían en todo sentido y respondíamos. No había segunda oportunidad de notas. El que era malo se iba. El que tenía sanciones se iba. Al final, los mejores egresamos y cuando nos fuimos a la educación superior con varios compañeros de la U, simple. Fuimos los mejores en notas. Las 10 primeras notas de ingeniería, 9 éramos compañeros que veníamos de la misma escuela, el número 10. Venía de la escuela militar, no es coincidencia porque todos traíamos disciplina de estudios. Y eso nos destacó en la U. Y luego en la vida laboral. Y la base de todo fue la escuela. De ahí salimos con una buena base. Es lo que dice Juan Gutiérrez agregando acá. Yo sigo escuchando a la gente y sigo escuchando o leyendo, anda a saber tú a quién más. ¿Sigo escuchando?
4: Sí. Buen día, don ignorante.
1: Don Mauro.
4: Oiga, se ha dado cuenta que el 90% de los ignorantes, porque no tienen otro nombre, que todo es, ay, que hay que meterle los milicos, que hagan el servicio, que los milicos para ir para acá, no han pasado ni por fuera un regimiento, no tienen ni idea cómo es la wea adentro. Y son los primeros guanes que andan sacándole el regimiento, el servicio militar a los hijitos, porque ay, que mi hijito no puede hacer esa wea. Pero todos los demás sí, pero mi hijito no, porque mi hijito es bueno. Váyanse a la chucha, los milicos no sirven de ni una wea, weón. Lo único que hacen los guanes es gastar plata, gastar recursos.
1: Las opiniones vertidas en este programa. Ya, y sigo escuchando.
5: ¿Cómo estáis, Telo?
1: ¿Qué tal, Black?
5: A ver, dijo las otras dos cosas.
1: A ver.
5: Claro, yo estoy de acuerdo que la educación ha bajado el nivel, pero eso a nivel mundial. No, claro, consuelo de mucho, pues, problema mucho, consuelo de todo. Pero a los colegios se va uno a instruir. La educación parte de la casa, el cómo sentarse, el cómo dirigirse a la gente, eso parte de la casa. Eso no tiene por qué enseñarlo el profesor. El profesor te va a enseñar matemáticas, ciencias, a escribir, todo lo demás. Segundo, claro que la gente sigue estudiando. Yo no sé en qué mundo viene Cristina. Perdona, Cristina, pero la gente se tiene que seguir superando. ¿O crees que los magísteres están llenos de qué? ¿Por qué ahora te piden magísteres, doctorado y todo lo demás? Y la gente no estudia. Está lleno de eso. Ves cosas de mirar las universidades, hasta las privadas, hasta las penquitas dentro de la escala de la OCDE, que están haciendo magíster en un montón de cosas, weas que no sirven para nada y otras que sí sirven. Tercero, la sociedad civil es la que mueve la economía en el país. los milicos no hacen nada. Ay, por mucho que digan, ay, que nosotros no nos estresamos. Bueno, no le han ganado a nadie desde la guerra del Pacífico. De ahí para adelante. La única actividad que han tenido fue el golpe de Estado y después hacer tráfico de droga, porque los dos únicos containers encontrados en España hace un par de años llenos de droga eran de los milicos. Y no me digan que fueron los civiles los que metieron las cuestiones. Entonces, hay que también darse cuenta en qué mundo estamos viviendo. Uno tiene que agarrar todo lo que existe, todo lo que existe. Estamos de acuerdo que la educación ha bajado, sí, pero también hay que darse cuenta que la educación, un presidente dijo que era un bien de consumo. El key o el lema principal del clientismo, ¿cuál es? El cliente siempre tiene la razón, por lo tanto los alumnos son clientes. Si mi profesor a mi hijo le pone una mala nota y yo no entiendo, yo me creo más cliente porque quiero ser ABC1 en algún momento y parte de lo que yo estoy pagando por ese colegio me dice que no puede ponerle esa nota, yo voy y le reclamo al profesor porque yo tengo la razón, no el profesor. Entonces es un entorno que está podrido desde base, no podrido, pero sí un poco equivocado. Los padres hemos tenido gran culpa de lo que está pasando ahora. Si los hijos nuestros son los que están haciendo en la sociedad, yo no sé por qué nos pegamos la descartada entre ser más permisivo, en no despertar al niño con a nosotros tiran las sábanas para atrás, ahora los mojan algunos, no todos, los mojan con el dedoncito de pie así para que despierte, no sé, estresar el cabro chico cuando despierta, y eso es a todo nivel.
1: Y cuando llueve, no llueve, cuando gotea, no hay que ir al colegio, está lloviendo, no está ni lloviendo, weón, son una garúa. En fin, las opiniones vertidas en este programa son de la exclusividad de la mujer. Vale, déjame ver. ¿Qué me dice acá, Mario? La nota, ya, ahí está. Ya, la vamos a tener ahí en consideración la nota para reafirmar esto. ¿Qué me decía acá? A todo esto, la canción del manicero le recuerda a Cristina que la tocaba a su mamá en guitarra y nunca se le olvidó. Mira qué lindo, qué lindo. ¿Eh? Eso es bonito. Eso es bonito. Saludos a MPA, que dice que es muy buen tema. Ella es docente, es muy buen tema, pero no sabe si puede conectarse, porque como la tienen ahí haciendo, está de pulpa ella. Pulpa, no de para comer, pulpo, digamos. Femenina, pulpo. Entonces anda para allá y para acá, entonces no tiene tiempo para. Salvo que me dejara algo escrito, yo le dije. Pero si no alcanza, vamos a tener guardado eso. Vamos a tener guardado esa opinión si es que la alcanza a entregar MP, que es docente. ¿Ah? Sí, hay varios. Yo le podría haber preguntado esto a varias personas, pero no quise hacer el estudio ni nada por el estilo. Saludos a Obi-Wan Kenobi, que dice: buenos días, compadre. Saludos a los monos. Bien, ahí está. Se encuentra bien. Tengo algo acá en Twitter para revisar acá. Pero antes de irme al último audio. Don Mauricio Palacio. Espérate, ¿dónde está la tontera? Acá. Buenos días, Don Telo. Y a los monos, dice Mauricio Palacio. ¿Cómo está? Buenos días. Dice, ¿te salvó el aluvión de tener un aluvión de goles? ¡Ah! La Católica, ya. Ya, pues, esperemos que a ver si pasa ese aluvión de goles. Nosotros necesitamos los puntos, estamos urgidos. No subestimas a un urgido. Ya. Después dice acá, la educación no debe ser estricta, debe ser respeto hacia las personas. Hoy los alumnos y apoderados creen tener muchos derechos, sin tener deberes, sin compromiso. Todo para no traumarlos. Se repite un poco esto, ¿ah? Se repite un poco esto que estamos hablando acá y que algunos lo han manifestado aquí. Y sobre todo el clientelismo, ¿ah? Yo creo que va por ahí la cosa, ¿ah? Yo no encuentro bastante razón en ese sentido. De decir, somos clientes a final de cuentas y exigimos. Si no vaya, bueno, no es el CERNAC, pero es la Superintendencia de Educación, ¿no? Ellos acogen el reclamo.
0: Oye, a propósito de lo que dice Black.
1: ¿De qué?
0: Es verdad, hacen magísteres y todos piden más estudios porque de las universidades salen como el ajo. Entonces tienen que especializarse los que quieren superarse, pero hay otros que no, pues. Claro, ¡Tolombolo! El tema de que si los militares son estrictos, hoy día no son ni siquiera los militares estrictos. Creo que los únicos que quedan un poquito más estrictos son los marinos. Ya en la marina sí que se ha mantenido un poco más ese nivel. Pero, por ejemplo, En realidad, Black, estoy totalmente de acuerdo contigo. Sí, aunque no lo creas. Pero hay cosas que en las casas se manejan, pero hoy día los papás no. Los papás justamente.
1: ¿Qué? ¿Justamente? ¡Se cortó! ¡Terminator! ¡Asesino! Y ha sido una burra. Pero bueno, cuando lo digo nada. Juan Gutiérrez dice, los magísteres no sirven de nada. La prueba es que Chile no ha producido ningún logro mundial. Y el pollito dan el clavo acerca de que la educación es un mercado. Esa es una clave. Pero de ahí a que un pendejo venga a cuestionar lo que indica el profesor es otra cosa. En todo caso, eso que no sirven los militares para nada, lo mismo opinan de los militares en Ucrania, Estados Unidos. No existe civil que pueda hacer trabajo de militares. Cualquier militar puede hacer la pega de civiles. Y así podríamos estar toda la noche, ¿no? Y toda la mañana. Ok, sigo escuchando y nos vamos ya.
5: Ya, y lo otro es el tema de que siempre la derecha ha apuntado que poner militarizar, cortar el pelo, como si esa fuera la solución. Loco, se soluciona dándole desayuno a los cabros, weón, porque un cabro chico con hambre no va a estudiar, poniéndole vidrio en las ventanas, poniéndole quizás no calefacción, pero alguna forma de que, porque además las temperaturas son más bajas que las nuestras cuando éramos chicos. O sea, vos cacháis que hay que darse cuenta en todo. Las mezclas de razas en los colegios también influye, porque hay cosas que hay que explicar distinto. Los profesores tienen mucho más pega, han bajado algunos cursos, se han disminuido y en una cantidad aceptable de alumnos, porque tampoco puede ser 40 cabros chicos metidos en un colegio, en una sala. Sino, como bueno, aquí como la tenemos la antiojera, no miremos a los gringos, hay que mirar a Europa. Europa tiene mejor calidad de vida, o sea, calidad de educación, siendo también que haya bajado, también bajó mucho, pero es porque sus cursos son más chicos, hay otra disposición, allá los cabros les dan, mayoritariamente en los países les dan la educación, les dan todo, incluso hasta a veces hasta los cuadernos. Entonces, yo hablo desde el conocimiento, mi hija está en un colegio particular, caro, que es el Sagrado Corazón, que cuesta, estamos a 100 lucas del sueldo mínimo en la matrícula y en la mensualidad, y tampoco es buena la educación. ¿Cachai? Comparado con mi colegio, con el que yo estudié, que pagábamos 600 pesos, pues, weón, ¿te acordáis? Cuando cobraba el Hailey con las cosas. Y entonces, hay que ver todo.
1: Es lo que nos metió Keiko Fujimori, ¿eh? Ya. No, pero señor, tiene razón. Cada uno tiene una visión, obviamente, desde también de su experiencia. Porque hay gente que ha tenido la experiencia de poder palpar cómo se desenvuelve un tipo de ambiente escolar o un tipo de ambiente educacional, y desde ahí habla. Y digo con esto que en general es así, y así se ha ido manejando. Entonces, una por otra. Yo no le voy a decir que le encuentro razón a tal y a tal, no. Simplemente estoy viendo las visiones de lo que existe acá. Y todo esto es culpa de Keiko Fujimori. China, culiaba. No. Hermanos peruanos. Juan Gutiérrez dice, no es obligación del colegio dar desayuno, es obligación de los padres darlo. Las opiniones vertidas entre peruanos. Ya, se pasaron con las opiniones, ¿eh? El tema es obviamente muy heavy. Y gracias a Keiko, pudimos hacer algo. Nunca pensé que a Fujimori le iba a deber algo. Ya, nos vamos al rico maní. ¡Dilo! Hoy día es el Día Internacional de la Reducción de Riesgo de Desastre. Mira, bueno, después San Carlos Boquita. El Día Mundial de la Trombosis, el Día Internacional del Lenguaje Claro y el Día Internacional del Maní o el Cacahuate, celebración dedicada a promover el conocimiento, el consumo y la producción del maní, también denominado cacahuate, cacahuete o caguate. Es una leguminosa originaria de América del Sur, cuyo nombre científico es Arachis hipohagea. Sus semillas son apreciadas por su contenido de proteínas, grasas saludables, vitaminas y minerales. Pregunta para el respetable. ¿Qué tipo de maní le gusta? ¿Le gusta el maní confitado? ¿Le gusta el maní pelado? ¿Le gusta el maní tostado? ¿La mantequilla de maní? Yo la mantequilla de maní la vine a probar muy tarde, pero sí, me gusta la mantequilla de maní. ¿Ah? Ahora hay unos maní con merquén, hay maní, el maní japonés, que anda por ahí dando vueltas. Uno como crujiente, así como si fuera con una capita de caramelo y de color y de sabores, bien rico. Tengo un distribuidor de frutos secos casi a 3 cuadras. Muy bueno, muy barato. Y muy rico, digo yo. Me ahorré ir a La Vega con esa cuestión. Tengo un proveedor. No sé si el local está lavando dinero, no importa. Tiene buenos frutos secos. Se llama La Bendición de Dios. Mira el nombre que tiene. Ya. Así que si a alguien le gusta el maní de algún. Bueno, el maní yo antes llevaba el maní, ¿cómo se llama? Para el estadio, weón. ¿Quién nos llevó el maní para el estadio? ¡Oh! ¡Qué buena! ¿Y en los buques maniceros? Buque manicero. ¿Qué cosa te nombró? Soy pesado, weón. Ya. Saludo a toda la gente que tiene un manicito. Mira, weón. Ya. Deja la cortina, no, deja la cortina para. Perdón, de los de día tenemos alguno que. Margaret Thatcher estaría de cumpleaños hoy día. ¡Chuta! La dama de hierro. ¡Chuta! Ya. Perdón, ¿qué tenéis puesto acá? No, en serio, todavía está yo. Es que yo no sé nada de ella. Y la tenía acá en la lista. La tía Gladys es de RN, yo creo, ¿cierto? Creo yo. María Angélica Cristi, socióloga y política chilena, de cumpleaños hoy día. No voy a decir nada de qué año es, pero esa señora. Ya, ok. Bueno, cada uno. Sí, pues sí debe tener sus años ya. Pues yo no la veo, hace así como en la actividad política hace muchos años. Que no sé de ella. Debe estar más viejita, obviamente. Ya, ¿quién más está? Aprovechemos del cumpleaños. Sí, vos. Hoy, este actor. Ya, déjame nomás la. Va a ser un cambio radical de música, pero igual, vamos. 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Es que lo que pasa, la gente que vio Madagascar alguna vez habrá visto al rey, el rey Julien, ¿no? El rey Julien, ¿no? Sí, yo soy el rey Julien. Es humorista, guionista y actor británico. A mí me gustaba la ¿cómo se llama? ¿Borac? Sí. Sacha Baron Cohen. Está de cumpleaños hoy día. Es un gran humorista. Fíjate que hizo. También tiene películas más o menos serias. No todo es hueveo en la vida de él, pero es un gran actor. El dictador. ¿Alguien vio la película El Dictador? Es una película estúpida, pero tiene un fondo tan así como para decir así son los dictadores. Ay, qué buena. Espérate, me están escribiendo acá. Estoy casi listo para irme. Aquí me están preguntando acá. Ya estoy casi saliendo. Tranquila, John Wayne. Ya. Ya. Claro. Por ejemplo, Borat me parece una gran película. ¿Ah? Me parece una gran película. Yo lo vi en una película que fue de para los Oscars, me acuerdo, que era como el grupo Los Siete, ¿puede ser? Ya, ahí estaba también. Sí, estaba él también. Así que feliz cumpleaños nuestro para Sasha. A él le habían ofrecido el papel antes de Malik, le habían ofrecido el papel antes de Freddie Mercury. Si es que mal no recuerdo, para esa ocasión. Sí, si es que mal no recuerdo, le habían ofrecido aquello. Sí. Y también está de cumpleaños.

está alegando por la María Ángel que Kitty que cuántos años tendrá, weón. Pregúntame cuántos años tiene la nana Moscuri, weón. Ahí sí que te... Oh, wow. Ya. Ay, ay, ay. Ay, ay. ¿Cómo era el chiste de Álvaro Sala? Eran tan ricos en la casa, eran tan millonarios, que tenían de nana a la nana Moscuri. Feliz cumpleaños para Nana Moscuri, cantante griega.

Ya, sigue con el manicero. El Día Internacional del Maní. Del cacahuate. Que no me pellizque los cacahuates. Sería en México, ¿no? 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

0: Ya, ahí está rezando. Matador dice, el distribuidor no es el mismo que vende orégano y bicarbonato. El mismo. El mismo, el mismo, el mismo. Cristina dice, yo tuve el mismo colegio que la hija de Black. Mira tú, cómo son las coincidencias. Chiquita Duki ahí, pero la monja de esa época, algo así dice. Puta, terminé esto, weón. Como el hoyo que terminé esto. Entonces, perdón, cerramos el programa. O sea, sí, bien digo, cerramos el programa. Uy, que es tarde, weón. Yo pensaba que era más temprano, perdón. Falta un audio acá.
1: Oye, pero de verdad que a mí me da risa, mucha risa, a esos personajes que creen que por andar con el pelo cortito, bien afeitadito, y porque te bañáis con agüeta en la mañana y salís a correr cantando canciones hueonas, vais a ser mejor persona. Ay, mira, si son muy ahueonas.

0: Oye, me cree que en la casa todavía tengo la canción de la almeja Walter Francis Nieto para los lentos, weón. Me gustan las almejas. Todavía estoy con esa canción aquí en la cabeza, weón. Dios mío, weón. ¿Cómo tanto?
1: También es obligación de los padres. Así como darle desayuno, darle una buena educación, pero la buena educación la tiene que ofrecer el Estado, weón. El Estado se tiene que hacer cargo de la gente que tiene hambre, la gente que no tiene para pagar el desayuno al cabro chico. Hay weones que no tienen ni un metro de calle, ni uno. Porque así como el Estado debería alimentar a los que estudian, que son los que, nuevamente, insisto, mueven la sociedad civil, alimenta a los weones que están ahí de vagonetas todo el año en el regimiento, weón. Con buen desayuno, buen almuerzo, buena comida y copete. Mira. Ay, mira, no sabía que había universidad militar, weón. Puta, ¿a dónde está? No puede escribir a la cabra chica para que estudie medicina ahí.
0: Ya, tengo que irme antes que empiece la pelea, ¿eh? Don Mauro dice, su sobrino me decía, dame ese maní, porque es doblado y salado. Ya, déjenla tranquila ahí. Pesado, weón. Ya, ¿qué hice acá? Buen día. No, esto no tiene nada que ver. Y esto de acá, Miguel, concuerdo. Ah, el profesor Méndez, antes de irme, profesor Méndez. Concuerdo con Roberto. ¿Con Roberto? ¿Qué Roberto? Ah. Solo agrego que disciplina no es castigo o sanción, es autorregulación para lograr objetivos. Nuestros jóvenes se han acostumbrado a lograr objetivos académicos con poco esfuerzo. En la universidad lo vemos a menudo. Si puedo comprar la tesis o el trabajo, lo compro. Y si el ramo era muy difícil, hacemos paro para que bajen la exigencia. Si me piden esfuerzo, me declaro estresado o agobiado. ¡Fuerte, profesor Méndez! ¿Me comprendes, Méndez? ¡Listo! ¡Se acabó esta cosa! ¿Qué dice acá? O sea, don Mauro tiene un maní doblado. Eso yo leí, pues. No, leí bien, ¿cierto? A ver. Dice, su señor me decía, dame ese maní porque es doblado y salado. Sí, dice doblado y salado. No más preguntas, señor juez, dice. ¡Ya, basta! Ya, me voy. Estoy súper atrasado. Yo diría, es un día muy importante en la otra radio. Desde ahora, don Mauro será el gran maní doblado. ¡Ya! Hay gente que entra al debate, no por esto, sino que por esto otro, que dice que Sammy Hagar no era tan bueno como David Lee Roth. Debatan si quieren. Pero hoy día está el cumpleaños Sammy Hagar, de Van Halen. ¡Con él nos vamos! ¡Se acabó esto! ¡Monos al aire acá en la radio de los monos! ¡Can't stop loving you! ¡Adelante, Sammy Hagar! ¡Y hasta mañana! ¡Chao!

0: Oye, los milicos no son buenos, weón. Son perros amaestrados nomás.
1: ¡Amaestrados! ¡Ah! Tiene toda la razón. Oiga, para la gente que está en vivo, ahora, viene Molosh. Para la gente que está en la tarde, más ratito, 22 horas, monosexual con Alejandra Fuentes. Eso quería decir. Ya. Saca la cortina, ahora, si ya nos vamos. Voy atrasado. ¡Chao!

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Sí. Esas radios nos están apadrinando, por favor, aplausos, besos. Ya estamos en vivo y en directo, y para que vea que no es puro choro mareador y es la puritita neta. Ay, no manches, es tardísimo. Son 29 minutos después de la hora de este día 9 de octubre del 2026. Bueno, si no es así, pues ya se dio cuenta que no es en vivo, ¿no? Pero sí, ahorita estamos en vivo. Y así iniciamos mi religión.

entonces entré a una cantinita de esas de Puerta de Vaivén. Y estaba un pelado negro, te así grandotote en la barra. Y le digo, oye, pero yo te lo juro que le dije un buen pedo, güey. Compadre, échame una chévere, negrito. Bien fría, porque está el calor, bruto. Está perro allá afuera el calor. Y volteó el vato y me dijo, ¿cómo tú me dices a mí? Pues su chinga. Hasta se me. Mira, una almorrana que traía así se me estranguló. Digo que. Que si. Si me puedes dar una cerveza, si tienes, si no ahorita me voy. Si tienes una cerveza fría, por favor. Porque aquí está fresco, pero allá afuera hace mucho calor. Y si no, me voy. Me dijo, no. ¿Tú qué me dijiste? Es lo que te digo, que si me puedes dar una cerveza, por favor, hombre. Pero antes de eso, ¿qué me dijiste tú a mí? Antes de eso, ¿cuándo? ¿Sí te acuerdas que es la primera vez que yo vengo aquí? ¿Verdad? Yo no había venido nunca, yo. A lo mejor vino un güey que se parecía a mí, pero yo no había venido nunca. ¿Qué me dijiste? Acuérdate bien. Le dije, ¿qué te dije de qué, negrito? Le volví así, pero porque pues uno... Aquí es de cariño, chaparrito, o sea, gordito. ¿De qué te dije de qué, negrito? ¡Ah, me volviste así otra vez! Le dije, ¿qué te dije, cabrón? Me dijiste negrito. Le dije, ah, pues es de cariño. Porque no sé cómo te llamas, y negrito. Y luego me dijo el güey, ¿me estás discriminando? No, güey. Te estoy describiendo, cabrón. No te estoy discriminando. Te estoy describiendo. Y me dice el güey, pero tú, hombre, tú te estás burlando de mí. No, le dije, ¿por qué me voy a burlar yo de ti, cabrón? Pues, mira, si me quisiera burlar, te diría, güero, ahí sí que mamón yo, porque tú estás negro. Sí. Le dije, mira, para quitarnos de enredos, güey, sin que yo te diga nada, sin que yo te diga, es más, volteate a ver, ¿de qué color te ves tú en el espejo ese? ¿De qué color? Sin que yo te diga, ¿estás negro, papi? Y me dijo, güey, te voy a demandar. Le dije, a mí, ¿por qué me hace mal? ¿Por qué, cabrón? Yo cuando llegué ya estaba de ese color, güey. Demanda a tu mamá negra y a tu papá negro, pues a mí, ¿por qué, chingado? Dijo, mira, pásale para acá, atrás de la barra. Y yo te voy a humillar a ti, así como tú me estás humillando, a ver si me haces caso. Le dije, yo no ando con chingada, y me metí a la barra. Y entró el vato, me dijo, hey, pinche mexicano, greaser, grasiento, frijolero, viner, pinche inmigrante de mierda. Y dije, ah, chingada, yo nomás le dije negrito, o sea, yo... Sírveme una cerveza. Y ya encargo, le digo, ¿sabes qué, compadre? Aquí no le servimos a los pinches negros, solo le chingar a su madre, ¿no? No, porque, no puede ser que te dejes que te ganen.

No es por el dinero. Eso es lo de menos. Eso es lo de menos. El dinero es algo que, bueno, evidentemente ayuda mucho y sirve mucho a todos, ¿no? Pero no, aquí no es el problema.

Trasto. No soy tu psiquiatra, no soy tu psicólogo y mucho menos tu pendejo, porque creo que estás confundiendo los términos. Entonces, ya me hablaste 10 veces para preguntarme la misma mamada, ya te di mi punto de vista de cómo yo lo resolví. Te repito, yo no soy asesor, ni soy consejero espiritual, ni soy una puta madre, ni soy tu pendejo. Correcto. Entonces hazme un gran favor. Deja de romperme las pelotas y no me vuelvas a marcar por la misma mamada, porque te voy a mandar a chingar a tu madre y no soy de humor. Padezco de la presión. Y cuando hablo con pendejos como tú, se me dispara la presión y tengo que tomar doble pastilla. Entonces, punto número uno, no me chingues que no soy tu madre, por favor, te lo suplico.

gracias, por favor no respondas de nada. Si dices eso, parece que tu esfuerzo no valió nada. Hoy te enseño 8 respuestas de alta inteligencia emocional para que todos te amen al instante. No digas de nada. Di, fue un placer ayudarte. O, sabes que cuentas conmigo. Así le das valor a tu tiempo y a tu ayuda. No digas, perdón por el retraso. Di, gracias por esperarme. Eres muy paciente. Transformas tu error en un halago hacia su virtud. Si te preguntan qué quieres comer, no digas lo que sea. Di, decide tú. Contigo, cualquier comida me sabe bien. Te muestras relajado y hace sentir especial a la otra persona. Si te preguntan si sabes hacer algo, no digas no sé. Di, puedo aprenderlo rápido. Esto demuestra actitud positiva y capacidad, no ignorancia. Si no sabes la respuesta, no digas ni idea. Di, es un buen punto. Me gustaría escuchar tu opinión primero. Te ves humilde y respetuoso, no tonto. Si te elogian por beber o comer bien, di, todo depende de la compañía. Hoy estoy feliz de estar contigo, por eso disfruto más. Es la mezcla perfecta de humildad y carisma. Si el invitado dice, es demasiada comida, di, no vienes todos los días, mereces que te consienta. Prueba esto. Si no te gusta, pedimos otra cosa. Demuestras generosidad y atención al detalle. Saber hablar no es mentir, es entender la naturaleza humana. El éxito y el dinero dependen 100%.

patrón. 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

Yeah. Hola, la. ¿Qué tal? ¿Cómo está la banda? Buena noche. Buena madrugada, tal vez. Bueno, para la banda que ya es de madrugada, obviamente, ¿no? Es de día también. Ahora en vivo estamos transmitiendo desde el sureste mexicano, ya siendo, o más bien faltando, 17 minutos antes de la siguiente hora de este día 9 de octubre del 2026. Para que no le digan y no le cuenten, si acá andamos en vivo. Saludos a todos los carnales que ya están conectados. Vamos a saludarlos rápidamente porque tenemos un cumpleañero. Un abrazo para Jazz Machine de Jalapa, Veracruz, directora de Sin Finito Frecuencia, a Maya Pandora de Pandora Rock Radio, al Phoenix Fest, a Radio Sin Finito Frecuencia, Solo Amigos, al Sindicato de Marihuanos, al World Week Cannabis y a mi carnal Rubén de Puebla, que ya está más que preparado. Bueno, el cumpleañero del día de hoy, en varios programas lo dijeron, es nada más y nada menos que John Lennon. ¿Sí? Y vamos a tener su tema más emblemático. Y de regreso, explicación, ¿por qué no?

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0: elementos en vivo. Venga de ahí. Hidrógeno, helio, litio, berilio, boro, carbono, nitrógeno. Espérense,
1: cumbia no.
0: Cumbia no, cumbia ya tenemos muchas. Vamos a lanzarla en rap. ¿Ya? Hidrógeno, helio, litio, berilio, boro, carbono, ok.
1: ¡Cumbia no! ¡Cumbia no!
0: Toquen la normal, como siempre la hemos tocado. ¿Qué les pasa? ¿Están bien? ¿Por qué me miran así? Bueno, cumbia no, en rap.

0: ¿Qué onda, Luis? ¿Qué pex?
1: ¡Oh, no!
0: ¿Sí me están escuchando? ¿Me escucha la banda? ¿Está por ahí? Creo que ni siquiera hacemos pro de sonido ni nada, web.
1: ¡Oh, no!
0: A lo mejor nadie nos está escuchando. A ver quién, a ver si nos da la información Lorenzo sobre la rola Imagine de John Lennon. Lo pusimos porque hoy es, bueno, hoy estamos haciendo el programa, día 9, es día de su cumpleaños. Bueno, sería día de su cumpleaños si no se lo hubiera cargado. Bueno, la neta sí, el payaso ese que lo mató. Así que ahorita vamos a preguntarle a Lorenzo qué significa la rola, porque tiene muchas frases chidas. Vamos a ver si está de ánimo Lorenzo o Lorenza. ¿Qué nos dice al respecto? Primero vamos a ver, agarren a todos los aluches de los defectos especiales. Ahora le toca el momento. ¿A quién?
2: La canción Lorenza. Imagine, 1971, de John Lennon, es un himno universal a la paz, la fraternidad y la unidad humana, concebido como una invitación a imaginar un mundo libre de las barreras que dividen a la sociedad. Principales ideas y significado de la letra: un mundo sin fronteras ni países. Lennon propone eliminar las naciones y la idea de luchar o morir por ellas, fomentando la convivencia global como una sola humanidad. Sin religiones, cuestiona las divisiones dogmáticas y el concepto de cielo e infierno, argumentando que la religión ha sido históricamente una fuente de conflictos y separación.
0: ¡Hey! Lorenza, ¿qué onda? ¿Por qué me dejas mal?
2: Sin posesiones materiales. El mensaje critica la avaricia y el capitalismo, invitando a imaginar una sociedad donde los bienes se comparten y no existe la propiedad privada ni la necesidad de acaparar. Inspiración y visión. Lennon describió la obra en su momento como un mensaje antirreligioso, antinacionalista, anticonvencional y anticapitalista, aunque envuelto en una melodía suave y accesible para conectar con la gente. La letra también estuvo fuertemente inspirada en los poemas pacifistas de Yoko Ono de su libro Grapefruit. Puedes leer un análisis detallado sobre el
0: ¡Ah! Lore. ¿Qué onda con Lore? ¿Por qué le apagan el micrófono a Lore?
2: Texto de la obra en el artículo de letras.com o consultar la interpretación de sus versos en Cultura Genial. ¿Te gustaría conocer la historia detrás de la coautoría de Yoko Ono o el contexto de la Guerra Fría en el que se lanzó la canción?
0: Oh, muchas gracias. Aplausos por esa información, la neta. Gracias, Lorenza. Acá le damos cabida a todo. Imagine. John Lennon, el cumpleañero, qué chido. Mira, habla sobre bueno, muchas frases ahí de en la canción. O por ejemplo, una que me gustaría recalcar. De tantas frases que dice. Hay una especial que me llama la atención. Y creo que ahí igual a la gente religiosa no le gustó tanto. Como por ejemplo, la primera frase dice: imagina que no existe el paraíso. Es fácil si lo intentas. Ningún infierno bajo nosotros. Por encima de nosotros, solo el cielo. Imagina toda la gente viviendo el hoy. Imagina que no hay países. No es difícil. Nada por qué matar o morir. Y ninguna religión tampoco. Imagina toda la gente viviendo la vida en paz. Bueno, he ahí las primeras dos estrofas de la canción que hablan sobre o tienen relación con la religión. El tema continúa con el famoso estribillo donde Lennon se define como un soñador esperando que el mundo se una en una sola comunidad. Órale, mira qué chido. Bueno, pues ahí el dato. Gracias, Lorenzo. Lorenza, qué chido. Ahora, ¿qué onda? ¿Qué vamos a hacer, a Lucho, director? ¿En oración? Pues estamos en misa, güey, ¿cómo que en oración, güey? Ah, perdón. Se está preparando Smiley Soundtrack. Ay, ¿qué pedo con esas cumbias de fondo que tenemos? Pero se está preparando Smiley Soundtrack. Nos va a traer el tema en oración, así que por eso la tomaría, ya que estamos hablando sobre las tocamos el tema de las religiones, pues ahí ese dato también, mis queridos oyentes. Ahí bueno, igual entre otras noticias estamos comentando, vamos a de una vez a checar lo del los avisos parroquiales rápidamente antes de checar el WhatsApp. Avisos parroquiales, a ver qué dice. Comentar sobre auspiciadores y patrocinadores. Ah, mira, vamos a hacer un comercial, Luis director. ¿Sí? ¿Podemos hacerlo? Es correcto, este es en Bolo 8420, se puede hacer lo que sea, güey. Hoy se supone que vamos a hablar de la niñez, pero venga. Hagamos el comercial. ¿Cómo podemos empezar un comercial para hacer auspiciadores o patrocinadores? Ya se me ocurrió. A la cuenta de 3, 2, 1, por favor, a los directores. ¿Quieres que tu negocio se escuche por todos lados? ¿Quieres que tu servicio sea más solicitado? Anúnciate aquí y ahora. Ese es el número de teléfono. Sé uno de nuestros patrocinadores, de nuestros auspiciadores o de los padrinos, digamos mejor. 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
0: Sí, así es. ¿Quieres anunciarte con nosotros? Ya sea aquí en nuestro programa, en nuestros programas de espacio musical o en la radio. 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

0: Baila como Juana la Cubana. Pero ya saben, carnales, si quieren ser parte de patrocinio del patrocinio, sí, del patrocinio, tanto puede ser de nuestros programas como de la radio, comuníquese y le damos más información. A ver qué más, cumpleaños de John Lennon, eso ya lo pasamos. A ver, por acá apareció Rubén y el Cheneque. Bueno, ahí está, aparecieron. Resulta que no andaba muerto, andaba de parranda.
1: Oh no.
0: Oye, güey, ¿dónde andabas? Muchos, acá los aluches, muchos me dijeron que te agarraron por la patrulla espiritual, güey, nomás. Otros que te atoraron por la tira. Unos más me dijeron que te cambiaste de sexo, güey. Otros más me dijeron que brincaste para el otro lado, güey. O te volviste del otro, ¿cómo era?
1: Oh, no.
0: Hay varios chismes, mi querido Rubén, sobre tu desaparición. Otro que te raptaron los ovnis, güey. Otra más que en el mundial te buscaste allá una extranjera y te fuiste con ella. Bueno, muchas versiones sobre tu desaparición, mi querido Rubén. Otras que estabas en el hospital también, ahí andaban comentando que podías. Todos los aluches movilizados buscándote en el hospital, en los albergues, en las penitenciarías, güey. Buscándote en las cantinas también. Bueno, de hecho yo también fui a buscarte en varias cantinas, sobre todo las cantinas de por acá de Quinchil, que estamos cerca.
1: Oh no.
0: Yo, ¿quién quita? ¿Quién quita? Llegó hasta por acá Rubén y el Cheneque. Pero ya apareció que andaba en la sierra, dice. Bueno. Donde no hay señal, dice. Bueno, otro aviso parroquial, próximo miércoles. Oye, este miércoles no tuvimos espacio musical porque por problemas de energía eléctrica, güey. Nos quedamos mucho tiempo sin energía eléctrica, casi dos días completos, no manches, qué pex.
1: Oh, no.
0: ¿Qué pasó, Claudia? No, que un México sin hambre. Ay, eso no tiene nada que ver, ¿no? Es que sí, me va a contestar. México sin hambre y sin corriente eléctrica, güey.
1: Oh, no.
0: Bueno, este miércoles sí, si no se vuelve ahí la corriente, ya va la segunda emisión del torneo de bandas Volcum 2026, donde ya hay 17 grandes bandas ahí. Eli Saavedra, La Vaquita DJ, Jazz Machine, El Samarripa, Alex Bamón, Daniel Pela Rodríguez, Gekurani y Ángel García Oz ya tiraron a sus gallos, ya tiraron a sus bandas. Solo falta que se haga el programa. Aparte hay otros que ya comentaron, creo que ya metieron a Bon Jovi, ya metieron también, ay, ¿cuál era el otro? Creo que Def Leppard, a Miley también, ese no es, o hay una banda que se llama Miley, no creo.
1: Oh, no.
0: No creo que haya alguna banda. Vamos a pasar rápidamente a los mensajes porque se viene Smiley Soundtrack a continuación en este espacio musical del Moloch 420. Vayamos en orden. Acá que este es un cliente del carro taxi, ese es otro rollo. Por acá, la banda. Oye, sí, quiero avisar igual a mis carnales que mi querido Gekurani ya tiene unos grupos de El Búnker, así que pidan que los agreguen. Entren al Búnker. De hecho ahí está, hasta mandó una encuesta de qué podemos tratar. Temas para el Moloch, dice. ¿Qué? Fantasmas en el baño de la escuela. No, historias de taxis de terror. Compañeros estúpidos del trabajo. Ese es muy buena. Ese está tentativo. Dice, eres tan pendejo que no te puedo insultar. Oh, mira. ¿Qué prefieres, perros, gatos o una orgía? No veo la relación, pero. Bueno. Saludos al grupo de Gekurani, la banda del Bunker. Ya estamos en vivo y en directo. Voy a mandar mi flyer acá también. Ingesu, aunque no sea de. Ahí va el flyer. Porque ya vi que hay alguien más aparte de yo, de Gekurani y un servidor. Así que. Uno es ganancia. Ahí va. Ya lo tiramos en el grupo de Gekurani, en el general. Bueno, saludos a todo el proyecto Fennec Fest. A ver, el sindicato de marihuanos. Oye, una conversa allá. tiró un audio mi querido Ángel García Oz, y este, que fue un reenvío. Vamos a escuchar junto con otro de sus audios.
2: Buenos humos, buenos humos, Garinal. Buenos humos, a fumar, a fumar, a fumar. Buenos humos, Garinal.
0: Oye, ese no es.
3: Fíjate, ese no era, yo recuerdo que
0: el brother, ¿ese cómo se llama?
3: Con las uñas hace años, ¿no? Hace varios años. No, hombre, se la dejaba bien esponjadita, bien despegadita. Pero a todo se acostumbra uno a lo fácil. Ahorita con el grinder queda mejor, ya si la despico con la mano igual ya no va a quedar igual. Con el grinder te rinde un poco.
0: Ah, más. Mira. Hablando sobre la despiojada. ¿Usted despioja su wit o usa el grinder? Bueno, en oración, Smiley Soundtrack.
4: ¿Qué haces? ¿Qué haces ese? No, pues en oración, cabrón. Ah, chinga, ¿eso para qué? No, pues para cualquier situación.
5: Ah, cabrón, ¿y cómo?
4: Por eso, va a echar la rola.

0: Póngase ya chido, póngase ya relajar. Porque no importa si a veces criticar, estamos para avanzar. Todo lo que se te pueda en este planeta ya presentar. Recuerde que su level debe de elevar. De alguna forma usted lo debe ya de encontrar.
1: Ahora sí, ya.
0: Al orar.
1: Ya entendí.
0: Es muy fácil venir acá a conectar.
1: Vamos, pues. ¿Y estos animales los trae de la Sierra de Santa Rosa o...?
2: No, lo traigo de Michoacán.
1: ¿De Michoacán?
2: De Zitácuaro, Michoacán, lo traigo. Traigo los animales, traigo mis hierbas. Óyeme, en la televisión están diciendo el mero chingón, váyase, que encierres y que la puta madre... Ah, porque hijo de su puta madre, ¿por qué no nos lo dice en la cara? Para que te dé un kilo de frijol, un kilo de maíz y te vayas a comer.
3: A la casa, bien a
2: comer. ¿Eh? Sí, exactamente. Sí estamos asustados, pero ¿quién chingón te va a mantener? ¿Quién me va a mantener? Yo que no tengo cabrón. Y tengo obligación. ¿Eh? De darle todavía mis pinches berijonas a mis hijas. ¡La madre! ¿Eh? Todavía vienen a chingar la madre aquí. Mira, se está cayendo el agua. Pongo un bote. Vienen y se enojan que pongo el pinche bote ahí.
1: Oiga, señora, vemos que ahí también tiene huevos. También son para aliviar a las personas.
2: Huevos también yo. Mire. Esos huevos son para curar, para ser limpias.
1: ¿Y no se pueden comer o...?
2: No, son para ser limpias. Hay creencias de gente pendeja. La mera neta, mano.

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2: ¿Qué trans hizo, padre? No rasta.
3: No te me apendejes.
4: ¿Sí? Así es. Sexo, ¿qué? Sexo, drogas, and house, de fondo. Bueno, respondiendo la pregunta sobre ahí del Moloch 420, ¿cómo preparas tu weed? ¿Desgranado o despiojado manualmente? ¿O usas el famosísimo grinder o molino? Bueno, esa fue la pregunta para la banda de los 420. Los diferentes grupos 420. Y ahí la banda contestando, como por ejemplo Daniel dice: con la mano ya ni se puede fumar. Con la mano ya no se puede. ¿Cómo eres eso? ¿Cómo que con la mano ya ni se puede fumar? Ay, Cherioni, ¿cómo era eso? ¿Cómo crees que se te pasó? Dani. Bueno, ya ver Moloch otra vez no tiene luz. Sí se complica. Hola, hola, sindicato. Ya estamos en vivo y en directo. Ya arrancamos. Quise mandar el flyer, pero solo se mandó la imagen original. Así que ahorita van los enlaces para que vean que andamos en vivo y en directo. ¿Sí? A ver. Los enlaces, por favor. Y ahí está. Ahí está, rápidamente. Ya iniciamos Moloch 420, la niñez. Ahí opina al más 52 990 201 6305, y escúchalo en las siguientes radios: Electro Moon México y Luna FM. Ahí gracias a mi padrino Hugo Luna. En Radio Fusión Explosiva, ahí en Estados Unidos. Gracias mi querido padrino DJ Marco. A mi querido carnal también, padrino Rocco Alejandro, de Radio Z San Luis, allá en Argentina. También estamos en Altavox Radio Colombia, donde está mi madrina María José en Colombia, y también mi padrino Rafa Lagarro, los 666, que está en Puebla. Estamos también en la radio de los monos con navaja, ahí de la República de Chile, Santiago de Chile. Gracias mi querido Dean, gracias, te lo damos. Y tantam, ya son todas porque ya... Bueno, ahí el fly que ya se mandó, güey. Vamos a mandarlo nosotros en los otros grupos 420, güey. Solo se manda la imagen. Vamos a mandar al World Week y al mundo canábico, a los huevots. A los huevots, creo que ya le habían dado al sindicato ya le dio. Al 420, güey. Radio Anexados y al Green Blood International. No se puede. Al Green Blood International nada más, y al Radio Anexados no. Ahí quedó eso ya. Creo que ya. Ahí está. Dani dice: ya en sintonía. Y Ángel mandó el siguiente audio.
5: Claro que sí, mi estimado. En sintonía desde el inicio. Diría mi estimado Joel de Costa Rica. A fumar, a cachete.
6: A fumar. Buenos humos.
4: Es correcto. A ver, ¿dónde más podemos estar checando mensajes? Antes de que vamos a ver unos consejos, WIT. Ya que estamos en lo del saludo La Habana 420. Bueno, ahí va. El saludo, WIT. El consejo, WIT. Rubén de Puebla ya mandó su mensaje. Dice, hay dos mensajes. Dice, escuchando, padrinazo, buenísima onda. Dice, ahí se está riendo. Dice, está como cuando te dicen saco, revoloteo y ataco. Jamón te saco de tu sobaco, pa tu taco. Si es de color amarillo, te lo aflojo con los zapatos de casquillo. Y un tornillo o con un ladrillo. Ah, perrillo. Es correcto, es una bomba, güey. Gracias, hermano, qué chido, qué buena onda, Rubén. Buenísimo, hermano, qué bueno saber de ti. Qué bueno que te soltaron del anexo, güey, qué buenísimo. Aquí también pasando ya a saludar al World Week Cannabis, donde también está mi querido Ángel García Bobas, donde dice, ya en sintonía, estimado Rasta Chan, dice Rubén, por dos, padrinazo, Ángel, a huevo. Dice Rubén, acá, hijo, pensé que iba a ser especial del mayor de lo, de las ranas con calibre 50. Ahorita que empezó la música, no era calibre 50, era, te pasaste de número, güey. Era tercer elemento. Buenísimas rolas de tercer elemento. De hecho, hay una que le dedicó a Caro Quintero, mira, al creador acá en México de la hierba sin semilla. ¿Por qué no la presentamos igual? ¿No? Otra vez dejamos. Rubén dice, saquen los prohibidos con esta cumbia, la letra de Imagina me recordó al tío Adolfo Hitler. ¡Oh!
7: ¡Oh, no!
4: ¿A poco? ¿Por qué? ¿Y por qué? Coméntalo, Rubén, ¿por qué? Al Green Blood International. Hola, saludos, Green Blood International, donde está mi carnal Ángel también. Está el chef Ricardo, está Sasha Ragnar. ¿Quién más por acá? Lali, Julio Tobar. Buenos saludos, buena noche, linda madrugada. Vamos con unos consejos WIT aquí en la radio en línea. Consejos WIT a continuación. ¿Qué dice el sindicato? Reproduce este video, Rasta. Sigue vivo el cholo. ¿Cuál será? A ver, vamos a... Bueno, lo ponemos después de la rolita, espérame. Para que se oiga bien. Mi querido Dani. Agrega Ángel García o lo siguiente.
5: Oye, por cierto, qué bueno que ya está mi estimado Rubén. El Choconostin o algo así, ¿no?
4: Sí, que tu Choco Justin. Dice Dani de Creta, te sacó tu chorrío, Rubén. Qué pasó. Sin semina de la resistencia. Ah, mira, porfa. Bueno, ahorita checamos, igual la ponemos cerca con la de. Bueno, consejos, güey.
8: Si tu toque de lechuga mágica te hace toser, seguramente es porque tienes exceso de clorofila, pesticidas o neumonía. Checa tu salud. Si no saca humo, es porque está demasiado apretado, como un vagón del metro. Hazle un masajito, ¿no? Una chaquetita para que... Si saca chispas, dejaste los cocos, o le pusiste chinampinas, o tal vez no estás, sino te metiste otra cosa. Si te caen las cosas, es porque estás medio güey. Huele feo, es porque te dieron de la pantionera Kush, o tal vez el que huele mal eres Tush. Te salió chueco, es porque le faltó relleno. Como cuando te ponen los cuernos, es porque le faltó relleno. Si saca ceniza negra, es porque tiene muchos fertilizantes o tú tienes demasiados prejuicios raciales. Te hace hablar como Sammy, es porque tienes demasiado TDA, muchísimo THC.
9: ¿Tan Yankee? ¿Grupo Tan Yankee?
10: Dari Yankee.
9: Tan Yankee. ¿Grupo?
10: Bien, pues aquí con ese grupo aquí tan...
8: O tal vez necesitas terapia de lenguaje. Se quema muy rápido. Ah, pues porque tienes un papel de baja calidad. O amigos muy erizos. O pulmones muy atascados. Hace que se te olviden las cosas.

0: digas así, por favor. ¿Estás ocupado?
1: ¿Qué tiene? No estoy ocupado, pero ¿qué tiene? ¿Por qué no quieres que te diga, amor, qué pasó?
0: No, nada, no tengo nada. Nomás quería hablar contigo. ¿Tienes tiempo?
1: Sí, amor, ¿qué pasó? Dime.
0: No me digas así, por favor. Ya te dije. Es que no sé cómo decirte, pero es que ya no quiero estar contigo.
1: ¿Por qué? ¿Pero ahora qué?
0: Pues es que tengo otro.
1: ¿Qué?
0: ¿Que tengo otro?
1: ¿Me vas a dejar por alguien más?
0: Pues sí.
1: ¿En serio, Laura? Es muy injusto esto que estás haciendo, en serio, es muy injusto.
0: ¿Por qué?
1: Porque yo teniendo tres mujeres, yo nunca te cambié por ninguna de ellas. ¿Qué? Teniendo tres mujeres, nunca te cambié por ninguna de ellas. Es muy injusto lo que estás haciendo.
0: ¿Tres? ¿Tienes a tres? Yo estaba jugando.
1: Para que vean lo que se siente.
0: No, ahora dime, ¿cuál es tres? ¿Cuál es tres?

0: ¿Por qué? ¿Porque te daba dinero fácil? Porque
1: no, nada es fácil, señorita.
0: No, yo sé que no, pero ¿por qué te gustó? ¿Qué te incentivó?
2: Quieren extraditarte a Estados Unidos.
3: ¿Qué más nos queda?
1: Pues yo también quisiera muchas cosas, pero no se puede. No debo nada con...
4: ¿Es un tipo simpático?
1: No es simpático, nada más que me siento seguro de mí mismo. Y y pues contento. Estoy aquí adentro, pero pues un día he de salir afuera.
4: ¿Qué espera de la vida?
1: Pues nada, todo para adelante, nada más lo que espero.
4: ¿Cómo lo ha tratado?
1: La vida a mí me ha tratado bien.
4: ¿Por qué?
1: Porque estoy vivo. Lo principal es que estoy bien, estoy vivo. Después de lo malo, vendrá lo bueno.
5: ¿Antes de obtener la libertad?
0: ¿Estás enamorado actualmente?
1: Siempre me he enamorado yo.
0: ¿Sí?
1: Claro que sí.
0: ¿De varias o de una sola persona?
1: Las quiero a todas las mujeres yo. Porque nací de una mujer.
4: Oye, Rafa, ¿tú te consideras un ser malo?
1: No. Porque si algo tengo, es corazón para todo el mundo.
5: De los más de...
6: ¿Cómo lo conoció?
1: Desde que nací lo conozco.
6: ¿Y qué tipo de relación ha llevado?
1: Pues somos compadres nada más y socios nunca hemos sido.
7: ¿Cuál es su relación con Félix Gallardo?
1: Me dicen que era un país muy tranquilo y por lo que veo, no.

porque nada es fácil en la vida, por más sencillo que sea. ¡Jajay! Somos Tercer Elemento, con la R Records.

¡Qué perrón te ves, hijo de tu puta madre, mijo! Te ves machina la verga, mijo, la neta. No, no, no, te mira bien, perro.

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0: que mandó este. Bueno, lo que mandó Dani viene después de la rola que va a continuación. Porque acá hubo mucha expectativa sobre el paradero de nuestro querido Rubén de Puebla. Que había sido raptado por marcianos. Así que se viene el tema del Yo Soy Rey Fumando con Marcianos, dedicado a mi querido Rubén, que andaba desaparecido con los marcianos. Y y ahorita vamos a poner lo de Dani. Terminando esa rola, se viene el audio del video de Dani. No desesperes. Saludos a todo el sindicato. ¿Qué más nos comenta Rubén? Información que vale. Vale, pero mucho tiempo nomás. Mira, ahorita que regresemos lo leemos también. Mi querido Rubén de Puebla, Dani de Querétaro. Sin semilla de... Ahí sí, ya lo pusimos. Bueno, sin semilla fue lo que creó este brother de Caro Quintero. Bien, aplausos para él. No estuviera yo batallando. Vamos con el tema. Fumando con marcianos.
1: Rey, los marcianos.

0: paseo te venimos la respuesta. Y además traemos mota para fumar otro planeta.
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decimos y lo sabe el presidente. No deje que te mienten, ellos son falsos profetas. Dios vive dentro de ti, no en doctrina ni en iglesia. El hombre no progresa si no termina lo que empieza. Y en la esencia de tu vida ahí se encuentra tu riqueza. Nosotros lo observamos, lo cuidamos y nos curamos con la estúpida infinita de muchos seres humanos. Marihuana y

0: ¿Es un suéter hecho por una abuelita preocupada? A ver, conteste un
1: poco. No, estoy pensando que está fuerte esa, el tejido nervioso.
0: A lo mejor nada más tenía Parkinson tu abuelita, ¿no?
1: Exacto, exacto. Puede ser.
0: ¿Estás preocupada? No tengo Parkinson.
1: No, qué puto frío, ¿no?
0: Y sí, sí estoy preocupada porque el Parkinson mata, idiota.
1: Estoy preocupada porque me dio Parkinson. Entonces, no sé si estoy temblando por el Parkinson o por los nervios.
2: ¿Cómo sabe alguien del Parkinson que tiene frío?
1: Pues, o sea,
0: porque ve temblar a los demás.
1: No. Cuando tiemblan todos, ¿no?
0: Sí, cuando ya ve todos temblando. Te puedes poner el suéter para
1: hacer. ¿Hay epidemia de Parkinson o si hace frío?
3: Exactamente.
0: Sí. O es 19 de septiembre, ¿no?
3: Así. Pues un perro ya de cohetes, ¿no?
0: A lo mejor la Ciudad de México ya le va a dar Parkinson y nosotros.

0: aquí seguimos construyendo, o sea, así como de,
1: oigan, no, ya, sus
0: es que yo les avisé que iba a tener
1: Parkinson. Me empezó a dar Parkinson de ciudad y ustedes ahí. Ustedes es pendejada.
2: México es propenso a Parkinson de ciudad.
1: Sí, le da a Japón, ya ves cómo anda.
2: Anda bien malo, ¿no?
1: No, anda re malo.
2: Anda bien malo, su tejido nervioso.
1: Su tejido nervioso, sí.
0: El güey que estacionó mi coche ahorita que llegué, tiene un hijo.
2: ¿Cómo sabes?
0: Es su Parkinson.

0: ya el control, control.
1: ¿No te hagas para atrás, vato? La vida es un riesgo, tú mismo lo dijiste, Holmes. Pues órale, aviéntate al ring y lánzate, carnal. Eres un cabrón. Arregla tus asuntos, vato. ¡Cáile, puto! ¡Nacimos para ser perseguidos! ¿Ah? Vamos y vamos a todos lados usando una pinche pata de conejo enfrente de los pinches sabuesos. ¿Qué hubo? ¿Qué? ¡Qué vida, eh! ¡Qué loca vida, hombre!
2: Pero ¿sabes qué, ese? ¡Ey! Tenemos algo mejor que una pata de conejo, Holmes. Tenemos familia. Raza, güey.

0: detonación explosiva.
1: ¡Órale ese!
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12: Así es, el Moloch 420. Cada cabeza es un mundo y el que se molesta pierde. Se acerca el pito, como dice Gecko Urani, que por cierto creo que anda chambeando. Saludos para el brother. Recuerda, si quiere comunicarse, si es Moloch, quiere unirse al programa, hacer Moloch, bueno, pues haga Moloch. Este es el número.
13: Mensaje de texto al WhatsApp al 529-90-201-6305.
12: Gracias. Oye, que está chido, con el humor de mi carnal Dani de Querétaro. Ahí, qué buena onda. Buen video. Aplausos para él y toda la banda que ya está siendo presente, colaborando de alguna manera. Pueden pedir sus rolas. Yo creo que ya empezamos con el tema, güey. Ya llevamos más de medio programa sin tocar el tema. El tema de hoy: la niñez. ¿Sí? La niñez. Hoy vamos a hablar sobre la niñez. Bueno, de entrada, cuando uno nace, qué difícil, ¿no? No sé si todavía se siga haciendo, se siga dando la nalgada, porque ahorita con tantas cosas que dicen que ya no quieren violencia ni nada de eso. A lo mejor ya los doctores ya no le dan nalgada a los recién nacidos, güey, no lo sé. Puede ser, posiblemente. Ahí, al respecto. Así que, ahí el dato. La niñez. ¿Qué recordamos de la niñez? Bueno, nadie recuerda cuando estaba bebé, obviamente, ¿no? Pues, pero de la niñez, muchas cosas se puede acordar. Uno. Como por ejemplo, a ver. Yo la nalgada creo que nadie se acuerda. Bueno, así sin más, si quieren unirse a la plática del Moloch 420, ahí va de nuevo el número de teléfono. Por favor, Waldo de Buenos Aires, la voz te mando, coméntalo.
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12: Es correcto. Bueno, los niños, la niñez. ¿Qué recuerdos? Yo creo que el recuerdo más turbio de todo niño, que cree que es un buen recuerdo, pero no, es cuando uno ya desea ser adulto, cuando ya quiero ser grande, quiero ser como mi papá, quiero ser como mi hermano, ir a trabajar. ¡Cállate! No sabes qué estás diciendo. nosotros que ya estamos en la adultez queremos regresar a ser niños, a ser ni madres, estar ahí nada más de baquetón, güey. Ahí esperando que... Bueno, ya nos mandó acá que... Dani de Querétaro dice, ponte esa rolita, va a venir esa morra este fin de semana en Tlaxcala, Puebla. De fondo, ¿de fondo o qué? Bueno, vamos a... ya. Ya está. Niños del Guedo.

consejos porque ya es inteligente. Uno da consejos porque ya fue pendejo, así que entiende, entiende, si te lo

0: Señor, Señor, Señor, sálvame.
1: Nuestro carnal, el rasta, el supuesto señor de los aluches.
2: Ey, ale. ¿Qué onda con ese fondo musical que nos sugirió Dani?

0: los 4:20. Cada vez que son mucho, y es que estamos despiertos.
1: Hola, mira, creo que es un DJ o una DJ, dice Jornada Nala Black Philip Multidimensional, lo que estamos escuchando de fondo. Ahí va a ir esa morra este fin de semana en Tlaxcala, Puebla, así que pónganse shush. Y luego dice, los niños a gobiernos tan cabrón no te dejan tener niños. Ahí me perdí con ese dato, pero pues sí o no. Bueno, gobiernos no hasta ahorita no he sabido de algún gobierno que prohíba el tener niños. O sí, China, había un límite, bueno, no lo sé. Llegaba una película donde sí era una obligación que no podías hacer familia sin registrar antes y no podías tener más de lo que ellos te decían. Bueno, chequemos qué más nos dice Dani de Querétaro. Les agradecería si pueden mandar sus opiniones en audio, porque luego estoy medio lerdo. ¿Qué nos dice Dani? Mi mejor cosa de la niñez. Oye, niñez, ¿cómo se escribe? ¿Con S o con Z, güey?
2: ¡Oh, no!
1: A ver, eso. Fue cuando peleé en la Arena México. Oh. Y en la Arena Coliseo en la Ciudad de México. Oh. En una función de boxeo. Ah, mira qué chido. Es un boxeador, o fue un boxeador, nuestro querido Dani. Por favor, una Diana con banda. Ingesu.

0: Bueno, qué chido, ¿no? Esa experiencia que vivió nuestro querido Dani. ¿Qué más nos comenta? Y la peor, mira, el peor recuerdo fue cuando tenía 10 años, perder a mi papá en un accidente. Qué terrible, Dani.
1: Oh, no.
0: Eso fue lo más feo que pasé en la niñez. Bueno, terribles, terribles situaciones. Wow. Yo no sé si de niño hubiera aguantado una pérdida tan grande, mi carnal. Todo el apoyo, mi querido Dani. Ánimo, mi carnal. Que siga el legado, que siga el legado de tu jefe. ¿Y qué más? Bueno, ahí le estaba preguntando si de fondo quería que yo ponga ese tema. Me dijo que sí, de fondo en lo que platicas. Ah, mira, qué bueno, porque tarda 3 días y 2 noches, así que nos da tiempo. Por si no te espantas, dice, ya no me espanta nada. A mí solo me espanta la cagalera, papá. Por si no te imaginas.
1: Oh, no.
0: A ver, ¿qué más? Ah, le dije que me mandara un audio. Oye, ya nos estamos pasando de lanza en el tiempo, no manches. Algo de Brasil, que va a venir este fin de semana a un reve en Tlaxcala. Ah, mira, son de Brasil. Esta banda que estamos escuchando de fondo, o este... Güey, no sé cómo llamarle, si es una banda este, no lo sé. Dice que en China no se puede tener más de 2 niños. Miren, ahí está el dato. Gracias, mi querido Dani, por... Aclaré de ese caso, yo estoy en el rango, yo me quedé corto, solo una niña. Dice luego que... ¡Marihuana, estás fumando, se escucha! ¿Qué? ¿Y qué? ¿Y eso qué? No, bueno, no sé si se escucha o no se escucha, güey, pero tú ya lo... Hiciste que lo diga.
1: Oh, no.
0: A ver, Rubén nos está compartiendo a lo mejor una parte de su niñez. Escuchemos, Rubén, por favor.
2: Mi mejor recuerdo de la niñez, patrinazo, fue cuando tenía yo como 5 o 6 años. Tenía yo un triciclo de esos que llevan como una cajita en la parte de atrás. Y me tocó llevar a la Chilindrina, una compañerita que iba disfrazada de Chilindrina, y yo iba de payasito ahí en una especie de desfile, aquí en Puebla. Ya que fue la única vez, porque después me dio vuelta el chavo, ¿no? Ay, junto con el Kiko y el Ñoño.
0: Ay. No manches, qué onda. Pero ahí sus experiencias, mi querido. Me creo Rubén de Puebla. Oye, hablando sobre eso del triciclo, yo tengo un recuerdo con mi hermanito, güey. Yo no estaba tan niño, pero él sí. Y andábamos disfrazados de osos. Bueno, yo era el oso y él era el domador del oso. Y anda malito de una pata de nacimiento. Y él se supone que iba a manejar el triciclo, pero el triciclo es el que tiene la caja delante, güey. Y estamos en una de bajada que nos vamos y nos damos... Bueno, nos volteamos, güey. Nos volteamos,
1: oh,
0: al
1: triciclo. No.
0: Fue divertido. Todos nos riemos, hasta mis primos, pero... Pero porque no pasó a más. Puro golpe. Vámonos entonces con este tema de Maná. ¿Dónde jugaron los niños? Y regresamos al Moloch 420.

0: que los niños en Estados Unidos son tan intelectuales y tienen un coeficiente tan alto?
1: ¿Por qué?
0: Porque se matan estudiando.
2: No.
0: Para buscar silencio, porque...
3: Es de corazón, no te digo.

0: ¿Sí? ¿Dónde están? Ay, qué cosas tan irónicas. Estamos hablando de la niñez en este programa que está prohibido para niños.
1: Oh, no. Bueno,
0: no, más bien no prohibido, porque acá no se prohíbe nada ni se censura nada. Más bien no se recomienda este programa para los niños. Sobre todo para los niños mexicanos que entienden los insultos mexicanos.
1: Oh, no.
0: Recomendación. Pero si usted quiere que lo escuche, pues que lo escuche. La niñez. ¿Por qué no se recomienda? Porque normalmente en la niñez Lo que uno hace
1: Ahí está Simón,
0: espérame. Lo que uno hace cuando... Oye, me estás interrumpiendo, se me olvidó lo que iba a decir, mendigo Alush.
1: Oh, no.
0: Ya se me olvidó qué iba a decir. Ay, qué buen material. Bueno, continuamos entonces. La niñez. A ver si luego se me recuerda que esto que estaba diciendo. La verdad es que sí se me olvidó, de verdad.
1: Oh, no.
0: Ah, lo recuerdo malo, recuerdo bueno de la niñez. Mira, acá nuestro director, presidente del sindicato, dice Ángel, cuando jugaba en la loma de arena con arena, como si fuera una duna, dice. Había un charco y ahí nos metíamos. Ah, mira qué chido. Dice, y mi peor momento fue cuando me tocó una mujer marciana. ¡Ay! ¡No manches!
1: ¡Oh, no!
0: Y me di cuenta tarde. ¡Ay, te imaginas! Mujer marciana, y como tú eres niño, te saco un ojo, güey.
1: ¡Oh, no!
0: Oh, no, pues sí, está calm. Está calm. Ahí esas situaciones. Dice Warwick Cannabis, Shelmos, El Iguano. Comenta, cuando gustes, su servidor vende rica motita. Mira, ahí está, estamos haciendo promoción acá en el programa. Shelmos, El Iguano. Allá en Umam, todos los que estén interesados. Ahí ya saben que van. Acá estamos en vivo en mi canal Shelmos. Y estamos hablando sobre la niñez, experiencias en la niñez, las buenas, las malas experiencias. Dice que marihuana, dice Dani. Se ve que no está trabajando, se ve que no está trabajando, porque cuando está trabajando,
2: no diga nada de marihuana, ni mota, ni nada. No, estoy chambeando.
0: ¡Putito! Dice que hablaba de triciclos. Una vez me pasó una patineta con tres encima. ¿Cómo? Una vez me pasó una patineta con tres por encima, güey. O sea, habían 13 chamacos en una patineta y pasaron sobre ti, güey. Yo creo que el que está marihuana eres tú, que no estás sabiendo explicar bien. Mándame un audio para que yo te entienda. Lo que sí ya mandó.
3: ¿Quieres morirse?
0: Mandó una rolita de Morodo, abuso y maltrato. Mira, ahorita vamos a poner. Ponte esta rolita. Va. Abuso y maltrato. Okay, eso no debe. Yo creo que son las cosas que se debe erradicar, ¿no? Y ahorita que estamos hablando sobre la niñez, pasa mucho, luego maltratan a los niños. Nunca haga eso, por favor. Ni a los niños, ni a los animales, ni a ningún ser vivo que no se vaya a comer.
1: Oh, no.
0: ¿Qué dice Dani? Travesaño, dice. Lo tuve que desarmar por mi seguridad. todo lo que sea necesario. Sean más que gracias. Me saludó. Sí. Simón, Simón, mi querido Shemaus. Ahora, ahí la explicación. Me plantaron, güey. Para que entiendas. Ahí está, mira. ¿Cómo que te plantaron, güey? Aplastaron. Todo grifo de tu chamaco. ¡Pobres de los niños! Y luego, historia del tercer sexo, de una vez, ¿no? Y su rola de Danny. Un tremas de final.

Sí, ya nos vamos, sí, nos vamos a corretear. Está bien tardísimo nomás. Estamos bien colgados. Hoy tuvimos un chisme ahí con la more... No, la more... Bueno, aparte con la morenita, pero... Un chisme con mi madrina 13, Jazz Masim. Ahí, porque estuve preguntando a ver si podemos agregar un día más de espacio musical. Y aquí el chisme porque con ella hice... de Royal Embroyo. Así que vamos con este segmento del Royal Embroyo, ¿por qué no? Un solo de batería. A los bateristas.

0: Sí, yo creo que tus aluches me transportaron allá. Estaba soñando así como una selva lacandona, no
1: ¿Caray?
0: sé, bien raro. Pero yo creo que me quedé con eso de la luz.
1: Ah, porque no tenemos
0: Ay,
1: luz.
0: perdón, me agarró el bostezo. Me quedé con eso de la luz y soñé que estaba así como una tipo cabina
1: No manches.
0: improvisada y que estábamos viendo justamente eso, lo de la luz,
1: La luz, la
0: que
1: luz.
0: que no lo arreglaban y que no sé qué. Estabas
1: Okay.
0: bien encabritado, pero bueno, no sé
1: Okay.
0: por qué lo soñé, yo porque me quedé con eso. Y
1: Encabritado.
0: te doy la buena nueva, ya me escribió por acá Ejecatl,
1: Ah,
0: anda
1: no.
0: vivo.
1: Soco yo.
0: Buenas noticias. Y respecto a
1: Está
0: los
1: vivo.
0: días, pues tengo esos dos disponibles, al menos acá, en Sinfinito.
1: Ha
0: En
1: sido.
0: Carpo y en Zeta no sé, porque creo que esas horas tienen programación. Pero acá está el martes o el jueves.
2: La madrina, ah, pues qué chido, qué buen sueño. Algo fuera de lo normal. Fuera de lo. Porque no hay cabina, no existe cabina aquí. Y la corriente, pues también, yo creo
1: No,
2: que.
1: no manches.
2: Antes sí me molestaba, pero fíjese que últimamente evito hacerlo. Yo creo que es una de las peores cosas que puede hacer el ser humano, es molestarse, y molestarse al grado de enfermarse, así
1: Ay,
2: que.
1: sí.
2: Trato de tomar todas las cosas a la ligera o relajadamente, porque no es darles menos importancia, sino es, bueno, pues ya habrá otra oportunidad, ya se podrá en otra ocasión. Todo pasa por algo, todo sucede por alguna situación y no podemos hacer nada al respecto. Bueno, sí, molestarnos, pero pues no ganamos nada, sino todo lo contrario, nos vamos a enfermar.
1: En la
2: Ay,
1: neta.
2: sobre lo del día, yo creo
1: Hasta el
2: que
1: pasado.
2: el jueves tentativamente vamos a tener un segundo show de espacio musical. Ahí vamos a estar los miércoles y jueves, posiblemente, o apenas lo tenga seguro, le confirmo. Estoy llegando con las otras radios también, con Rocco, con Ferchi y con los otros directores, a ver con cuál puedo coincidir. Pero hasta ahorita todos me están dando ese día, el jueves tentativamente, la mayoría.
0: Ya la edad te hace comprender varias cosas, que no hay que enojarse por cosas, como dices tú, no es que no le dé no importancia, pero no está dentro de nosotros resolverlas, y pues ni modo. Igual a mí cuando me las tormentas y se me iba la luz o venían los truenos y relámpagos, dije, ay, ojalá no se me pliegue la compu, que es lo que más le pensaba, ¿no? Pero ahora sí, como dice uno, lo que el universo quiera.
1: Es
0: aprende uno a no
1: correcto.
0: enojarse por ese tipo de cosas. Yo también era igual a mis veintitantos. Ahorita ya no. Ya madura uno y ya aprende que cuando uno no puede resolver, ni aunque le muevas, ni aunque le pongas, ni aunque le quites, ni modo. Sale pues, ahí me confirmas para yo poner ahí en la lista. Meterla en la lista de la programación y en las publicaciones de Facebook, ¿vale? Y sí, pues no era una cabina como tal, te digo, era todo improvisado, pero veíamos eso de la luz. Yo creo que me quedé con eso de la cuestión de la energía eléctrica, y no sé por qué, pero sí, estaba yo soñando con eso. Me desperté y justo vi así como que dije, ay, el celular. Veo
1: Ay,
0: y estaba tu mensaje. Dije, chin,
1: presagio.
0: creo que fue un sueño, ¿cómo se llama? Premonitorio. ¿Quién sabe? Pero bueno. Sale Rasta. Ahí
1: Sale,
0: estamos.
1: vale.
0: Cuídate, Jao.
1: Ay, how.
2: Y la premonición. ¿No viste mis aluches?
1: ¿Te imaginas?
2: Sí, la edad, ya. la edad y este, yo también de chavo era muy, muy,
3: mira, de chavo
2: me molestaba por todo. Digo, yo creo que aún todavía este igual, pero pues ya, ya con la razón, con esa razón de pues ya ni modo, ya no gano nada con molestarme, mejor mejor sigo con mi vida y lo que sigue, ¿no? A lo que le sigue.
3: Es correcto. Y dar la vuelta.
2: Chencha. Gracias, madrina. Estamos pendientes. Y, lo de Rubén, sí, ya había visto que se asomó. Es que
3: pues comparto con él.
2: Varios grupos y sí se me hacía raro porque siempre se asomaba. Y ahora sí, como que de repente dejó de mandar mensaje, pero era por chamba, andaba afuera ya. Sí, ya platiqué con él, ya le comenté qué onda. Ahí estamos pendientes y espero que se arme.
3: Que se arme.
2: Y a lo mejor comparto esta plática en el Moloch 420 de al rato.
3: ¿Ya? Por advertencia, no hay engaño.
0: No vi a los aluches, pero yo creo que ellos son los que vinieron a mi sueño para decirme: despiértate porque hay un mensaje del rostro. ¿Cómo que vas a compartir? Hay saludos a todos. Sale, hijao.
3: Ay, hao.
0: Ahí estamos pendientes.
3: Ay, hao.
4: Simón, va a ser mi segmento, Simón, del Royal Embroyo.

0: gigante llamado Hitler Mussolini Simeón Flores. ¿En qué habrán estado pensando sus padres en 1981 cuando nació? Parece que no tiene relación, pero sí, mira, hace un momento comentamos lo de Hitler y nos dio información nuestro querido Rubén de Puebla. Este viene siendo el segmento Héctor Shokoyoshin desaparecido. Nos comenta la ideología de Adolfo. Principios fundamentales. Dice racismo y supremacía aria, creencia de que los pueblos germánicos, la llamada raza aria, son superiores que el resto de los grupos humanos son inferiores. Antisemitismo, odio extremo y sistemático hacia el pueblo judío, al cual consideraban el principal enemigo de Alemania. Este condujo al holocausto, la persecución y el asesinato de 6 millones de judíos. ¡Ay! Y luego que autoritarismo y totalitarismo, rechazo absoluto de la democracia parlamentaria y del pluralismo político. El poder se concentró en la figura de el Führer, líder supremo. Mira aquí. Y darwinismo social y eugenesia, aplicación sesgada de las teorías evolutivas a las sociedades humanas, promoviendo la purificación racial mediante la esterilización o eliminación de personas con discapacidad, minorías o disidentes. Oh, cabrón.
1: Oh, no.
0: Bueno, ahí el dato de Shokoyoshin. Bueno, yo creo que estos papás de Hitler, Mussolini y Simón Flores, ahí en el Perú, pues a lo mejor eran muy fanáticos de esta persona, ¿no? De esa ideología nazi que acabamos de explicar. John Lennon. Bueno, pero no me explico también por qué no se lo cambió, güey. Mira, John Lennon se cambió su nombre. Creo que se murió con otro nombre. Ya no era John Lennon, era algo así como John Ocon. Porque le agregó algo de Yoko Ono en su nombre. Mamaste.
1: Oh, no.
0: Bueno, esto fue la niñez. ¿Cuál es el consejo del día? Bueno, no te metas con niños porque sales cagado. Oh, ¡ya no me voy! ¡Ay, anay! Esto fue el Moloch 420. Se quedan con Cheo Gallego, el anciano y el niño.

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Qué buena música para comenzar el programa del día de hoy. Perfecto, perfecto, perfecto. ¿Cómo están todos ustedes? Saluditos, saluditos, saluditos. Así es. Ahí estamos. Hola, hola, hola, hola, hola. Saluditos. Este programa que comienza. Con un saludo para Dana León de Chical Sur y todas sus compañeras ahí, Joana, Zuli, Nils, Allison, Lucía, un abrazo para ustedes. Ahí les envié el audio del miércoles, que nunca lo envié. Ahí está, un abrazote, Dana. Y bueno, así estamos comenzando el programa del día de hoy, saludando a todos los amigos y amigas. En especial aquellos que nos acompañan siempre, por eso un abrazo para Carla Rodríguez hasta Tegucigalpa, Honduras. Cariños para ti, Carla. Y ¿qué más? Bien. ¿Qué más estará conectado? Estará conectado Ali desde Argentina. Saludos para ti, Ali. Cariños desde el programa, me haces tanto bien. Y ya. Bueno, ahí vamos a empezar a saludar a quienes están. Vamos a mandarle un saludito a todos a nuestros amigos de Amistades a Distancia, que por supuesto siempre se conectan, siempre están atentos. Siempre. No puedo decir lo contrario. Y son geniales ellos. Amistades a Distancia, Alberto Medrano, ahí está Güenchafe, Mario Rastachán. TT, desde allá de Chiapas, México. En fin, bueno, ahí está bien variado ese. Joana, desde la ciudad de Santiago, en Chile. Carito Cortés, desde Bogotá, Colombia. Armando de la Vega, desde Querétaro, México. Bueno, en fin, hay distintos amigos que están ahí siempre atentos al programa. Vamos a responder algunos mensajitos que tenemos. Isa del estado de Hidalgo, allá en México. Hola, hola, hola, hola, Isa. Saluditos hasta Hidalgo, México. Desde el programa Me Haces Tanto Bien, aquí en la Radio de los Monos. Recién estamos arrancando este nuevo capítulo. ¿Cómo va todo? ¿Cómo estás tú? ¿Qué me cuentas? ¿Qué haces? ¿Qué haces por allá, Isa? Manda un audio ahí para que te escuchen nuestros auditores de la Radio Los Monos, transmitiendo desde la ciudad de Santiago, capital de Chile, en directo para toda Iberoamérica. ¡Qué buena canción! ZZ Top.

0: Hola, hola, hola, Gloria, ¿cómo estás? Bueno, no había visto el mensaje, no te había saludado, no sé cuándo, que parece que ha atrasado este mensaje. Ah, sí, no, es de hoy día, ando un poco perdido, sí, tienes razón, es de hoy. Bueno, acá estoy en la radio ya a esta hora estoy en vivo y en directo en el programa Me Haces Tanto Bien, aquí en la Radio de los Monos, transmitiendo desde la ciudad de Santiago, capital de Chile. Saludos hasta Argentina. Gloria, te iba a escribir porque estoy en otro grupo contigo, pero con el otro número, para que me cambies a este, ¿bien? Porque el otro ya está desapareciendo, todos los grupos del otro teléfono, así que te lo agradezco. Agrega este número, no sé cómo se llama el otro grupo, lo olvidé. Bueno, lo voy a revisar y ahí te escribo desde el otro número. Bien, ¿a quién estamos saludando? ¿Quién más anda por acá? Vamos a conectarse, chicos, chicas. Vamos, los quiero atentos, los quiero conectados. ¿Qué pasa con mi jefe? ¿Está conectado o no está conectado? Aló, 1, 2, 3. Ahí está mi jefe, la lobita.
1: De
0: huevo. Algo de los huevos, no sé. Hola, Lobita. Lobita, a esta hora estoy en el programa. El programa se llama Me Haces Tanto Bien, que se puede escuchar en la Radio de los Monos desde todas partes del planeta, también desde Costa Rica. Así es que me lo envías. Lobita, creo haberte lo preguntado, pero no lo sé si me lo respondiste. Nunca he sabido tu nombre, Lobita. Nos conocemos como hace 3 años ahí en las redes sociales. Y no sé tu nombre. Te mando un abrazo enorme y grande hasta Costa Rica, desde la ciudad de Santiago, capital de Chile. Muy bien, seguimos saludando como corresponde, por supuesto. Así es, eso es verdad, dice Mar. Pa, pa, para, pa, pa, pa, pa, pa. Vamos a saludar allí a Mar. Mar, que me está escribiendo desde Venezuela, por supuesto, el día hay que comenzarlo con un rico café, ¿cierto? Hola, Mar, saludito y feliz viernes. Cariños hasta Venezuela. Desde la ciudad de Santiago, capital de Chile, te envío un saludo aquí, transmitiendo en vivo y en directo el programa Me Haces Tanto Bien. Así es, ya. Bueno, escuchemos esta canción, a mí por lo menos me encanta.
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0: Por ahí estamos de vuelta. Aquí en el Me Haces Tanto Bien. Buenísimo. Bueno, ahí saludo a mi querido jefe, te lo damos. Muy bien, te lo damos por estar ahí atento. 100% conectada, dice Carla Rodríguez.
1: Hola, Patricio. Bueno, no tan bien, porque siempre están quitándonos la luz, no puedo trabajar. Empecé a dar una aparatología a una clienta y me he quedado medias. Y así llevo 2 o 3 días así. Ahora estoy en casa, vine a preparar almuerzos, adelantar todo lo que pueda para hacer algo o ir más tarde, después que la vuelvan a reponer.
0: Desde el programa Me Hace Tanto Bien, le enviamos un cariñoso saludo a Islady, que está allá en Cuba. Islady, ¿cuál es tu apellido? Dámelo ahí para mandar más personalizado el saludo. Cariños para ti hasta La Habana, ¿cierto? Sí, estás en La Habana, sí. Bueno, esa es la situación que viven en Cuba, lamentablemente. Cortan la luz, viven con la luz cortada. Es muy frecuente que desde Venezuela y desde Cuba me escriban y me digan, no puedo escuchar el programa porque la luz a esa hora se corta, no sabemos a qué hora llega, qué lástima. Sí, por ahí estoy. Sí, se fue en un instante la señal, parece. Justo estaba criticando a la dictadura cubana, este fue un saboteo. Sí, es que escuchábamos el audio, no sé si lo alcanzaron a escuchar el audio de Islady. Y yo decía que muchas personas que me escriben desde Venezuela y desde Cuba, lamentablemente siempre me dicen, o a veces me dicen, no te pude escuchar a esa hora porque cortaron la luz acá y no tenemos electricidad. Bueno, qué tragedias viven en esos países donde hay esas dictaduras. Y entonces vamos a saludar a los amigos ahí, por ahí está Blanca. Blanca. Hola, Blanca. Saluditos para ti desde la ciudad de Santiago, capital de Chile. Por acá estoy transmitiendo el programa ya a esta hora. Y también a Alberto desde México, ambos de México. Hola, Alberto. ¿Cómo estás? Saludos hasta México. Y alguien más por acá, en Corazones Solitarios siempre, por supuesto, está mi querida. Ah, pero ahora me está saludando Rosa Vázquez.
2: Buenos días, amiguito Patricio. Gracias por la tacita de café.
0: De nada, pues. Rosa, de nada. Saluditos hasta Ecuador. De nada. Sin un café no se puede vivir, ¿cierto? Hay que inventar una canción que diga algo así. Y bueno, te envío un abrazo a la distancia desde la ciudad de Santiago, capital de Chile. Acá estoy transmitiendo el programa Me Haces Tanto Bien. ¿Qué más acá? Desde... mi amiga desde también de Ecuador. Buenos días, Patricio, me dice, ¿cómo amaneciste? Hola, Katy, saluditos hasta Santo Domingo, Sáchiras, allá en Ecuador. Un abrazo para ti, amiga, muchas gracias ahí por estar atenta. Y yo a esta hora en la radio, ya transmitiendo en vivo y en directo, desde la ciudad de Santiago, capital de Chile, para todos los países iberoamericanos. Y... y también estamos todos alertas con el se nos viene la Copa América la próxima semana, el próximo jueves ya estamos en transmitiendo nuestro programa Me Haces Tanto Bien y dejándole un espacio, por supuesto, a esa competencia. Bien, y por supuesto le enviamos más saludos hasta Lima, Trigal Sur, cariños para ustedes, por acá estoy siempre conectado. Así es que, y bueno, en estos días full pensando en Lima, ahí planificando, posiblemente estoy a mediados de julio, o derechamente ya esperamos que pasen las fiestas patrias peruanas para estar por esos lados, así, comiendo rico ceviche, tomando pisco sour, Así que ya pronto estaré por allá. A ver si la próxima vez coordinamos para hacer el programa ya y con público en vivo y en directo, ¿no? Podría ser eso. Bueno, ahí tenemos que seguir trabajando para planificar el viaje a Lima nuevamente. Seguir, como siempre lo hacemos. Estar pensando en llevar el programa Oratoria, el arte de hablar en público, para los distintos países. Buen día, Solcito, ¿cómo estás? Saludos desde Santiago. No recuerdo de qué ciudad eres acá en Chile. Desde acá, Santiago Centro, estoy transmitiendo el programa Me Haces Tanto Bien en la radio de Los Monos, para todos los países iberoamericanos. Y también desde Argentina, ahí está Delia. Hola, Delia, saluditos. Un abrazo, muchas gracias. Que tengas una excelente tarde de día viernes, que vaya todo bonito por allá. Muchos cariños, muchas gracias siempre, muchas gracias porque siempre estás ahí, siempre envías algún saludo. Así que agradecido, como siempre. Un abrazote a la distancia. Vamos, sigamos con la música. Sigamos. Y a eso vinimos, a escuchar música. Y partimos con eso bien de los años 60. Sí, bien 60. Entonces, ¿podemos seguir con algo de la época o no? ¿Tenemos algo de la época o no? ¿Cómo que no? ¿Qué pasó con la música? Ah, pero por supuesto que sí, hay algo de los 60. Final de los 60. Jimi Hendrix. Estamos rockeros hoy. Me gustó cómo partimos el programa el día de hoy.

Vamos, estamos de vuelta aquí en el Me Haces Tanto Bien. Voy a enviar un saludito a... Hola, Rafael. Rafa, sí, supongo. Saludos hasta la Patagonia, Argentina. Estás por allá, amigo. Bueno, yo a esta hora hago un programa de radio que se llama Me Haces Tanto Bien, en una radio online que puedes escuchar a través de un sitio web www.losmonos.cl. Bien. Y bueno, saludos hasta la Patagonia. Muchas gracias por escribir. Ahí está Rafa. Vamos a escribirle también a Gloria ahí para que cambie el número.

Estoy. No me he ido. Bueno, estamos escuchando de fondo

Estamos escuchando de fondo la voz de Boy George. Y la estamos escuchando porque Boy George, este cantante clásico de los años 80, nació un día 14 de junio. Así es. Boy George, George Alan O'Donnell, nació en Londres el 14 de junio de 1961. Conocido artísticamente solamente como Boy George, ¿cierto? No solamente fue cantante y músico, también es diseñador de moda y DJ. Y por lo que más se ha hecho famoso es por haber sido vocalista de esta banda que se llama Culture Club de los años 80. Empecemos a escuchar música de ellos para recordar al gran Boy George aquí en el programa Me Haces Tanto Bien, recordando las fechas de nacimiento de nuestros artistas queridos.

Me haces tanto bien. Ahí estamos escuchando esta canción que se llama Do You Really Want to Hurt Me, que es el primer éxito de la banda británica de New Romantic Culture Club. ¿Y por qué estamos hablando de esta banda? Porque hoy está de cumpleaños su líder, vocalista, Boy George. Y lo estamos recordando esta música que es bien particular, que tiene principalmente esta categorización de New Romantic, que tiene un poquito de todo de la época, tiene un poco de New Wave, de Pop, Soul, pero esta canción en particular tiene bastante de Reggae. ¿No les suena así o no? Bueno, y hay algunos también otras canciones que mezcla, tiene un poco de salsa, country, calypso, en fin, ellos tienen distintos, hicieron una buena fusión de música bajo este gran paraguas, este gran techo que era New Romantic, como otras bandas también de la época de New Romantic, Duran Duran en esa época, bueno, en fin. Vamos a seguir escuchando música. Esta canción es del año de septiembre del 82, que tuvo solo precedida de un solo sencillo que sacó la banda y que fue un rotundo fracaso. Pero luego sacan esta canción y ahí se hacen famosos. Después ya viene canciones como Karma Chameleon, Miss Me Bling. Escuché un Miss Me Bling, a ver cómo suena eso aquí en la radio de los monos, recordando al gran George. Boy George, perdón, ahí está, Boy George. ¿Dónde está? Vamos a ver cómo suena esto.

Me hace tanto bien. Ahí estamos con Miss Me Blind de Culture Club, recordando al gran Boy George, quien nació un día 14 de junio. Esta canción es del año 84. Una banda que tuvo solo 6 años de funcionamiento, lamentablemente producto de las drogas. El año 85, Boy George reconoce que está sumergido en la adicción de las drogas, principalmente heroína, y bueno, y es complejo para la banda. Y después ese mismo año aparece muerto el tecladista de la banda, y quien fue también parte de algunas composiciones. Bien, bueno, la banda llega hasta el año 87. Después tiene otras apariciones, se intenta juntar ahí, se junta por ahí por el 98, también están algunos años juntos, nuevamente se separan y ya el año 2011 vuelven a juntarse hasta el 2021. Ese ahí es el tiempo más prolongado que han estado juntos. Seguimos escuchando la buena música que nos dejó Culture Club en la década del 80, recordando al gran Boy George. ¿Seguimos? Sí, seguimos. Ambas canciones, esta que estamos escuchando de fondo y la que viene, son del año 84. A ver cómo suena esto entonces. A ver, ¿está por ahí o no? Todavía no.

Así seguimos recordando la música de Culture Club. Hay que recordar el nacimiento de Boy George, un día 14 de junio. Y nos queda una canción que es la más emblemática de todas, creo yo. Estas cuatro sonaron muchísimo en la década del 80. Pero la que viene a continuación creo que es la que sonó más. Me da la impresión a mí, no sé. Tengo esa impresión. Posiblemente no sé si fue tan así, pero es como una canción emblemática de la década ochentera. ¿Dónde está? ¿Se me perdió? No. Aquí viene. ¿Sí o no? Es un clásico de los 80. Ahí está, el gran Boy George.

0: Me haces tanto bien ahí, estamos de regreso. Por ahí, por ahí, por ahí, por ahí, por ahí. Muy bien, tenemos varios saludos que dar.
1: Patricio, feliz y bendecido día para vos también.
0: Ahí, bueno, vamos a enviar este saluditos hasta Ecuador. Casimos, ¿sí? ¿Está bien? Casimos, así es. Un saludo desde la ciudad de Santiago, capital de Chile. Aquí estoy haciendo el programa Me Haces Tanto Bien a través de la radio de Los Monos, www.losmonos.cl. También lo puedes buscar ahí como la radio de Los Monos.cl. Un abrazo para ti, amiga. Muchas gracias por el saludo. Que tengas una hermosa tarde, que vaya todo bonito por ahí. Y también saludo a... Hola, Fernanda. Saluditos hasta Montevideo. ¿Cómo va todo por allá, por Uruguay? Saludos a esta hora yo en el programa Me Haces Tanto Bien, aquí en la radio de Los Monos. Ahí estamos. Le voy a mandar unos stickers para que los tengan.

0: Ya, a ver, veamos ahí, perfecto. Y, bueno, como siempre, ustedes saben que siempre saludo a mis queridos amigos de Galaxia FM. ¿Estarán por ahí o no? Bien. Hola, hola, hola, hola, hola. Y este saludito va para Sara Muñoz. Hola, amiga. ¿Cómo estás? ¿Cómo va todo? Qué bueno que me llamaste. Estaba justo aquí en el programa. Y claro, está este otro número, que no sé si lo tienes ahí registrado o no. Te mando un abrazote grande, cuídese mucho. Ya. ¿Quién más está por acá conectado? ¿No? ¿Hay alguien conectado? Sí, dígame, por favor, ahí para saludarlo. Si no, después me quedan estos mensajes ahí pendientes. Y siempre alguien me llama y me dice, ¿por qué no saludé o no salió al aire su saludo? Chávez 21, por ejemplo. Hola, Patricio, amigo. Saludo cordial. Por supuesto que para ti también, Chávez 21. Saludos hasta Veracruz, México. Un abrazo, amigo. Que vaya todo bonito por allá. Usted sabe que a esta hora estoy aquí en el programa, en la radio, para servirle a usted lo que quiera. Por aquí estamos totalmente conectados. Saludos. Ya. ¿Quién más está por ahí?
1: Gracias, Patricio, igualmente. Para gracias por estar aquí.
0: Ahí salió, sonó el gallo.
1: Gracias para
0: me gusta, con gallo incluido el saludo. Hola, hola, Rosa, un gusto de compartir con ustedes a esta hora aquí en la radio, así es que también se pueden aprovechar de conectar y estamos ahí compartiendo todos juntos la música del Me Haces Tanto Bien. Bueno, con gallo incluido. Y de zona musical, confirmo, mujeres que no quedan. Jenny ahí me desea un lindo día. Enviémosle algo a Jenny ahí. Muchas gracias, Jenny, por estar conectada. Jenny desde México. Hola, hola, hola, hola, Jenny. Saluditos hasta México. ¿Cómo va todo por ahí? ¿Qué cuentas? Que todo vaya bonito. Yo aquí en el programa Me Haces Tanto Bien, en la radio de Los Monos, transmitiendo como todos los días de lunes a viernes en este horario. Vamos a enviarle también ahí feliz viernes. Bien. Sigamos con la música, pero vamos a hacer un cambio de estilo musical. Nos vamos a ir a algo más latino, por supuesto, como corresponde. Siempre vamos mezclando de todo un poco. Así que ustedes nos pueden mandar su playlist y acá escuchamos lo que a ustedes les gusta. Mira, vamos a comenzar por... No sé por dónde comenzar. Ya, Ricky Martin está en la lista. Ricky Martin con Pégate. Está también en la lista La Oreja de Van Gogh. Está Miguel Mateos. Ya, partamos con La Oreja. Sí, con La Oreja, con La Oreja. Ahí va, La Oreja de Van Gogh. La chica del gorro azul.

Buenísimo ahí, La Oreja. Seguimos en el programa. Seguimos en el Me Haces Tanto Bien aquí en la Radio de los Monos, disfrutando como todos los días de lunes a viernes. Usted los puede buscar como www.losmonos.cl o como la Radio de los Monos. ¿Está escuchando mi jefe? Oye, ¿cómo es que se va a terminar? A ver, ¿cómo fue la cosa? Me lo ha explicado mi jefe y no lo sé. Ya no vamos a tener más el sitio losmonos.cl. ¿Hasta cuándo dura? Es la Radio de los Monos. www.laradiodelosmonos.cl. ¿Es así o no? Bueno, ahí está mi jefe, te lo damos. Estamos, recuerden que terminado este programa a las 4 de la tarde, hora de Chile, Bolivia, Venezuela, Paraguay, comienza el mañamañando, la repetición del mañamañando. El mañamañando va temprano en la mañana, pero se repite. Más apoyo a Ucrania, advertencia a Rusia, Irán, Venezuela y denuncia contra China, las claves del documento final del G7. Los mandatarios del grupo de democracias más industrializadas del planeta, Alemania, Canadá, Estados Unidos, Francia, Italia, Japón y Reino Unido, ¿sí? Han tratado las cuestiones más apremiantes de la cada vez más agitada geopolítica mundial. Sí, se está haciendo la cumbre de líderes de Occidente. Se llama... la cumbre G7, ¿bien? Los líderes de estas economías más industrializadas: Estados Unidos, Francia, Alemania, Reino Unido, Japón, Canadá, Italia. Estos entonces mandatarios. Qué genial. ¿Qué está el Papa ahí entre medio? Ah, bueno, Italia, ya, pero es otro estado Italia. O sea, el Vaticano es otro estado. Bueno, en pocas líneas, el G7. Criticó el régimen de Maduro, de la dictadura venezolana, por retirar la invitación a los observadores de la Unión Europea a las elecciones presidenciales. Esta dictadura de Venezuela va a realizar elecciones este día... ¿Cuánto estamos a final de mes? ¿28? No lo sé. Bueno, este es en 15 días más, el otro domingo. Este domingo estamos a 16, 23. Ah, no. Hoy, sí, es el 23, ¿o no? Es el otro domingo. Y lamentablemente, la dictadura venezolana prohibió que hubiesen observadores internacionales. Bueno, en el G7, el Papa Francisco pidió prohibir las armas autónomas letales. También el G7 apoyó, bueno, también destacaron y condenan el apoyo de China a Rusia. Piensan que es una amenaza a largo plazo para la seguridad europea. Claro, va a empezar a invadir Putin, van a Rusia a empezar a invadir otros países, después que invada Ucrania, ¿qué es lo que viene? Bueno. Ok, se estaba entonces realizando esta gran cumbre de los G7, los siete países más industrializados del planeta, se juntan en esta cumbre a conversar de los temas geopolíticos. Como les decía, Italia, Canadá, Japón, Reino Unido, Alemania, Francia y Estados Unidos. Seguimos en el Me Haces Tanto Bien aquí en la Radio de los Monos, escuchando música, distintos estilos, distintos intérpretes, distintos años, solo con el ánimo de disfrutar de la buena música. Escuchemos música de los argentinos, Enanitos Verdes, y después Fito Páez, también hace rato que no lo escucho. Ahí está. Ahí vamos a retroceder hasta los 80, ¿eh? Sí, claro.

Ese fui yo del cambio ese, tan abrupto. ¿Qué pasó? Metí mal los dedos. Ya, pero estoy aquí. Eso, disculpen, amigos, ahí. No, ahí vienen los enanitos verdes con la muralla verde.

Me haces tanto bien. Ahí estamos en la Radio de los Monos, transmitiendo desde la ciudad de Santiago, capital de Chile, todos los días de lunes a viernes. Y llegando a todos los países de América Latina, por supuesto, eso es lo principal. Eso es lo principal. Bien. Ahí estamos enviando algunos... me están pidiendo algunos stickers del programa. Sí, si usted quiere pedirme algunos stickers, me los pide. Yo se los envío para que me ayude a difundir el programa Me Haces Tanto Bien. Que cuesta difundirlo, claro, como siempre, como todos los productos. Siempre cuesta. Siempre cuesta. Ya. Muy bien, yeah, ahí estoy, ya. Yeah. ¿Qué pasa? ¿Qué pasa en las noticias por estos lados? No he visto noticias hoy. Me han dado... Bueno, un abrazo para todos los amigos chilenos que lamentablemente han sufrido con el tema de las inundaciones. Hay una situación ahí en Chile... Bueno, pasa que gran parte de Chile no llueve nunca, pero cuando llueve se producen algunos fenómenos especiales y se inunda la parte central de Chile y hay bastantes desbordes de río. Yo lo primero que me pasa ahí con esa noticia es que, bueno, primero solidarizar con las personas que han perdido sus enseres, partido incluso hasta su casa, se las ha llevado uno, algunos ríos. Pero después empiezo a darle vuelta a esto y no puede ser que pasen algunas cosas que me parecen increíbles. Por ejemplo, que la gente empiece a construir a orillas del río, sabiendo que los ríos... Claro, lo que pasa es que en Chile pasa algo bien particular. Los ríos habitualmente traen poca agua en esta zona central. Traen poca agua. Pero ocurren fenómenos climáticos cada ciertos años, y a veces pasan muchos años, acá en Chile estamos con una sequía hace 14 años, que los ríos se desbordan. Entonces traen tanta agua y se desbordan, y ahí gente que construyó ilegalmente casas cerca de los ríos, en muchos casos, u otros que están en terrenos legales, pero saben que están muy cerca del río, tienen que hacer construcciones en mayor altura. Bueno, entonces se repite eso. Eso por un lado, que en realidad, analizando bien la situación, es un poco repetitivo. No un poco, es bastante repetitivo todos los años. También el tema de las personas que no limpian, las personas, las organizaciones, las municipalidades, en fin, u otro tipo de organismo estatal. No hacen las suficientes limpiezas y claro, esto viene en otoño caen muchas hojas y también existen muchos, se tapan muchas colectores de agua. También pasa eso todos los años. Bueno, así van pasando estas cosas y hay algunas personas que lo pasan mal en esta época del año, cada cierto tiempo. Muy bien, y entonces... Karol G. Hoy tenemos que escuchar algo de Karol G. Ella la está matando, Karol G. Está en Alemania. Andaba buscando quién era la persona que se quedó con el teléfono. ¿Escucharon eso, no? Claro, porque estaba, no sé, salió a algo que no sé qué era. Estaba saludando a la gente, en fin, y de pronto toma una foto. Y ella guarda el teléfono. Y bueno, y en esa guardada de teléfono, después se da cuenta que el teléfono no es el de ella. Y bueno, ¿cómo se llama la gira que está haciendo Karol G ahora? A ver, busquémosla. Karol G. Gira...
2024, tiene un nombre, Mañana Será Bonito, ¿cierto? Eso es Mañana Será Bonito. Su gira Mañana Será Bonito Tour. A ver, busquemos esa canción, Mañana Será Bonito. No la recuerdo tan así, tan... y la aprovechamos de escuchar. ¿Le ha pasado a usted o no de dejar abandonado algún producto o al revés, ustedes han encontrado y lo han devuelto o no? ¿Hay gente todavía que haga eso o no? ¿Qué pasa por ahí? Ya, quiero escuchar ahora a Karol G.

0: Vamos a escuchar esta otra canción, Mientras me curo del corazón.
1: Esa me gusta. ¿Dónde está?
0: Ya, ahí está. Cortamos los enanitos y escuchamos a la Karol G. Genial, la Karol G, a mí me encanta. Una mujer triunfadora. Y tiene onda. Esa canción me gusta.

0: Me hace tanto bien. Ahí seguimos, seguimos, seguimos. Y tenemos la voz de...
1: Yo una vez me encontré una cartera en el camión que iba a mi colonia. Me encontré una cartera de mujer. Y no sé, la abrí para por curiosidad, sí tenía dinero. Pero pues vi que estaba cerca y no sé, el ver la fotografía de una señora, no sé, decidí llevarla al domicilio que decía y devolví la cartera. Sí, pero hace mucho, mucho, creo que tenía, ¿qué serán? 12 años, creo, 14 años por allá.
0: Ahí estaba Rastachán. Oiga, Rastachán, cuando usted comenzó a contar la historia, yo me imaginé tantas cosas. Ya, primero que abrió la cartera, se veía dinero o no. Después era una mujer, y la llevó a la casa, y la señora. Yo ya, ahí ya iba pensando cualquier cosa, de verdad. Un abrazo, amigo Rastachán. Ustedes saben que pueden escuchar el programa de Rastachán los días miércoles, con horario de las 6 de la tarde allá en México y Centroamérica, en la radio, por supuesto, de Los Monos. www.laradiodelosmonos.cl. Ya, pero... estoy ahí, jefe, tengo mis dudas con... Ay, no sé. Yo sé que usted es el jefe, pero yo creo que hay que hacer algo con ese sitio web. ¿Seguirá existiendo o no? Bueno, ahí usted vea la wea que hace. Ya, Gloria.
2: Hola, ¿qué tal? Bien acá, calorcito. No, yo te agregué en este grupo, en Niñas y Niños, con tu número actual.
0: Ahí está, Gloria, Gloria, Gloria, Gloria. Hola, hola, hola, hola, Gloria. ¿Cómo estás? Saluditos, saluditos, saluditos para ti. Aquí estamos transmitiendo el programa. Muchas gracias por tu audio. Ya. Muy bien, sigamos con la música aquí en el Me Hace Tanto Bien, que estamos totalmente latino en este rato. Escribió, ¿quién escribió ayer o antes de ayer? Ayer parece que fue, que me escribió Andrea. ¿Estará escuchando Andrea o no? Desde Bogotá, Colombia. Bueno, me he ido con el espacio de Carito. Sí, ya, se nos está pasando el tiempo. Y claro, escribió y me dijo, ay, mucha música en inglés. Pero bueno, después venía la segunda parte con música latina. No es que sea igual siempre, a veces partimos muy latino, a veces estamos latino 100%. Hay una persona que no quiero nombrar, que me escucha de vez en cuando, no sé si siempre. Ay, pero me dice, tocas esa música latina porque a él le gusta el rock pesado, metal. No voy a decir, pero lo conoce ahí, te lo damos. Es muy conocido ese personaje. Pero no le gusta escuchar salsas y cosas así. Bueno, ahí estábamos escuchando a Karol G, a la gran Karol G, y seguimos. Mira, vamos a escuchar a este... Ah, dije Fito Páez también, que estaba aquí en la lista. Ya, ahí está Fito Páez.

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Hola Patricio, hola a todos nuestros queridos amigos, bienvenidos al espacio de Careto. Los saludo desde la hermosa ciudad de Bogotá. En la tarde de hoy llego con un cantante de salsa, como también de baladas románticas, de origen puertorriqueño, quien en 1990 se dio a conocer como cantante gracias al descubrimiento de Gilberto Santa Rosa. Tiempo después ha seguido cantando con otros artistas, tales como Domingo Quiñones, Rey Ruiz, la Puerto Rican Power, Eddie Santiago y Cheo Feliciano. Esta experiencia le abrió muchas puertas y de nuevo con la ayuda de Gilberto Santa Rosa firmó un contrato de grabación con Sony Tropical. El álbum debut de Víctor Manuel, Justo a Tiempo, aparece en el año 1993. Desde entonces ha lanzado más de 10 álbumes, ganándose el título de El Sonero de la Juventud. Sus álbumes, a pesar del tiempo e ironías, alcanzaron la categoría de oro, mientras que su álbum, titulado Víctor Manuel, ganó la categoría de triple oro. Aparte de alcanzar la cima en las listas Billboard muchísimas veces, Víctor Manuel ha ganado varios premios, incluyendo el de Mejor Canción en Ecuador, los premios AC, Tu Música y Escapa. En 1999 ganó el premio de Joven Distinguido en la Música, otorgado por el Senado de Puerto Rico. El joven estrella definitivamente ha tenido un impacto en el mundo de la salsa con su poderosa voz y el distintivo estilo en la tradición de la salsa y del ser sonero. Su éxito y popularidad cantando canciones tales como Dile a Ella ha llevado a Víctor Manuel a numerosos conciertos a través de América Latina, Estados Unidos y Europa. Aquí lo dejo con Apiádate de mí en el espacio de Carito. Espero la disfruten. Un abrazo para todos. Chao, chao.

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0: Me haces tanto bien. Ahí está Ricky Martin. Ahí está sonando nuevamente, sí, para que nos acompañe. Y así estamos en el programa. Tengo algunos saluditos por ahí, ¿o no? Sí, que venga, que venga, que vengan esos saludos. Bien. Este saludo que me quedó del amigo de allá, Rafa, aquí está Rafa.
1: Cosa y recién llego al rancho. Bueno, amigazo, qué bueno que hagas un programa de radio. Bueno, ahí te vamos a estar escuchando. Mandame cuando arrancás el programa todos los días. Y sí, te vamos a escuchar, amigo, ¿cómo que no? Y te vamos a estar mandando saludos de aquí de la Patagonia Argentina. Vale, amigazo, un abrazo. Que sea muy bueno ese programa. Vamos con todas las pilas para adelante nomás.
2: Gracias, amigo Patricio. Pues yo muy bien, gracias a Dios. Pues aquí ya casi saliendo de trabajar. Te saludo desde la bella y rosa Pachuca, Hidalgo.
0: Muy bien, ahí escuchábamos la voz de Isa desde Pachuca, Hidalgo, México. Yo aquí en el programa, en la Radio de los Monos, www.laradiodelosmonos.cl. Un abrazo, amiga, saluditos para ti a la distancia, muchos cariños. Muy bien, seguimos saludando. Me encanta que me envíen mensajes, por supuesto, me encanta. Y ahí está Mar.
3: Hola, hola, buenas tardes. Gusto en saludarte, Ricardo. Un placer enorme.
0: ¿Pero cómo que Ricardo?
3: Se acaba la luz como de costumbre ya acá en Venezuela. Y bueno, te deseo lo mejor de lo mejor en este hermoso día. Ya comienzo de un fin de semana.
0: A ver, ¿cómo me responde ese mensaje? Hola, hola, hola, Mar. Saluditos hasta Venezuela. Pero mi nombre es Patricio, no Ricardo. Saluditos para ti. Ahí está, me responde un mensaje. Estábamos hablando de este tema de hoy. No hay electricidad ya en Venezuela. Bueno. Saludamos entonces a Cristi. Hola, hola, hola, hola, Cristi. Saluditos hasta México. Ahí ya. Acá en el programa, ¿cómo va todo por ahí? ¿Qué me cuentas de bueno? Un abrazote grande a la distancia. Cristi, ahí siempre saluda, Cristi. Y ¿Qué pasó? ¿Qué pasó, Rastachan? No estaba la dueña, así que se lo entregué a la mamá de la persona. Ah, ok. Rastachan. No, yo me pasé. No, otra. Yo, te sabes, yo como contador de cuentos siempre me imagino otros finales para los... Sí, yo me imagino más cosas cuando me empiezan a contar esas historias.
4: Patricio, ¿cómo estás? Espero que haya amanecido muy bien. Feliz viernes.
0: Ahí está. Hola, hola, hola, hola. Saluditos. ¿Cómo estás, amiga? Saluditos hasta Venezuela. Por acá llevo transmitiendo el programa Me Haces Tanto Bien, aquí en la Radio de los Monos, www.laradiodelosmonos.cl. Y así seguimos. Hola. Amiga Laura, ¿o no? Sí, no me acuerdo de tu nombre. Me parece que ese es. Más. Bien.

Hola, hola, hola, hola, Fer, saluditos hasta México, desde la ciudad de Santiago, capital de Chile. Aquí estoy transmitiendo el programa Me Haces Tanto Bien. Y feliz tarde, por supuesto, del grupo. Él tiene su grupo que se llama Fer y su ganado. Ah, ya.

0: Estoy aquí, lo que pasa es que estoy entretenido revisando algunos mensajes. Ah, Solcito es de allá, desde Osorno, ahí me está enviando hoy. Por ejemplo, esa es una parte de Chile donde llueve muchísimo, pero ya están muy acostumbrados, saben perfectamente dónde no hay que construir casas, marcar las mantenciones, y eso sí funciona por allá, por Osorno, que está en el sur de Chile. Y llueve muchísimo por allá.
1: Hola Patricio, buenos días. ¿Qué tal? ¿Cómo estás? ¿Cómo amaneciste? Espero que bien. Te deseo un excelente día lleno de muchas bendiciones. Perdón por borrar, pero...
0: Ay, sí, me había borrado ahí un mensaje. Hola, saluditos Isabel, hasta Aracataca, Colombia. Un abrazo amiga, que tengas una hermosa y bendecida tarde. Ahí estamos entonces. Bueno, ya creo que cerrando el ahí los saludos, ¿o no? A ver si, bueno, si queda alguno me avisan. Seguimos con la buena música en el Me Haces Tanto Bien, aquí en la Radio de los Monos.

0: Me haces tanto bien que siga sonando Los Fabulosos ahí, Los Fabulosos Cadillac, aquí en el Me Haces Tanto Bien, en la radio de los monos. ¿A quién tenemos por ahí? ¿Hay alguien o no? No, ya. Vamos, sigamos. Fer, buenas tardes, amigo. Hola, Fer, saluditos hasta México. ¿Cómo va todo por ahí? ¿Qué pasa? Yo por acá transmitiendo el programa Me Haces Tanto Bien, aquí en la Radio de los Monos, en vivo y en directo. Muy bien. Y... ay, quien siempre me manda audios, que es mi amiga de allá desde Brasil.
1: Mi precioso Patricio, buenos días. No, bueno, usted amaneció hoy alegre, diciéndote un bonito jueves, guapo. Ay, Dios mío, pero qué rico cafecito. Patricio, ¿cómo estás, guapo? Buenos días, viernesito, y tu cuerpo lo sabe. Patricio, hoy llévame a rumbear. Muchas bendiciones, guapo, feliz día.
0: Ok. Ahí está mi querida Chris, desde allá de... vamos a enviarle un saludito a Chris desde Brasil. Hola, amiga. Saluditos hasta Brasil. Disculpa, no te había contestado el mensaje ayer. Estuve encerrado ahí haciendo unas charlas, un coaching en Santiago. Todo el día ahí, full. Y bueno, hoy día más tranquilo y hasta ahora transmitiendo el programa en vivo y en directo. Así que

Ahí escuché tus audios. Te mando un abrazote grande. Que tengas un hermoso y bendecido día viernes. Feliz tarde para ti. Ahí está, ahí está, ahí está mi querida Chris, de allá de Brasil. Y Freddy por ahí también saludando. Hola, hola, hola, hola, Freddy. Saludos, amigos, hasta México. Saluditos desde la ciudad de Santiago, capital de Chile. Por acá estoy transmitiendo el programa Me Haces Tanto Bien, aquí en la Radio de los Monos. Así es, la Radio de los Monos.

Ya, y seguimos saludando. Tenemos muchos saludos como todos los días en las redes sociales.

0: Yo en algunos grupos respondo y no pasa nada de tiempo y ya hay 200 mensajes. Pero ¿cómo tantos?
1: Siempre tanto. Estoy por acá. Amén, acá bendiciones para ti también. Ya, perfecto. Ahí está saludando Carmen Ortiz desde Colombia. Hola, Carmen, saluditos para ti, saluditos hasta Colombia, desde Santiago, capital de Chile, transmitiendo el programa Me Haces Tanto Bien. Y acá, Marisela, como siempre.
2: Buenos días, Patricio, qué gusto saludarte, deseándote que te encuentres muy bien y que tengas un feliz viernes. Un saludo cordial hasta Chile.
1: Ahí está Marisela, por supuesto que la saludamos como siempre. Marisela, saluditos hasta México. Muchas gracias por estar siempre presente. Por acá yo estoy en el programa, ya en la radio. Y Ali, hola Patricio, aquí escuchando recién me engancho con el programa. Éxito desde Argentina, Buenos Aires. Ahí estaba Ali saludando entonces. Cariños para ti, Ali, muchas gracias. Saluditos hasta Buenos Aires. ¡Qué buena onda! Ali, entonces envíame una lista de tus canciones preferidas para que las podamos ir incorporando. ¿Cómo estás, Gocha? Saluditos hasta Venezuela. Táchira, un abrazo, amiga. Que tengas un hermoso día viernes. Y hoy esta amiga se llama... Espérenme. Hoy, a ver si me logro acordar de ella. Porque... vamos a saludar entonces igual. Bueno, vamos a saludar al... Hola, Lupis. Saluditos hasta México. ¿Cómo va todo por ahí? Un abrazo, amiga. Hola, Dusi, saluditos hasta Bolivia, desde acá el programa Me Haces Tanto Bien en la Radio de los Monos, transmitiendo para todos los países de Iberoamérica. ¿Cómo va por ahí? Y también, desde allá, desde Venezuela, hola, Venezuela, ¿cómo estás tú? ¿Qué pasa por ahí? Un abrazo grande, que tengas una hermosa y bendecida tarde, que todo vaya bonito. Y ahí me queda el saludo a la Argentina, que no me acuerdo de ella, pero hoy... Anita, ahí lo descubrí.
3: Muy buenos días, ¿qué tal? ¿Cómo estás? Espero que bien, que tengas un hermoso y bendecido día.
1: Hola, Anita, saluditos hasta Argentina. Muchas gracias por la buena onda. Para ti también, que tengas una hermosa y bendecida tarde. Que vaya todo bonito por allá. Ya, bien, ahí me di una vuelta con varios saludos que tenía pendiente. Bueno, sigamos. Miren esta canción con la que nos vamos a despedir hoy día. Maravillosa. Santana, Corazón Espinado.

0: Tanto bien, ahí estamos, qué buena canción esa para empezar a despedir el día de hoy, qué buena, qué buena, qué buena, qué buena, ahí estamos, ¿no? Ahí está Islady.
1: Bueno, nada, me llamo Islady Rodríguez García y a todos los radio oyentes les mando un saludo bien lindo para cada uno de ellos.
0: Ah, perdón, me hace falta
1: bien
0: un
1: lindo
0: poco.
1: Para cada uno de ellos, desde aquí de la isla de Cuba.
0: Ahí está el saludo. Bueno, qué lindo saludo. Muchas gracias, Islady. Un abrazote grande a la distancia. Muchas gracias por estar presente. Con el cariño de siempre, te mando un abrazo enorme. Y que tengas una hermosa y bendecida tarde. Saluditos. Bueno, la próxima semana se nos viene con una efeméride musical que quiero destacar. Intentaré hacer un programa completo con este personaje, las 2 horas, a ver si nos resulta. Pero que se lo merece en realidad el gran Paul McCartney. Y sí, yo creo que hay que festejarlo. Un músico ya de 82, 83 años, por ahí creo que anda. Está totalmente vigente, anunció visita a Chile también, está haciendo su gira, Paul McCartney está haciendo su gira, veamos, gira 2024, este músico, miembro de la banda The Beatles y... Sí, está yendo a distintos países y... No lo veo bien acá. Sí, está yendo a Santiago, en Chile, está yendo a Montevideo, Uruguay, Buenos Aires, Argentina. 2 conciertos en Buenos Aires, Argentina. En Córdoba, Argentina también. Va a estar en Lima, Perú, en octubre. Todo eso en octubre, va a estar acá en Latinoamérica. El gran Paul McCartney, ex integrante de la banda The Beatles, y está de cumpleaños la próxima semana, así que tenemos que celebrarlo, por supuesto, como corresponde. Yo creo que hay que hacer un programa especial para él. Bien, ahí está Ali, 100% conectada. Ali, muchas gracias, Ali, de verdad se agradece tu presencia ahí en el programa. Ali, recuerda, haz una lista, una nómina de canciones que te gustan mucho, que te hacen vibrar, que te hacen entusiasmarte, que te hacen tener un buen momento, que te llenan de energía, que te alegran el día. Entonces me las envías y yo así las programo aquí en el Me Haces Tanto Bien, en la Radio de los Monos.
2: Hola, ¿qué tal? Muy buenos días, mi amigo padre. Es un gusto y un placer. Saluda a mi bello Ecuador, a tu bello país Santiago de Chile. Un gusto saludarlo aquí en este bello grupo entre vallenatos románticos. Saluditos.
0: Ahí está Susi. Saluditos. Para mi querida Susi García, la morenaza, linda, bella. Un abrazo para ti, amiga. Que estés muy bien, que tengas una excelente tarde, que vaya todo bonito para ti. Ahí estamos, así, saludando a todos los amigos que son de la comunidad Me Haces Tanto Bien, que siempre están presentes. Mi estimado brother Patricio, ¿cómo está usted? Y yo aquí estoy en la jornada laboral, ¿cómo está este calor, brother? Ahí está desde México. Amigo Alberto, un abrazo, saludos por allá. Usted está con calor por allá, yo estoy acá con frío. Estábamos del otro lado del planeta. Un abrazo, amigo. Yo transmitiendo el programa Me Haces Tanto Bien aquí en la Radio de los Monos. Ay, corazón espinado. Ya, pero ya son las 4 de la tarde, ¿o no? Sí, son las 4 de la tarde acá en Chile. Y sus mensajes parecen antibióticos, 1 cada 8 horas. Y ahí, ¿qué más quiere? ¿Estar todo el día? No, pues no sea así, como tanto golosa. Ahí responde nuestra querida amiga Sandra de Lima, ya Perú. Ahí le mandamos un sticker y unas caritas felices. Muy bien, ya. Bueno, dejamos el programa. Se nos hace corto todos los días este espacio aquí en el Me Haces Tanto Bien. Saludar a todas las amigas y amigos que nos acompañan todos los días, que me permiten entrar a sus casas, a sus trabajos y acompañarles. Que tengan un fin de semana maravilloso, que todo vaya bonito, que funcione bien, que resulten las cosas que han planificado con sus familias, con sus amigos, porque eso es lo más importante, ¿bien? Conectarse con las cosas ricas que a ustedes les gustan y que han planificado, que salga todo bonito. Y si no, bueno, tener la mejor actitud para que para la próxima sí salga todo bien. Saluditos, saluditos para cada uno de ustedes y nos encontramos el día lunes. Abracitos para todos.

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Hola, hola, hola, hola, muy buenos días, buenos días. Aquí estamos con este Maniac Monday de todo lo que hay en esta vida, moverse para allá, moverse para acá, correr para arriba, correr para abajo. Los dejo disfrutando mientras volvemos con el inicio de la semana en ¡Ay, sí te levanta! Buenos días a todo el elenco estable de la mañana, a María Nela, a mi rey querido, al transportador, a Telito, a Black y a toda la gente que anda por aquí a esta hora de la mañana. Buenos días.

Hola, hola, hola. Uy, uy, uy, hoy día es martes 13. ¡Qué miedo! Martes 13 de octubre. Y vamos caminando, pero rapidito, rapidito, hacia fin de año. Ay, ay, ay. Y bueno, se viene Halloween primero, antes de todo lo demás. Así es que arrancamos nuestro querido Ay, sí, te levanta con la actualidad, información y esa energía rockera que nos caracteriza. Obvio que sí. Y vamos dejando sonar Manic Monday por debajito ahí con la Bangles. Listo. Ay, ay, ay, tenemos temas importantes en Chile: emergencia climática, seguridad, economía y decisiones políticas que merecen un buen análisis. Y afuera, los conflictos internacionales que siguen moviendo los mercados. Aquí va la apertura con el resumen del resumen del resumen de las noticias que a nadie le importan. Buenos días, toda la manada querida, rockera y vibrante. Así se hace. A ver. Ay, ay, ay. Bueno, pero yo les decía que aquí martes 13, ¿no? Y a uno le da como nervio, como cosa en la guatita. Pero en la radio estudio no hay superstición que valga. No, señor. Perdón. Porque cuando suena el rock, se espantan los malos espíritus, se despiertan las neuronas y hasta el café se toma con distorsión. Sí. Bienvenidos y bienvenidas a esta nueva semana donde la actualidad no se escucha en piloto automático. No, se escucha con los ojos bien abiertos, las orejitas atentas y el cerebro conectado a la corriente. Eso, por favor, no lo tome literal, ¿eh? Es nada más que una metáfora. A ver, vamos viendo qué pasa en Chile en este martes 13 de octubre. El país sigue procesando las consecuencias de las intensas lluvias y del devastador aluvión que afectó a sectores de la región metropolitana, a sectores altos, ¿eh? de la región metropolitana. Las autoridades evalúan nuevas herramientas para anticipar emergencias meteorológicas, mientras las comunidades afectadas necesitan respuestas, coordinación y soluciones concretas. Eso, se están demorando mucho en tomar decisiones. La verdad es que, no sé, pues no es posible que los vecinos tengan que salir a recoger sus cosas, a limpiar las calles y todo, con más rapidez que lo que reacciona el gobierno. Atente ahí, ¿no? A las neuronas rápidas del gobierno, si es que hay. Ya, en seguridad revisaremos nuevos hechos de violencia que mantienen la preocupación ciudadana, junto con los balances policiales y los desafíos pendientes para enfrentar la delincuencia. En política, el gobierno de José Antonio Kast enfrenta cuestionamientos por sus decisiones y por el alcance de sus medidas económicas. Y ojo con el bolsillo, porque la economía chilena tiene una luz amarilla encendida. La caída de la producción del cobre está golpeando las perspectivas de crecimiento. ¡Ay, ay, ay! Y en el mundo, las tensiones geopolíticas siguen presentes. Mientras los mercados observan los movimientos del petróleo, el dólar y las decisiones de los bancos centrales, por allá también los conflictos ocurren a miles de kilómetros, pero sus consecuencias pueden terminar golpeando directamente nuestras cuentas, nuestros precios y nuestro día a día, porque obviamente somos importadores de petróleo. Y por supuesto también habrá espacio para la cultura, la música, las actividades que nos recuerdan que un país no vive solamente de cifras, problemas y tutilares. ¡Ja! Así que prepárate, sube el volumen y acompáñame, porque aquí venimos a informarnos a pesar de todo. ¡A despertar! ¡A despertar! Soy Aisy en Aisy te levanta. Y arrancamos este martes 13 con toda, todita la actitud. Que nadie te apague la música ni las ganas de comerte el día. ¡No! ¡Vamos! Vamos entonces con Tutti. Vamos con Heaven or Las Vegas de Cocteau. ¡Ah, no! Vámonos a bailar en el techo mejor. Sí, eso es más entretenido. Bailemos en el techo.

Ok, y vamos entonces con todo el fuá. Aquí mi querida Marianela dice... ¡Hola, Carlita! Un gran día para todas y todos. Hoy debo ir a hacer trámites de nuestra herencia. Vamos a ver cómo nos van impuestos internos y luego en el conservador de bienes raíces. Que te vaya súper, súper, súper bien. Toda la buena energía para ti, mi querida Marianela. Luego dice muchos cariños para ti, Carlita, tu amado transportador, tus hijos y nieta, y a nuestros queridos Rey Carlos, Chelito, Wayne, Telito, Cristi, Marcela, Black y a cada uno de los que pasan acá en nuestra gran familia de la Radio de los Monos. ¡Qué lindo! Gracias, gracias, gracias, gracias, mi querida y bella amiga. Que te vaya súper bien, ¿eh? Súper bien. Vamos entonces con... Vamos con... las noticias que a nadie le importa. No, el clima. Vamos con el clima primero. A ver, ¿qué nos hablan los cielos de Santiago? Según tutiempo.net y los noruegos. A ver, hoy una mínima de 7 y una máxima de 16. Todavía se espera lluvia, aunque aquí afuera de la casa estudio brilla el solcito. Veamos cuánto dura. La lluvia se espera a partir de las 2 de la tarde, ¿eh? Ojo. Y sigue hasta las 8 de la noche y más allá. Mañana martes, una mínima de 7, una máxima de 19 y algunas gotitas. Vuelve el jueves la lluvia con intensidad, una mínima de 9, una máxima de 20. Y el viernes, una mínima de 11, una máxima de 20. El sábado, una mínima de 11 y una máxima de 21. Y el domingo, una mínima de 11 y una máxima de 18. Y sigue la lluvia feliz y cantando. Y pasa hasta la otra semana completita. Ay, ay, ay. Bueno. Veamos qué hay. ¿Y los noruegos qué dicen? Los noruegos dicen que efectivamente va a haber lluvia esta tarde y esta noche. 10 milímetros de agua caída, ellos pronostican. Martes, un día de sol y lluvia. Va, de sol y nube, sin lluvia. Luego, jueves, viernes, sábado y domingo, los noruegos dicen que va a estar nubladito y a ratitos va a salir el sol. Salvo el viernes, que va a estar completamente nublado. Así. Y no hay más lluvia, según los noruegos, hasta el próximo lunes, en que se esperan 14 milímetros de agua. Ya, hoy. Y el martes 30 milímetros de agua. O sea, va a partir, ojito aquí, va a partir la lluvia el lunes 19 en la mañana. Va a seguir toda la tarde, toda la noche y todo el día martes 20. Va a parar solamente el miércoles en la mañana. ¡Ja! ¡Qué horror! Ya. ¡Ay! Valor, valor, valor, ¿no? El Metro de Santiago, ¿qué nos dice el Metro de Santiago hoy día? Bueno, siempre nos saluda, ¿no? Y hay un monito súper bonito ahí que dice ¡Hi! Y así mueve su manito. ¡Hola, hola, hola! A las 6 de la mañana inician el lunes con toda la red. Martes, dice aquí, ¿eh? Se están adelantando. ¡Ah, no, po! Hoy día es martes, de veras. Hoy yo estoy mal. De veras que fue semana o fin de semana largo. ¡Uy, cómo lo pasaron el fin de semana! Yo dormí mucho. Ya. Iniciamos el martes con toda la red disponible. Que tengan un lindo, lindo, lindo día. Y a las 7 de la mañana los chicos del metro anuncian la hora punta. Recuerda que las líneas 2, 4 y 5 operan con ruta expresa. Revisa tu recorrido y planifica tu viaje en metro. Sí, porque de repente si hay lluvia se demoran un poquito más en partir. Recuerden eso. Y en transitar por las partes en que está a rajo abierto, ¿no? Al aire libre. Vamos con Transporte Informa. A ver qué es lo que traen los chiquillos de Transporte Informa esta mañana. Ah, me tiraron la oreja. O sea, no me tiraron la oreja, pero recojo el pañuelo, ¿ah? Me dijeron que para qué leía lo del aeropuerto. A mí me gustaba leer lo del aeropuerto, pero ¿para qué? Ya, pues. Entonces no leamos nada. Vamos directamente a la precaución por pavimento resbaladizo, por efecto de la llovizna en ruta 78. Uy, cuidado, que eso es peligroso. La llovizna es peor que la lluvia. Hacia la costa desde el sector del Paico y Melipilla y en la ruta 69 desde el sector de Peñuelas. Conduzca siempre manteniendo la distancia del vehículo que le antecede. Ay, ay, ay, nosotros vamos por ahí con nuestro transportador, así que tenemos que ir con precaución también. A las 6:55 anuncian restricción de pista izquierda en ruta 5 al norte, kilómetro 18, sector San Alfonso, debido a una colisión de vehículos, congestión en San Bernardo. A las 7:09
actualizan con el fin de facilitar el trabajo de limpieza y retiro de escombros desde las vías del sector de San Carlos de Apoquindo en Las Condes. El tránsito vehicular está suspendido al interior del perímetro, comprendido entre las calles Camino Las Flores y avenida La Plaza, Monseñor Álvaro del Portillo, General Blanche, San Carlos de Apoquindo, Carlos Peña, Otaegui, avenida La Plaza, General Blanche, Quebrada Honda y Vista Hermosa. Todas esas calles están siendo limpiadas, así que atente, si usted circula por ahí durante el día, tiene que estar con los ojitos bien abiertos. Y atención a quienes solo están autorizados a transitar en el perímetro afectado por el aluvión en San Carlos de Apoquindo, en Las Condes. Estos son los semáforos en el cuadrante que están apagados, presentan fallas y están fuera del control de la UOST. Así que precaución en Quebrada Honda con Francisco Bulnes Correa, San Carlos de Apoquindo con General Blanche, Cerro San Ramón con Camino El Alba, General Blanche con Cerro San Ramón, General Blanche con Francisco Bulnes Correa, Francisco Bulnes Correa con Camino El Alba, Camino Otoñal con Camino El Alba, Camino Otoñal con General Blanche, Camino La Fuente con Camino El Alba, Camino La Fuente con General Blanche. Todos esos semáforos en el sector de Las Condes están apagados. Y vamos con los semáforos apagados en el resto de la región metropolitana. General Velázquez con Salvador Gutiérrez en Quinta Normal, Manquehue Norte y Presidente Riesco en Las Condes, Alonso de Córdoba con Presidente Riesco en Las Condes también, y Gabriela Mistral con San Pablo en Lo Prado. Conduzca la defensiva hacia esas intersecciones. Y dejamos correr un poquito la música mientras vamos a las noticias que a nadie le importan.

0: Ok. Actualizaciones. El gobierno declaró oficialmente a Las Condes como zona afectada por catástrofe el 9 de octubre. La medida permite acelerar la coordinación de recursos, la limpieza, la recuperación de infraestructura y la evaluación de daños en los hogares. Investigación en curso. La Fiscalía abrió una investigación para establecer el origen del aluvión y determinar si existen eventuales responsabilidades de autoridades. La pregunta central es cómo prevenir tragedias cuando el agua baja con tanta fuerza desde la precordillera. Alerta meteorológica. Se pronostican tormentas eléctricas entre Atacama y Biobío con posibilidades de granizo y fuertes rachas de viento. La inestabilidad exige atención especial en sectores cordilleranos y precordilleranos. Así que bueno, un comentario así entre humor y no tanto humor. La lluvia no es culpable por sí sola. También importan la saturación del suelo, las quebradas, la ocupación del territorio, los sistemas de drenaje y la preparación ante emergencias. La prevención se construye antes de que el barro llegue a nuestras puertas. Así que abran bien los ojitos, estén atentos a las condiciones del clima, de la tierra y de las quebradas para las personas que están viviendo ahí en la precordillera. Ok, vamos con seguridad. Riesgo en quebradas y laderas, la saturación del terreno y las lluvias intensas mantienen la atención sobre los sectores de precordillera. Hay que respetar las evacuaciones y no acercarse a cauces, quebradas y caminos bloqueados. Seguridad vial, las autoridades deben reforzar la prevención ante calzadas resbaladizas, acumulación de barro y posibles cortes de tránsito antes de salir de sus casas. Revisen los estados oficiales y las rutas. Investigan el aluvión. La Fiscalía busca establecer cómo se originó la emergencia y si hubo responsabilidades. Es importante distinguir los antecedentes confirmados de las hipótesis que andan dando vuelta por ahí. Mientras avanza la investigación, nosotros tenemos que estar atentos. Y esta es una pregunta incómoda. ¿Estamos preparados realmente para convivir con eventos climáticos más extremos y seguir reaccionando oportunamente después de cada desastre? Esa es una buena pregunta, ¿eh? A ver, vamos por regiones con el clima. Norte Grande y Norte Chico, Arica a Atacama. Mantener atención a los avisos meteorológicos locales y a posibles cambios de tiempo en sectores cordilleranos. En Atacama se incluyó la posibilidad de tormentas eléctricas en el aviso que abarcó 8 regiones. ¡Wow! Zona Central, Coquimbo, Maule. Atención a tormentas eléctricas eventuales, granizadas y rachas de viento. En la región metropolitana, especial precaución en quebradas, laderas y sectores precordilleranos tras el aluvión en Las Condes. Centro Sur, Ñuble y Biobío. El aviso meteorológico también contempló estas regiones por inestabilidad atmosférica. Conviene monitorear alertas locales y condiciones de desplazamiento, especialmente en caminos rurales. Sur y Patagonia, Araucanía, Magallanes. Una advertencia nada más de actividades al aire libre y de viajes en carretera. Revisar los reportes de la Dirección Meteorológica de Chile y SENAPRED. El contexto climático en general. Especialistas han vinculado la inestabilidad de esta primavera con la influencia del Niño, tan mal portado, ¿no?, que puede alterar los patrones de precipitación. Eso no significa que cada episodio extremo tenga una sola causa. Para atribuir un evento concreto, se requiere análisis específico. Y vamos con el cobre y empleo en economía. Gracias, como me aplauden ahí. La evolución de la minería seguirá siendo determinante para las exportaciones, la inversión y los ingresos del país. En un escenario de menor crecimiento, será especialmente importante observar el empleo y la actividad de las pequeñas y medianas empresas. El costo de la emergencia, la recuperación de calles, viviendas e infraestructura dañadas por el aluvión requerirá recursos y coordinación mayor de lo actualmente previsto. La evaluación de daños permitirá conocer mejor el impacto económico local. Sí, pues, así estamos. Cuando hablamos de economía, en realidad no hablamos solamente de indicadores en una pantalla. Hablamos de la posibilidad de pagar cuentas, mantener un empleo y llegar a fin de mes. Los números tienden a traducirse en mejor calidad de vida o, en su defecto, en un estado como detenido. No estancado, pero detenido de la economía. Así es que, ojo, ojito. Y vamos rapidito, con 4 aspectos de la... Vamos a poner musiquita con Pino Danjo, nuestro querido Pino Danjo. Cuatro cosas de la cartelera de Cultura y Artes. Foro de las Artes 2026, su versión sensible. Festival Artístico de la Universidad de Chile, con actividades en distintos espacios culturales de Santiago. Hay que ver la programación prevista del 1 al 30 de octubre, revisar los horarios y sedes antes de asistir. Y bueno, y ver, sobre todo para la parte de Las Condes, si están todavía activas esas actividades. Exposición La Beta GAM, muestra de arte popular programada en el Centro Cultural Gabriela Mistral, una alternativa para acercarse a los oficios, las materialidades y la creación artística. Música clásica en Las Condes. Ay, ay, ay. Esto hay que revisarlo, obviamente. Aunque el Teatro Municipal de Las Condes está bien, ¿eh? No le pasó nada. El calendario de eventos registra el ciclo internacional de conciertos de la Fundación Beethoven para hoy, martes 13, en el Teatro Municipal de Las Condes. Revisa disponibilidad y horario antes de salir, considerando las condiciones de desplazamiento hasta el lugar. Eso. Y Carmen en el Teatro Municipal de Santiago. La cartelera teatral registra funciones de esta obra a partir de hoy hasta el 17 de octubre. Una opción para los amantes de la ópera y las artes escénicas. Panorama cultural complementario. Durante octubre también se desarrolla el mes de la cultura de las ciencias en la Universidad de Chile, con actividades de divulgación y encuentros académicos. Hoy y mañana está programado el coloquio CITRID sobre reducción del riesgo de desastres, un tema especialmente pertinente después de las emergencias ocurridas el fin de semana en Santiago. Las actividades corresponden a las carteleras publicadas, ¿eh? Ojo, ojito. No está siendo confirmada la disponibilidad de entradas ni las posibles modificaciones de último minuto por la emergencia. Así es que, ojo, usted tiene que confirmar si quiere ir, ¿vale? Eso. Bueno, y hasta aquí nuestro recorrido por las noticias de este martes 13 de octubre. Hoy Chile nos recuerda que la prevención de desastres no puede improvisarse, que la economía mundial tiene consecuencias muy concretas en nuestros hogares y que la cultura sigue siendo un espacio necesario para encontrarnos, aprender y disfrutar. Desde Santiago y su emergencia climática hasta los conflictos internacionales que mueven los mercados, hay una idea que no debemos perder de vista. Esta información no es solamente saber qué pasó, es entender por qué pasó, a quién afecta y qué podemos hacer mejor. Eso es lo más importante. ¿Qué es lo que podemos hacer mejor? 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Nos seguimos encontrando al otro lado del dial. 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Y vamos leyendo la cartelera para este lunes en la Radio de los Monos. Partió el Ice y te levanta pasadita a las 7, a las 9 de la mañana. O no, entre 9 y 9 y media en realidad, Monos al aire. A las 11 el reprise de Moloch desde Santiago, no, desde México, lindo y querido. A las 14 me haces tanto bien. A las 16:30 el reprise del Ice y te levanta y el reprise de Monos al aire. Luego, a las a las 17, ay, espérate. A las 17 el reprise de Monos al aire, dije, y a las 21:30 el mono sexual, el notitiario sexual de la Radio de los Monos. Vamos entonces por esta semana cortita. Hoy extrañé el justificativo de mi querido Rey Carlos. Listo, vamos cerrando con todo el fuá. Espero que ustedes estén muy, pero muy, pero muy bien y que tengan una linda jornada y una mejor semana. Besos, abrazos y saltitos. Nos vemos mañana. Bye.
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0: Estamos acá. Perdona que está. Estamos al aire, sí, acá en la radio de los monos. Bienvenidos a esto, a Monos al Aire. Usted sabe, este programa de lunes a viernes, entre las 9 y las 11 de la mañana, que habla de qué. De un magazine que le lleva de todo. Informaciones, titulares, música indescifrable, momentos, ¿cómo te podríamos llamar? Únicos e irrepetibles. Con software malos. Con gente loca. Ay, hay como de todo acá. Pero aquí estamos. Hoy el fin de semana largo. ¿Habrá gente en la audiencia hoy día?
1: ¿Y qué me importa a mí?
0: Trombo, lo sé, más educado. ¿Hay gente o no hay gente? Bueno, mientras vamos a buscar a la gente, vamos a informar de qué se trata este programa de hoy, 13 de octubre del 2026. Martes 13. No estamos ni allí con el martes 13. No nos pasa nada acá. No, más de lo que nos ha pasado en la vida, no nos pasa nada más, weón. ¿Qué vamos a estar pidiendo? ¿Qué? Este programa... después explicamos por qué está sonando Pérez Prado. No, después lo explicamos. 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A ver, déjame decir gente primero, para saber si acaso hay gente viva, weón, de fin de semana largo. Todos se quedaron en la casa, weón. ¿Quién puede? Nosotros incluso pensábamos salir el domingo, después cachamos, no alcanzamos, pero igual estaba Federico. Vamos al otro día. Las pinzas también. El clima no ayuda a nada. ¡Uy, qué gran audiencia hasta ahora! Muchas gracias, bienvenidos a esta audiencia. Entonces, puedo hablar de todo. ¿Alguien sabe cómo se llama esta melodía que está sonando de Pérez Prado? Me imagino que alguien la sabe, ¿no? Capaz que la gente que escucha el programa es puro rockero y no cacha quién es Pérez Prado, o tal vez escucha trap. Y no cacha quién es Pérez Prado. ¿Y qué está sonando de fondo? Esto es para melómanos o bien para la gente que tiene un oído amplio y que puede llegar a ubicarse en las esferas de los 50, de los 60 o los 70.

Ya, mientras suena eso, vamos a abrir algunas cosas acá y para entrar en materia, pero primero voy a ordenar un poco el almanaque y explicar a la gente que hoy día es martes 13, ¿cierto? Y aunque sea martes, y ya que el viernes tampoco pasó algo, ¿por qué no pasó el viernes? O si pasó el viernes, ya no me acuerdo. Bueno, que vuelvan los lentos va hoy día, en un rato más. Que vuelvan los lentos. En estos días así nublados, donde hay que calentarse. Ministro Quirós, hay que calentarse, hay que poner la parafina en la estufa. Porque todavía está el clima primaveral. Ya. ¿Cuándo vuelve la primavera, weón? Mi café ecuatoriano, aquí. Y tampoco, y ojo que esto es, no tan solo acá en Chile. También está pasando en Argentina, está pasando en Bolivia, está pasando en Paraguay, en una parte de Brasil. Pero no le creer al cambio climático si no existe. Bueno, déjame entrar acá primero. Vamos a dejar esta cosa acá hecha. Muchas gracias por la audiencia, como les reitero, a esta hora. Esto parece lunes, ¿no? Pero no es lunes, es martes. Es martes. A ver, déjame ver acá. Aquí dice. No dice nada. Nadie cacha que es porque está sonando Pérez Prado. ¿Los dejo metido? Dejémoslo metido a la gente, ya. Si alguien sabe por qué estamos tocando Pérez Prado, o cómo se llama la canción que está, o sea, la melodía que está sonando, es por algo. O sea, esa melodía identifica este día, martes 13. ¿Usted no sabía? Yo se lo cuento después. Por ahora hablo de lo que hay. Tenemos los titulares como siempre para poner informaciones de Chile y el mundo. Por otro lado también tenemos la sección de Fran Siniestro, que yo no tengo idea por qué está, pero está. Por supuesto también tenemos a la banda El Vertedero ahí alistada, preparada. La tía Gladys con su estudio interesante, como siempre tratando de barsamente embocarla. No se aburre la tía Gladys de tratar de colocar el asunto. También, obviamente, tenemos el momento para opinar en el segundo bloque. Pásame el café, tengo ganas de tomar café. ¿Está tan rico este café? Está tan rico. Para hablar el segundo bloque de algo que no tengo idea. A ver, no quiero agarrar la bola de cristal, la de Te lo damos, y empezar a mirar qué es lo que se viene para Chile. Pero voy a tratar de no mezclar las cosas con Chile. Porque esta información viene desde el Perú, no viene desde Chile. Pero como la gran mayoría de los países que están ahora en esta especie de tendencia o corriente de derecha, y este programa no es político, tenemos que hacer la salvedad que cada país, con su idiosincrasia, con su forma de ser, con su historial, con un montón de cosas que pueden cada uno diferenciarse, por eso esa diversidad en América. El 12 de octubre es como el día de la diversidad de las culturas en América, más que lo otro que se celebra o algunos intentan celebrar o conmemorar. Yo diría que en general cada uno de estos países tiene un estilo y una historia frente a ciertos temas, frente a la economía, frente a la, no sé, al deporte, frente a las tradiciones, y así vamos sumando. Y hay una que es especial, que es la educación. Entonces, si usted no está al tanto de lo que estoy manifestando, más ratito le voy a entregar un listado de una especie como de reglamento que quiere instaurar Keiko Fujimori en el Perú para las aulas, para el alumnado, obviamente que incluye al profesorado. ¿De acuerdo o no está de acuerdo? ¡He ahí el debate! ¡He ahí, amigo, amiga! ¿Dónde queremos hincar el diente? Porque, insisto, mi bola de cristal, que anda con las pilas, unas pilas rascas que compré nomás, una Ever Ready, no está funcionando bien. Y yo no sé si acaso eso se vislumbra acá en Chile más adelante. No tengo idea. En una de esas, no sé.
que simplemente, entre comillas, volver a una educación estricta y rígida. Porque al parecer, en algunas partes, también yo lo he visto en Argentina, en algunas partes, y acá en Chile también se está alegando frente al tema, se dice que en realidad la educación, que era de antes, y yo no sé qué tan antes, yo no sé si es educación noventera, ochentera, setentera o sesentera, para qué decir más para atrás, de que hay ciertas cosas que se han perdido y que han dado rienda suelta al alumnado a hacer lo que se les cante, pasándose por el aro al profesorado, a la institución llamada colegio, al ministerio, a la sociedad. Y por eso vamos a recordar más o menos, y tú, trata de hacer un hagamos un raconto. Tratemos de volver a aquellos tiempos en donde tú decías, a ver, ¿qué diferencia hay existe entre esa educación de ese tiempo con la educación de ahora? ¿Y por qué estas licencias, esta cosa media como light tal vez, o permisiva? No sé, cada uno sabe si acaso le aprieta el zapato en este aspecto, porque yo no es por nada, pero hueones desordenados he conocido en los 80, en los 90 y ahora. ¿Y eso es culpa de quién? ¿De la familia? ¿Del colegio? ¿Del ministerio? ¿Del gobierno? ¿De quién es culpa? Por eso dejo planteado esto. Lo vamos a acompañar, obviamente, con las declaraciones de Keiko Fujimori, presidenta del Perú. Y veremos hasta qué punto puede decir que acá en Chile, entre comillas, sea factible o no es factible. O estamos en otros tiempos, mis queridos conciudadanos, y no podemos hacer ni una weá. Y estamos sonados y vamos a tener que morir en la nuestra. Ahí lo dejo planteado. Mientras la audiencia tipo Nel está arribita, pero tipo Nel, para que sepa. ¿Qué más? Perdón, ¿qué es esto? Ah, me llegó un mensaje acá. Voy a revisar aquí. Esto no. ¿Sí? ¿Puede ser? Sí. Ya, voy a responderlo ahora en la pausa. Hagamos la pausa musical. Relajemos la vena porque quiero ordenar un poco esto. Aparte que el café, quiero tomarme tranquilamente el café. Deme 3 minutos para tomarme el café tranquilamente. Usted ya sabe lo que hay. Ya sabe lo que viene. Ya sabe que existe en este programa. ¿Y qué no existe? ¿Cómo? Ah, de veras. Pero eso no lo tenemos. Estoy tratando de buscar acá. ¿Qué pasa? Espérate. No lo tenemos. O sea, ya. Ah, me da 5 minutos. Gracias, weón, gracias. Como para despertar en este martes 13. Tía Gladys me tiene el listado, gracias tía Gladys. Muchas gracias. Está de cumpleaños este cabrito. Y justo está acá en Chile, ¿no? ¿O no? Está dejando la zorra allá en Uñoa. Ya, después lo vemos. Ok, no tenía idea que estaba de cumpleaños. Ni lo conozco. ¡Oh! Tenemos una audiencia en él. Me arranco de esa audiencia. Porque ahí es cuando entra gente, sale gente y dice, ¿y este weón que está hablando hasta ahora? Y me ningunea, así como ningunea a Sergio Rojas en primer plano. Feliz cumpleaños para el músico estadounidense Joey Belladonna. Usted dirá, ¿es de un grupo italiano? No, de una banda gringa. Llegan acá, a Monos al Aire, para arrancar este programa de hoy día, martes 13, On the Low. Yo soy la ley, así lo diría ¿quién? La doctora Polo. Feliz cumpleaños, Joey Belladonna, de la banda Anthrax. Sonido Anthrax hasta ahora, arrancando Monos al Aire, en la radio de los monos.

Veo, Torombolo, lo que metiste en mano acá, ¿eh? Muy bien. Nueva cortina para el estudio interesante. Tía Gladys, obsesionada por esta sección, quiere brindarle a todo el mundo que está escuchando este maldito programa hasta ahora sobre aquellos estudios de grandes y prestigiosas universidades, centros de estudio, estatales o privados, de todo el mundo, que entregan datos, entregan cifras, estrategias muchas veces para que tu vida cambie y digas, oh, desde hoy día no tomo más café. Oh, desde hoy día tengo sexo en la mañana. Oh, desde hoy día no pesco los huevos. Y así. Ahora está en ti pescar o no pescar los estudios, porque para eso están los estudios.

y por eso que la tía Gladys nos coloca esto. Antes de esto, tengo que decirle a la gente que hoy día vamos a estar en el segundo bloque. Si usted quiere escribir, mandar la opinión a través del WhatsApp Infernal de los Monos, a través del Twitter, @monoscl, @telodamos, o a través del WhatsApp personal, 765-51718. Y nos cuenta si acaso usted cree que la educación en el día de hoy día, 2026, debería volver, entre comillas, a ser una educación estricta. Una educación que tal vez había en otra época, porque, entre comillas también, y todo esto entre comillas, daba mejores resultados, o el alumnado era mucho más obediente, más respetuoso, y todo esto a raíz de un nuevo reglamento que instalará la presidenta Keiko Fujimori en Perú al alumnado. Después la vamos a escuchar para que vean las palabras, para, bueno, no van a ver porque esto es radio, pero para que vean la cara que pone cuando habla y escuchen de cómo quiere que la cosa sea. Y ahí implican hartas cosas, no tan solo la parte, digamos, como reglamento, digamos, educativo, ¿cierto? Que los profesores hagan esto otro. No, también el alumnado. ¿Qué es lo que pide ella para el alumnado? Y por eso que, teniendo la bola de cristal acá, encima mío, mi bola me dice, que está con pilas ever ready, me alcanza mucho, si acaso esto podría llegar acá a Chile a plantearse, ya que hay gobiernos de derecha y ultra en todo el continente. Saludos a México, Bastión, saludos a Lula todavía. Pero el resto todavía está en esa misma tendencia. Y posiblemente, ¿por qué no?, a alguien de los creativos del segundo piso. Dicen, vamos a incorporar estas cosas acá en Chile. ¿Será posible? He ahí la pregunta, he ahí la consulta. Y usted puede opinarme, puede mandar un audio, puede mandar un texto. Yo lo leeré en el segundo bloque. Ahora, el estudio interesantísimo. Gracias, tía Gladys. Esto a algunos de la sintonía les favorece, a otros no, porque yo tengo entendido que hay algunos que lo aborrecen. Y yo no tengo nada que ver con este estudio, lo hizo la tía Gladys, yo no tengo nada que ver. Dice, gatos y felicidad. Estudio científico en 93 países revela que tener felinos mejora el bienestar. Y yo tengo un sindicato aquí. Aunque hay uno que me está dando problemas. ¿Qué hago con él? La presencia de mascotas felinas podría estar directamente relacionada con el bienestar colectivo de una nación. Un reciente análisis publicado de la revista científica PLOS ONE examinó la información estadística de 93 países alrededor del mundo para comprender si el entorno animal influye en el estado anímico humano a gran escala. La investigación liderada por el académico Darío Mastropiero. ¿Perdón, este no es Mastropiero? ¿Johan? ¿No es Johan? ¿O Darío Mastropiero será hermano, pariente? Oye, qué coincidencia de nombre. Darío Mastropiero, de la Universidad de Chicago, en conjunto con equipos internacionales, descubrió una asociación directa entre la cantidad de gatos por habitante y los altos niveles de felicidad reportados por la población. El trabajo comparó variables como los ingresos económicos, la densidad de los animales y el gasto público en salud. Sin embargo, los académicos encontraron un factor biológico que incide en la disminución de la calidad de vida territorial. Los países con mayor exposición al microorganismo Toxoplasma gondii, un patógeno propagado frecuentemente a través de las heces de estos felinos, registraron indicadores anímicos considerablemente más bajos que el promedio global. A ver, gatos parásitos desarrollo, las claves detrás de la felicidad global. Frente a la ambivalencia de los resultados, los investigadores aclararon el fenómeno cruzando ambas métricas con las cifras sanitarias. Dice, comillas, lo que encontramos es que los países con más gatos tendían a reportar niveles más altos de felicidad, mientras que aquellos con mayor exposición al Toxoplasma gondii tendían a reportar niveles más bajos. Cierre de paréntesis, o sea, cierre de comillas. Indicaron los autores en un comunicado oficial. De acuerdo al texto, estos elementos explicaron hasta un 47% de las diferencias entre naciones evaluadas. Los expertos enfatizaron que el poder adquisitivo juega un rol determinante para inclinar la balanza en las sociedades más prósperas. Las naciones desarrolladas poseen una mayor cantidad de estas mascotas viviendo al interior de los hogares, con un consumo de alimentos procesados y constante atención veterinaria, lo que reduce drásticamente las posibilidades de un contagio parasitario. Te estoy mirando a ti, güey, digo yo, el contagiado torombolo. ¡Parásito! La comunidad académica precisó
que los resultados exponen correlaciones estadísticas transversales a nivel nacional y no representan una prueba definitiva de causalidad individual. Para evitar sesgos, la medición integró los registros de ejemplares domésticos, callejeros y salvajes en la estadística oficial para determinar el panorama completo. Las futuras exploraciones de la ciencia apuntarán a realizar seguimientos prolongados para separar la influencia de la infraestructura sanitaria de cada territorio, el impacto de las políticas públicas y el efecto biológico directo de la tenencia animal en la percepción colectiva de los ciudadanos. Es un discurso esto. Lo principal, pese a que yo tengo también un perro llamado Fititín que persigue a los gatos, y el buen es feliz con eso. Hay que decir y hay que reiterar que fueron 93 países los estudiados por la Universidad de Chicago, por el académico Darío Mastropiero, pariente de Johann Mastropiero. Y que llegaron a esa gran conclusión que definimos ahora. Tener gatos revela un mejor bienestar. ¡Amamos a los gatos! ¡Que vengan todos para acá! ¡Que venga el sindicato! ¡Don Gato y su pandilla! ¡El gato Félix! ¡El gato Silvestre! ¡Cómanse a Piolín! De una vez por todas. 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Y estos son los The Cure, Love Cats.

Es el momento de titulares a esta hora. Tía Gladys, como siempre, interviniendo todo, dejando claro que este es un resumen de noticias de Chile y el mundo que a continuación le entregamos a ustedes acá en Monos al Aire, en la radio de los monos. Inmediatamente vamos hablando de todo un poco. Tía Gladys, está con este nuevo sistema, ¿no? Tengo que irme como con un surtío, ¿sí o no? Ok, ya, listo. Lo que usted diga. Usted me dijo que era para el bien del programa. Ya. Le haré caso. No sé, está bueno este programa. Okay. Vamos. Michelle Bachelet vuelve al centro del debate presidencial. La expresidenta Michelle Bachelet activó las especulaciones sobre una eventual tercera candidatura presidencial para el 2029, después de responder afirmativamente, aunque sin anunciar formalmente una postulación. Una encuesta de CADEM la sitúa por delante de Gabriel Boric entre las preferencias del centro izquierda y la izquierda. Gobierno de José Antonio Kast anuncia rebaja en tarifas del TAC. Anunció un acuerdo para reducir entre un 10 y un 25% las tarifas del TAC en Autopista Central, una de todas las autopistas. La medida generó críticas desde distintos sectores políticos, entre ellos el candidato o ex candidato Franco Parisi. Entre los cuestionamientos está la posibilidad de que la rebaja implique extender el contrato con la concesionaria. Negocio cuadrado. Preocupación por la caída de producción de cobre. Un reporte publicado hoy advierte que la producción minera chilena atraviesa un periodo complejo. La actividad minera cayó un 17,4% interanual en agosto y la producción de cobre acumulada entre enero y agosto retrocedió un 7,7% respecto al mismo periodo del año 2025. En materia internacional, Estados Unidos da señales de distensión geopolítica. Los mercados internacionales reaccionaron a señales que apuntan a una posible reducción de las tensiones vinculadas a Oriente Medio y Ucrania. Según Reuters, las expectativas de que la Reserva Federal mantenga las tasas de interés estables y la caída del precio del petróleo influyeron en los movimientos del dólar. Mientras tanto, en el Mar Negro, ataques con drones contra embarcaciones. Autoridades de Bulgaria informaron de un ataque con drones que afectó a embarcaciones en el Mar Negro. En la economía mundial, la inteligencia artificial impulsa el crecimiento. El FMI proyecta un crecimiento global del 3,1% para el año 2026, según un informe publicado hoy por Reuters. La inversión en inteligencia artificial aparece como uno de los motores de la actividad económica. En México, la tierra de Norma Blas y Mario Rastachán, nuestros colegas, animadores, locutores, dice que hay emergencia por fenómenos meteorológicos y el cambio climático no existe. La cobertura internacional de este martes informa sobre los efectos del huracán Simón. Simón manda. Y la tormenta tropical Rachel. Rachel era una ex actriz porno chilena en la costa del Pacífico mexicano, con víctimas fatales, inundaciones y daños en la infraestructura. En la materia deportiva, Universidad de Chile goleó a Ñublense por 6-0. Nunca había visto a Juan Marín tan sonriente y al resto de viejujos. Partido disputado por la fecha 24 de la Liga de Primera. Maximiliano Guerrero anotó 2 goles y Eduardo Vargas también se hizo presente. Por otro lado, Coquimbo Unido le pegó una boleta a Colo Colo, Colo Colo. Nuestro partido está suspendido contra Universidad Católica porque en San Carlos no íbamos a jugar con barro. Aunque a la cancha no le pasó nada ni al estadio, pero alrededor era un barrial. Por eso queda postergado. Y todos los que están cerquita de nosotros perdieron. Más nos vale empatar o ganar en la Católica. Dentro de esto mismo, incertidumbre por la final de la Copa de la Liga. La NFP tenía programada para este martes una visita técnica al Claro Arena, con el fin de evaluar si se puede disputar ahí la final entre Coquimbo Unido y O'Higgins, prevista para el viernes 16. El Estadio Santa Laura figura como alternativa si no se autoriza la sede original. En materia de espectáculos, BTS, o BTS, como le quieran llamar, llegó a Chile con 3 conciertos. El grupo surcoreano se presentará al Estadio Nacional los días 14, 16 y 17 de octubre.
La alta convocatoria obligó a preparar restricciones de tránsito en los alrededores del recinto y medidas especiales para el transporte público, incluido el horario extendido del metro hasta la medianoche en las jornadas anunciadas. Y si no lo hacen, la ARMY se enojan. Y esta información es para Sotain. La ópera vuelve al Teatro Municipal de Viña del Mar. La producción de La Traviata de Giuseppe Verdi marca el regreso de la ópera al Teatro Municipal de Viña del Mar, en coproducción con Lírica Disidente. La iniciativa representa, un impulso para la actividad cultural y la recuperación de espacios artísticos de la ciudad. Y siguen recortando en cultura. Muchas gracias, tía Gladys, por este titular. Sale más ordenado. Sí, tienes razón. Sí. Con el otro teníamos que estar analizando cosas ya. Sí, sí. Ya le puedo entender. Le puedo entender, tía Gladys. La gente que está en sintonía, le reiteramos nuevamente que hoy día vamos a hablar de educación estricta, rígida. ¿Se puede hacer en estos tiempos como se hacía antes? ¿Es posible? ¿La educación de hoy es muy permisiva o muy light? ¿O en realidad sigue siendo acorde a estos tiempos actuales? ¿Qué opinas tú? ¿Qué te parece? ¿Serán coquitos, serán nueces? Y todo aquello acá, en esta edición de hoy, de este programa llamado Monos al Aire, en la radio de los monos. Ay, siento que voy a 1000 por hora. Tía Gladys, usted es la culpable. Usted es la culpable de todas mis angustias y todos mis quebrantos. Usted es la que me está apurando. Y todavía nadie reconoce la... yo dije que íbamos a hablar de la... ¿cómo se llama? Sí, yo quería hablar de eso. Tenía ganas de hablarlo antes del tema, que el tema es más denso, pues. Entonces yo quería hablar de eso. Y la gente escuchaba la canción de Pérez Prado y todavía no me dice cuál es, pues. Ay, ay, ay. A ver, vamos. Antes de la pausa musical, nuevamente reitero esto. Vamos. Con uno que me diga me basta.

0: Ya, ¿tenemos claro lo que vamos?
1: ¡Dilo!
0: Ahí está, Pérez Prado.
1: ¡Dilo!
0: Ah, no, no, ¿en serio? Ya, ok. Vamos a... Yo lo quería dejar... Ah, no, pero vamos al tiro, sí, ¿por qué no? Sí, lo dejamos por final. Sí, lo dejamos por final. No hay problema. 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A la vuelta de esta canción, ¿entramos con los lentos? Sí, vamos con los lentos. Hoy día está de cumpleaños el cantante, músico y compositor estadounidense que formaba un dúo, ¿te acuerdas de Simon and Garfunkel? Gran, ahí hay una canción muy linda, que no la vamos a tocar ahora porque es bien pajera. Que la tocaban en las parroquias la canción, le cambiaron la letra, ya, ahí no la dejo. Pero Paul Simon está de cumpleaños, así que... You can call me all. ¡Adelante, Paul Simon! 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

Estamos de vuelta acá en Monos al Aire. Ha llegado el momento de que vuelvan los lentos. Usted sabe que estamos en una campaña desde que comenzó este nuevo programa llamado Monos al Aire, allá en marzo, pensando en que los lentos debe ser una instancia que debería estar instalada en todos los carretes, aunque sea una junta de a cuatro. Darse el momento para poder bailar chick to chick, estar ahí apretaditos los dos juntitos, sacándose chispas. Y no ser tan implacables, tan tórridos como estos jóvenes de ahora que llegan y no le dicen ni agua va y ya se lo mandan a guardar. Que me perdone, la juventud de ahora es muy, muy, muy, muy light. Deberían tener ese espacio del romanticismo para ir dándose vuelta, hacerla con un poco más de trabajo, así como los feos nosotros que tenemos que hacer un triple trabajo para poder llegar a la conquista. En cambio, estos niños de ahora, dos cucharadas y a papá, no hay gracia alguna. Por eso instalamos Que Vuelvan los Lentos. Y cada integrante del equipo, como siempre, hace su aporte para recordar tal vez algún lento que en algún momento le causó impacto o encuentra que es una linda canción simplemente. Por eso, acá el equipo se entrega por completo a esta sección. Para cerrar después, y hoy día coincide, ¿no? Un cumpleañero, ¿sí? Un cumpleañero con su banda. Me parece muy bien. Y me dice Torombolo que llega Rosek. Ahora. Esto es Spending My Time.

El sonido de Roxette con Spending My Time en Que Vuelvan los Lentos. Esta sección de los días lunes y viernes, pero hoy día exclusivamente solamente por ser martes. Incluso ayer Norma Blas hizo programa en la noche, ya que no teníamos programa del día feriado. Hizo, ¿cómo se llama? ¿Todo a tu ritmo? Norma Blas estuvo anoche, 20-30 horas por ahí. Y son cosas exclusivas. Hoy día lo mismo, exclusivo hoy día martes, pero generalmente son los lunes y viernes que tenemos este momento de la sección llamado ¿Qué vuelven los lentos? Muchas gracias, Don Bolain. Mi aporte, porque me trae recuerdos de una niña, la cual no diré su nombre, que me fue más o menos nomás, pero cada vez que escucho esta canción me acuerdo de ella por un cambio de casa que tuvo. Adelante, Phil Collins. Esto es Do You Remember? Phil Collins, acá en Que Vuelvan los Lentos. Recordando yo una mudanza. Sí, ¿cómo no recordar esa mudanza? Pudo haber sido más vivo. En fin.

Ay, gracias, Trombolo, ¿eh? Al no haber sido más Vivaldi, güey. Pero bueno. Yo cuento la derrota. Eso es lo bueno que en este programa yo cuento mis derrotas, no como otros de otros programas que cuentan puras victorias, puro éxito. Es mentira, güey, siempre pierde, pero no lo quieren contar. Yo sí cuento eso acá. Ahí estaba Phil Collins con Do You Remember? Y ahora en que vuelvan los lentos, tía Gladys dice que le trae muchos recuerdos a esta canción de una persona que era ingeniero, ¿sí? Más detalles, pues, ¿ingeniero en qué? En mina, ¿no? ¿En qué? Ingeniero comercial. Te le entra una piedra, sale un podcast y un ingeniero comercial. Ya. ¿Pasó algo ahí, tía Gladys? ¿Se me especifica? ¿Pasó algo ahí? Yo tengo la tinca que sea. ¡Oh! Era mucho mayor que usted. Un tatita. Ya. No me voy a meter más allá. Tía Gladys nos trae Air, Wind and Fire con After the Love Has Gone. Adelante. Air. ¿En serio, tía Gladys era mayor que usted? Y se le... ¿No? Estúpido, me dice estúpido.

Here We On Fire, After the Love Has Gone. En que vuelvan los lentos, aquí en Monos al Aire. Tía Gladys, ya este perico ya pasó al patio de los callados, ¿no? ¿Ah? Oh, ya. Perdón, es que tenía que hacer la pregunta, se me dijo que era mayor que usted y usted ya es mayor. Ok, ya. Ahí está Air We On Fire, que también forma parte de esto, que es esta sección llamada Que Vuelvan los Lentos. Es el momento que Fran Siniestro, que también integra este comité de Que Vuelvan los Lentos, hace su aporte con esta canción del señor Salomón Paredes. Mexicano. Está chequeado, ¿no? Ok. Todas me gustan. Esto es como digo, caliente, ¿no? Digo yo, todas me gustan. Dios mío, ¿por qué será? Acá está Salomón Paredes, mexicano, que canta, aportando a Que Vuelvan los Lentos acá en la Radio de los Monos, el aporte de Fran Siniestro. Es un poquito más movidita esta, ¿eh? Ya, pero igual, te la perdonamos. Salomón Paredes, desde México, en Que Vuelvan los Lentos Rítmicos.

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1: Perdón, las negras, la, esta canción está en el límite, ¿no? ¿O no? No sé, ¿está en el límite?
2: ¿Qué pasó? ¿Qué es esto?
1: El aporte de Que vuelve lo lento de Fran Sinistro.
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Bueno, descubrió el amor a través de la almeja. Es algo como Semana Santa, ¿no? Gracias, Fran Siniestro. Muchas gracias. Hemos quedado impactados de esto. Me dieron ganas de comer un ceviche, no sé, una cosa así. Oh, y está bien esto, ¿sí? El compañero de hoy pertenece a la banda Chicago, que suena ahora. Sí. Está de cumpleaños Robert Plant, músico estadounidense de la banda Chicago, y ahora llega acá, que vuelvan los lentos, con Your Desperation. La almeja la tengo metida aquí en la mente. Ya. Esto es que vuelvan los lentos, en Monos al Aire. Feliz cumpleaños, Robert Plant.

0: Ya. Estaba tratando, Francis Nieto, de explicarme en qué consistía la canción de los lentos que propuso, ¿eh? De la almeja. Él insiste que Guatón Larry le dijo que esa canción era famosa del señor Salomón allá en México. Y como tiene México mar también, entonces estaba como dedicado a eso, a la gente del mar. No sé si me quedó muy claro. Pero bueno. Igual le pedí explicaciones de estos nombres. Llega acá Fran Siniestro con su joyita musical de todos los días. Lamentablemente es así. Y hay que hacerlo así. A todo esto, hay una persona que me escribió por el asunto de la melodía que estábamos tocando al principio. Muchas gracias. Y da la cosa que son dos mujeres. A ellas les gusta eso. Al hombre no les gusta eso. Cuando digo eso, usted sabe a lo que me refiero. La gente que ya me adivinó esa melodía. Fran Siniestro, que no adivina nada. Buenos días. Hola, ¿qué tal?
1: Buenos días, Sarmiento. ¿Cómo están? Este día 13 de octubre. ¿Qué les pasa? El encuentro de los mundos, antiguamente llamado el Día de la Raza. Y como yo decía, votando las cosas del Sarmiento, como han cambiado los nombres.
0: ¡Hoy les traigo unos chicos
1: que se llaman Mojinos Escocíos! ¿Quién? Es un grupo español de hard rock formado en 94.
0: ¿Mojinos Escocíos?
1: Conocido principalmente por las letras de sus canciones de carácter irreverente.
0: ¡No imite!
1: O incluso escatológico. Y está la línea con la de lo que era el programa antiguo del Sarmiento. No es este, que es un magazine.
0: ¿Ya?
1: El estilo musical se sitúa entre el hard rock y el heavy metal. Los integrantes se conocieron en Mollet del Vallés, Barcelona, ¿ya? El 94, y formaron el grupo y comenzaron a actuar en pequeñas salas musicales. El 96, en una discográfica,
0: ¿va?
1: Les propuso grabar un disco, pero decidieron no publicarlo debido al contenido de sus canciones.
0: ¿Pero por qué?
1: Se hicieron populares gracias a un programa de radio de José Antonio Avellán y la revista El Jueves, lo que permitió que finalmente el disco lo publicara.
0: ¿Ya?
1: Se llamó el primer disco Mojino Escocido, y que se debe el nombre a una anécdota del bajista Zippy, quien al preguntarle por el ataque de hemorroides que tenía, respondió tango todo al Mojino Escocido, y de ahí le pusieron el nombre. Miren, son originales. El disco es una composición original del grupo, como Jerónima, Los Cochinos.
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1: Además de Tío Chulo, tema habitual de apertura en los conciertos. Contenía versiones de canciones de distintos artistas, como el Cura, versión de Cristo de Fide de Purple, El Corral de The Grange de ZZ Top,
2: Cagallar,
1: de ACDC y Fuego, Fire de Jimi Hendrix.
0: Ya.
3: No le puedo creer eso.
1: Más de 90.000 copias. El segundo disco se llamó Demasiado Perro para Trabajar, Demasiado Carbo para Rock and Roll. Era el famoso disco de Jethro Tull.
0: Jethro Tull.
1: Rock and Roll, todo. Yo un todie, Sarmiento, demasiado viejo para el rock and roll, por si alguien me entendió el inglés, demasiado joven para abrirlo.
0: Ya, ok.
1: Las ventas del primer trabajo consiguiendo el doble platino con 200.000
0: copias. ¿Doble platino?
1: Un cacao en español.
2: ¿Quiénes son?
1: Durante su año actor en conciertos y festivales de terror, destacando el festival Barbarian Rock.
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1: Donde fueron sustitutos de último de voto EA.
0: EA.
1: En el año 2000 publicaron su tercer álbum y primero la discográfica.
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1: Titulado En un cortejo grande es el tonto el que se mueve de hambre. Realmente como el que dice el que es pobre, pobre, el que quiere ser el mito. Es el estilo y una música más ecléctica con mayores.
0: ¿Sí?
1: El disco también gozó de un éxito considerable vendiendo 150.000 copias.
0: ¡Oh, la raja de ser!
1: El siguiente volvieron a los cuarteles, ahí a la discográfica, para lanzar el cuarto álbum de Sarmiento. Con el nombre Las Margaritas Son Flores del Campo. El éxito será inmediato y se convirtió en el disco más vendido del grupo hasta la fecha.
2: Exijo.
1: Solo la primera semana el álbum vendió 150.000 copias del Sarmiento. Usted sabe, tiene que pasarle el dato del Sarmiento, ponerle letra a la música que tiene.
0: Ah, ya.
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1: Estaban esperando excusa para grabar una ópera rock y la llegada de Operación Triunfo les dio la pauta.
0: Sí, lo cacho.
1: Así era, el 2003 grabaron
0: Lea bien.
1: Obra Rock Triunfo, un musical cuyo argumento es una parodia de la Academia de Operación
5: Triunfo. ¿Mejorar durante la mañana?
1: Lo lanzaron en 2004 y considerado por mucho como el mejor de sus discos. Imagínense cómo serán los otros del Sarmiento. Este disco se vuelve la formación clásica Sin Vientos y vendieron más de 500.000 de copias. El 2005 lanzan Con Cuernos y a lo Loco en la línea del heavy metal.
0: ¿Ya?
1: El 2006 la banda
0: se muy bueno.
1: La publicación de su primer álbum con el lanzamiento de 10 años Escocíos.
0: Mojinos Escocíos.
1: Publicar Papito al Mío. En el que hicieron tratar temas de la actualidad como el carnebo puto, ya no tiene puto, la ley que prohíbe fumar en lugares públicos, no se puede fumar parte 1 y 2, o el programa Gran Hermano, apúntate en el Gran Hermano, y los españoles, el idioma. La portada es una parodia.
0: ¿Ya?
1: La del árbol papito de Miguel Bosé, creo que le copiaron el collage del Viña, don Servito.
0: No sé, estúpido.
1: Se lanzan los novios que las madres nunca quisieron para sus hijas y el novio que las hijas nunca quisieron para sus madres con 16 temas nuevos.
2: ¿Por qué no se le va afuera?
1: A la venta la llegan de los hombres más guapos del mundo. Don Sarmiento, ahí está usted. El
0: 2090,
1: Menage a Trois, en el que reúne los sencillos más exitosos del rubro, grabados con la colaboración de más de 20 artistas como José Manuel Casaño,
0: Pablo
1: Doné, Melendi, Ariel Roth, Rosa López. Y el dúo Pimpinela, Miguel
2: Río. Yo no sé quiénes son.
1: De hoy, de hoy, una chacala de gente que no conoce a nadie en su mente. El 2013 publica Seamos una máquina, disco con una gran variedad de temáticas con canciones sobre la máquina de tecnología.
0: Qué bueno.
1: El 2015 lanzaron Selfie, Braga y Rock and Roll. El 2017 publican Maduritos y Resultores.
0: Ya terminó.
1: El 2020 se muere el Chicho Don Sarmiento a causa de un cáncer. Y esa enfermedad la había pedido participar en la gira del 2019. Entonces, ¿dónde están mientras? Estoy frente a esta larga biografía. Traigo la canción que se llama Qué bueno que estoy. Escúchalo, Sarmiento. Yo creo que se va a sentir representado.
0: ¿En serio? ¿Y por qué me ha representado? Como si fuera el malditos roedores. Qué bueno que estoy. Mojinos escocios. Yo no sé qué es esto, bro. No sé qué es esto. Qué bueno que estoy.

¿A qué rock and roll me parece conocido esto? Sí, sale rocaroneando. Es como la versión en español de... ¿Cómo se llama el mexicano? Enrique Guzmán. ¡Qué bueno que estoy! ¡Todo el mundo en la prisión! ¡Joder!

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Me dice Torombolo que para no perder la costumbre, ¿eh? Para no perder la costumbre, yo que ya. Para no perder la costumbre, despedimos a Mojinos Escocios. Qué bueno que estoy. La joya musical de Fran Siniestro. Qué bueno que...

0: bueno que soy el pedazo.
1: Para no perder la costumbre. Sonido de BTS. ¿Qué es esto? Porque justamente está de cumpleaños Jimin, que no tengo idea cuál de todo esto, porque para mí son todos iguales, entonces no sé cuál es, pero Jimin está de cumpleaños. Cantante obviamente surcoreano, integrante del grupo BTS, que está acá en Chile para los conciertos, ya está listo para estar acá cantando. Feliz cumpleaños Jimin, esto es Body to Body. BTS, mira, BTS. 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

0: Estamos de vuelta acá en vivo y en directo en la mañana entre las 9 y las 11, Monos al Aire. Obviamente, usted que está escuchando en la tarde, está todo impeque. En la mañana hemos tenido algunas caídas de señal, para variar, porque usted sabe, el software. Pero estamos tiki-taka. Yo no toqué madera, he tocado madera. Ahora tocaré para el resto del programa que queda. Listo. La gente se manifiesta mandando audio o mandando textos inmensamente largos, cual Constitución Política de Chile, para entregar su opinión sobre este tema que les replanteo nuevamente hasta ahora. La presidenta del Perú, Keiko Fujimori, está estableciendo una especie como de reglamento al alumnado peruano, a las aulas peruanas, incluye el profesorado, con la visión, digamos, antigua de volver a ciertas cosas que no sabemos a ciencia cierta, salvo que alguien me entregue un estudio y me lo avale, etcétera, etcétera. Y no digo que no sea cierto, estoy diciendo que lo avale. Que diga que en realidad la educación estricta es mucho mejor que una educación más media light o permisiva. Yo sé que hay muchos factores que entran de por medio, pero hay resoluciones que a veces determinan algunas autoridades. Más que mal el que esté en el gobierno. Usted votó, ¿cierto? Usted votó por ese gobierno. Y digo usted votó por ese gobierno porque me estoy hablando del Perú, no hablando de Chile. Usted votó por ese gobierno y me imagino que le gustarán las ideas de Keiko Fujimori. Y si ella llega e instaura esto, tal vez usted, y tal, incluso yo a la gente que no votó por ella, va a tener que saber acatar y, entre comillas, volver a un estado antiguo en donde nosotros, todos estos que están escuchando el programa, yo, acá, el equipo, somos de una generación en donde sí había una educación más o menos estricta, donde existía el respeto, donde nadie se subía a abrir el chorro. Claro, y uno de repente no toma en consideración ciertas cosas, como un profesor de aula que tenga que estar a cargo de 45 personas, todas diferentes, incluso, por qué no decirlo, mucha gente que puede haber tenido una condición TEA que nadie sabía porque no se diagnosticó, nunca se estudió, y cada uno sálvate como podáis en esta selva llamada educación, para luego, más los valores de la familia, poder entablar una vida, entre comillas, lo más normal posible, sin salirnos de madre. Yo dije al principio del programa que los revoltosos han estado siempre y siempre existirán. ¿Qué límites ponerle? ¿O qué límites ponerle al, entre comillas, al flojo? ¿Al rebelde? Etcétera, etcétera, etcétera. Entonces, escuchemos a Keiko. ¿La tenía yo, no?
1: Que hay derechos, pero también obligaciones. Y ustedes tienen que venir y prepararse en la mañana. Significa peinarse. Los hombrecitos venir con el pelo corto. Está totalmente prohibido pintarse el pelo o maquillarse. Todas estos criterios establecerán disciplina en el colegio. Y disciplina también significa seguir estas instrucciones. Hace algunos días, y este es el quinto concepto, hemos aprobado que los artículos electrónicos y los celulares están prohibidos, salvo autorización del profesor. También con esa mirada de corregir y darle una oportunidad. A los chicos que se portan mal, tendrán primero una amonestación, serán sancionados levemente, con el objetivo de que puedan corregir y que puedan aprender. Pero también quiero que sepan que si ese no es el actuar de algún alumno adolescente que se porta malcriadamente constantemente,
0: malcriado,
1: pues encontrarán en sus profesores, en el director y en el gobierno y en los padres de familia la autoridad y la actitud drástica que se requiere para que los alumnos puedan crecer sabiendo que hay reglas que cumplir. En la vida, queridos chicos, cuando uno se propone algo, una meta, se puede conseguir, pero se consigue preparándose, se consigue perseverando en el intento. y se consigue todos los días aprendiendo. Eso es lo que nosotros desde el gobierno les vamos a entregar. Y yo sé que todos ustedes, con todas estas grandes oportunidades, con lo que hemos dicho con el ministro, estas reformas no solamente involucran la infraestructura que vamos a mejorar, los nuevos colegios que vamos a...
2: Bien, Cris, entonces nos puedes...
0: Te vi de rombolo, este no es prensa. Este es un magazine, ya. Ok, vale. Entonces las palabras son más que claras. Y eso que, bueno, habló de las expulsiones, del ordenamiento, de la vestimenta. Es decir, podría ser perfectamente una especie de vuelta al pasado. Claro, faltarían cosas que de repente ahora no serían, entre comillas, no serían factibles, como, no sé. ¿A cuántos de ustedes no le pegaron un coscorrón en el colegio? O le ven un reglazo, weón. ¿Ah? Una tirada de patilla. O simplemente casi decirle que eran tontos. Entonces, claro, son otros tiempos. Pero tampoco nos vamos a poner una venda en los ojos y no darnos cuenta de que puede ser que el profesorado tenga una licencia distinta o que el alumnado junto con sus familias también tengan una visión distinta de estos tiempos actuales. Entonces, yo no sé qué dirían ustedes si la ministra de Educación de nuestro país o el mismo presidente de la nación impusiera esto. Hay cosas que sí se están dando en la práctica, el asunto del instrumental tecnológico, todo este asunto ya se ha estado conversando. Pero, por ejemplo, la uniformidad. Todos con uniforme. Hombres pelo corto, mujeres sin maquillaje. Así lo está planteando Keiko Fujimori. Entonces, queda en el aire el pensar si acaso estas medidas realmente sirven para, entre comillas, mejorar la educación o tal vez mejorar otros aspectos de la educación, sobre todo el asunto del respeto a la autoridad, porque lisa y llanamente en muchos colegios obviamente esto se perdió. Pero suena tan esto como a una especie de estructura militar que puede ser que para algunos les sea útil. Es más, ¿cuántas veces ustedes escucharon decir, sobre todo a los más viejos, decir que este cabro de molera, weón, que ¿cómo se llama? Que un cacho, weón, en la casa, que es rebeldón, que ¿cómo se llama? Que no aporta nada, y le dicen de repente, es que mira, te hace falta el servicio militar, como diciendo que el servicio militar, weón, es la panacea. Puede ser que en algún caso sí establezca, entre comillas, si estás cambios de conductas, cambios de hábitos, etcétera, etcétera. O sea, acá a todos le puede llegar de distinta manera una acción, o en este caso, un reglamento. Por eso es que queda en el aire, y voy a leer qué es lo que opina la gente sobre estas medidas que tal vez quiere impulsar Keiko Fujimori, y que no sé si acá en Chile se podría aplicar, aunque suene extraño, con tanto tiempo que uno da por hecho que hay ciertas cosas que están hechas, ya están así. Pero bueno, en fin. Voy acá, ¿dónde voy? ¿Dónde voy primero? Voy por acá. Buenos días. Me están diciendo buenos días. Buenos días. Albert Ellis me escribe acá. Dice acá, estimado, la educación debe ser con disciplina y buen trato. Ah, a todo esto, la palabra disciplina es la que algunos de repente dicen, ¿dónde está la línea en ese aspecto, en la disciplina? En el famoso protocolo escolar que existe también internamente y que hace que también el establecimiento, no es por nada, pero de ciertas cosas se resguarde, porque pueden pasar bochornos, pueden pasar complicaciones con alumnos que son problemas, según el establecimiento. Dice, parece fácil, pero no lo es. Los profesores no son formados lamentablemente para lo anterior, solo para generar un aprendizaje efectivo y eficaz. En el currículo formativo, estas áreas casi no se abordan y al final resultan fundamentales. A todo esto, Albert Ellis está ligado a la educación, ¿eh? Quiero decirle a todos ustedes. Las técnicas de manejo conductual derechamente no enseñan. Yo tuve la suerte de verlas y estudiarlas cuando estudié psicología y psicopedagogía en la universidad. Sin ellas me hubiese resultado difícil hacer clases. Además, creé y adapté un método basado en las técnicas cognitivas conductuales con énfasis en el refuerzo y modificación de la conducta. ¿Ve? Ahí está. Él manifiesta desde ese punto de vista y lo va, ¿cómo se llama? Lo va entregando o lo va viendo. Porque también está la visión desde el profesorado, está la visión desde el apoderado. Dígame usted cuántas veces, si el alumno o uno mismo llegaba de repente con una anotación y llegaba como... Uno podía apelar, ¿no? Decir, no, qué injusto el profesor lo que me dijo, o qué injusto la anotación que me puso. Y uno podría alegar y acudir a la Corte Internacional de la Haya y un montón de cosas. ¿Pero dónde quedaba todo? En que los papás decían, bueno, si el profesor lo dijo, es porque así fue. Y se acabó la cuestión y no hay discusión, pues, weón. Se acabó la discusión. No hay más. ¡A todo rincón! ¡Ya a tu pieza! Así se estiraba. Entonces tú entregabas como apoderado, como padre, como madre, entregabas la educación, ¿cierto?, de tu hijo, de tu hija, al establecimiento, y tú confiabas en ese establecimiento, y confías en que lo que se está haciendo, aparte de ser por el bien del niño o de la niña, es también un lugar donde te están educando, aparte del aprendizaje, ¿cierto?, valores, que también pueden nacer de la casa, obviamente, porque la familia es el núcleo principal. Pero nunca se puso en duda lo que decía el colegio. Estamos hablando de antes. Voy a leer acá Guasari Fernández de los Monos. ¿Cómo están? Buenos días a todos los muchachos. Don Larra anda haciendo una promoción. Vamos a buscar la promoción después. ¿Eh? Matador dice que si debería volver a la educación estricta de antes, otros tiempos, y no es posible. Dice no. Ya no sería bien visto. Los tiempos cambiaron. No sé si para bien, pero cambiaron. Después, yo creo que es una falta de vocación lo de la educación de hoy día, que puede ser más permisiva online. De respaldo en la toma de decisiones y de los tiempos modernos con la internet y la IA, ahora está más difícil hasta copiar. Es más fácil copiar. O sea, estamos hablando de unos tiempos distintos. Eso al menos en resumidas cuentas Matador me explica. Juan Gutiérrez, ¿cómo está? Buenos días. El sistema es el problema, le dieron jornada completa. ¿Y en qué cambió? ¿Mejoró la calidad del alumno? Llegan a la media y no saben leer. Las evaluaciones son un chiste. Y los papás pasan reclamando la forma en que sus querubines son evaluados. Y ya, eso ha cambiado, tienes razón. Eso ha cambiado. Antes se aceptaba nomás. Ahora se pelea. Se pelea por el puntaje, se pelea por el trabajo que realizó. Y le quieren dar... ¿Quieres salir, Fitri? Y ahora lo que pasa es que le quieren dar la... Quieren estar a la par con ellos y entablar una especie como de bloque contra el colegio o el profesorado. Sigo leyendo Juan Gutiérrez. Los papás pasan reclamando la forma en que sus currículos son evaluados. Y ya en la vida de egresados te encuentras con jóvenes en el trabajo que no saben redactar un simple correo. Claro, después los resultados se van viendo después en el transcurrir del tiempo. Y ahí tú vas diciendo, chuta, a este cabrón le faltó esto o le faltó esto otro. Etcétera, etcétera. Se estresan si les hablas fuerte y te salen con licencia, incluso llegan padres a hablar porque notan a sus hijos estresados en el trabajo. Un desastre. En el rubro de la ingeniería industrial te encuentras con cabros de la Chile, la Católica, que no entienden la diferencia entre centímetro y milímetro en la matricería. Y esa pequeña diferencia es mucha plata si sale mal. Espérate, que estoy acá. Y ellos no saben. Les toma al menos 2 o 3 años de vida práctica entender lo que era en teoría. Y eso es mala escuela. En la misma universidad reclaman porque les hacen leer mucho, o porque se estresan, o si se echan ramos llegan los papás a reclamar. Una locura. La retirada es un desastre en ese sentido, porque hoy en día están en la universidad cabros que no les da el mate. Son malos y es así.
3: Hola, hola, buenos días.
0: Escucha, Cristina.
3: Qué buen tema. Sí, y para empezar un lunes, wow. Un temazo.
0: O sea, un martes.
3: La verdad es que por lo que he leído, tiene toda la razón Juan Gutiérrez. Y fíjate que se ve desde los colegios. Tú en los colegios, en los jardines, ya no, el niño se estresa, no. El niño no puede, no les, ni siquiera les enseñan a comer en la mesa. No te pares de la mesa si estás comiendo. Tienes que terminar para pararte. O qué sé yo, pequeños detalles. Si no se trata de ser brujo o bruja. No se trata de golpearlos como se hacía antes, pero hay que tener responsabilidades. Hoy día los chiquillos no tienen ninguna responsabilidad. No se les enseña a ser responsables. Escasamente sí se les enseña a ser responsables hasta cierto punto de su cuerpo. Pero hasta cierto punto nomás. Porque si tenés ganas, métete con quien sea. Y eso no es tener responsabilidad. En todo caso, en los estudios pasa lo mismo. Y al final tienes supuestos profesionales, porque no son profesionales, que ni siquiera investigan para informarse de las nuevas tecnologías. Ah, no, yo ya tengo el título, yo ya no sigo estudiando. Antiguamente tú tenías un título y continuabas estudiando tu carrera. Ah, no, yo ya estudié medicina y ya terminé, así que hasta aquí quedo. O estudié derecho o periodismo. Y cuando se había visto periodistas que no supieran escribir o que tuvieran mala ortografía, con las facilidades que hay hoy día de que el computador te corrija, entonces eso es simplemente una falta de preocupación, nada más. Bueno, la verdad es que se necesita una educación más estricta. Estricta en el sentido de exigencia, no estricta en golpear ni nada por el estilo. No. Nadie dice que la letra entre con sangre, etc. Bueno, eso nomás quería comentarles. De verdad, uno aprendía muchas cosas en el colegio y tenía menos horas. Menos. Hoy día, ¿salen a qué hora? No sé si tienen mucho recreo o en la universidad tienen más tiempo para salir a protestar o a alegar dentro de la U que estar estudiando. Besitos, chao, que estén bien, que tengan una linda semana.
0: Qué buen punto esto de ser estricto solamente en lo académico. Que en realidad lo otro, entre comillas, podría venir de la mano desde la familia, de la crianza, como decía Keiko Fujimori, ah, los malcriados acá no entran. Que ojo, estamos en base a lo que dijo Keiko Fujimori en Perú. No estamos diciendo que se está estableciendo en Chile. Cada colegio tiene su autonomía también en velar. Es más, lo del uniforme. Yo me recuerdo en los viejos tiempos, los 80, que existían tal vez uno o dos colegios que no tenían uniforme. Porque hay gente que incluso le carga el uniformado. O le cargaba el uniformado. Entonces tienen estilos de trabajo distintos, estilos de enseñanza distintos, bajo el mismo rótulo de las bases prácticas de la educación en general, que tampoco estamos descubriendo nada del otro mundo. Pero si el solo hecho de decir que tengo el pelo corto o pelo o no maquillado, como lo plantea Keiko Fujimori en Perú, tal como lo escucharon, puede ser que, entre comillas, sea un factor que incida. Yo no tengo el estudio a la mano. A mí, en mi colegio, me dieron licencia abierta. No me restringieron. Tenía profesores que en realidad íbamos más allá de lo que era el ramo, es decir, en el sentido de poder tener mayor conocimiento. Que yo sepa, como les dije al principio, que yo sepa, siempre existía el personaje más rebeldón, el que no era tan activista. Y estoy hablando de un tiempo, por lo menos en mi tiempo, en esa edad bien complicada de tercero o cuarto medio, cuando estáis ahí, ¿ah? 15, 16, 17 años, estaba en plena dictadura. Tampoco era mucho como decir, hoy voy a salir a protestar. Bien sabíamos lo que nos pasaba si salíamos en esa parada. Entonces, por eso digo yo, esto se va mezclando. Matador dice, entre Juan Gutiérrez y Cristina, hoy hasta las 12, atento del telo. Se juntaron los fomes. Oiga, más respeto. Carla Sevilla me está hablando lo mismo que me habló Cristina, lo voy a decir al tiro. Era el manicero, esa es la canción. Cuando termine el programa ahora, me van a decir cuál es el maní que más le gusta. Ya. Cuñecita, saludos para ella, para Cuñecita y también para Mario.
4: Lindo día, monada. Mi opinión es que todos deberíamos de regresar a los años 80 o 90.
0: Mario Rastachán, ¿cuál Dr. Brown quiere una máquina del tiempo para volver a los 80? Muy bien. Matador dice, al final es una copia de Bukele. Todos los presidentes de derecha creen que le funcionan en todos los países. Que el militarismo es bueno. ¿Qué dice Mario? Agregue.
5: Aquí se dio una situación respecto al tema. Por ejemplo, hay una tarea que marcan en la escuela primaria, si no me equivoco, que hay que hacer un croquis, pero no un croquis exacto, un croquis donde digas cómo llegar de la escuela a tu casa. Ya. Pongas lo que hay en el camino, si hay alguna tienda, ya, o algo significativo, una iglesia, otra escuela, ya, no sé, alguna estación de bomberos, no sé, cosas así, ¿no? Pues sí, es una actividad desde hace muchos años que lo manejan en la escuela, y ya resulta ser que apenas la semana pasada una maestra, o sea, una madre de familia se indignó por eso, que porque se supone que, bueno, de entrada el maestro titular no estaba. Mira, eso rimó, pareció una bomba. Okay. No estaba el maestro titular, así que era el suplente. Pero yo creo que le traía carrilla al suplente, no le caía bien, quién sabe. Oh. La cosa es que lo empezaban a acusar de que era libidinoso, que andaba viendo y negociando y cosas así. Oh. Acusaciones sin fundamento. Oh. Hasta le dijeron que tenía cara de no sé qué.
0: ¿Qué?
5: Y lo fueron a demandar, lo fueron a acusar que porque pedía eso, que eso es acoso.
0: ¡Cara de matador!
5: ¿Cómo llega a su casa? La niña, y no manches.
0: ¡No manches!
5: Y ya es una exageración eso. Bueno, la cosa es que se le viró la tortilla a esta señora y ahorita le están tirando burla en el Face. Ajá. Le andan tirando. Ya saben, el hate de la banda mexicana. A ver si busco la nota y se la comparto, teniente, te lo damos. Ya nos tiramos un cristinazo. Saludos a toda la monada y al hijo de la changada de Frank Sinestro.
0: Increíble que todos se comparan con Cristino cuando se alargan. Juan Gutiérrez dice, mis alumnos y colegas del trabajo saben que yo reviso si ellos usan IA. No saben cómo lo hago. Como siempre los pillo y los obligo a realizar trabajo o tarea. Otra vez, mira tú. Hablando de profesores y educación, esta semana es cortita, ¿eh? Porque hoy el lunes es feriado y el viernes día del profesor en muchos colegios. Y no tienen actividades ni clases. Puta, la semana corta, para ellos. Ya. Después que hice acá, Juan Gutiérrez me da más antecedentes. Recuerdo mi pasar por una institución de la Fuerza Armada, nos exigían en todo sentido y respondíamos. No había segunda oportunidad de notas. El que era malo se iba. El que tenía sanciones se iba. Al final, los mejores egresamos y cuando nos fuimos a la educación superior con varios compañeros de la U, simple. Fuimos los mejores en notas. Las 10 primeras notas de ingeniería, 9 éramos compañeros que veníamos de la misma escuela, el número 10. Venía de la escuela militar, no es coincidencia porque todos traíamos disciplina de estudios y eso nos destacó en la U y luego en la vida laboral. Y la base de todo fue la escuela. De ahí salimos con una buena base. Es lo que dice Juan Gutiérrez agregando acá. Yo sigo escuchando a la gente y sigo escuchando o leyendo, anda a saber tú a quién más. ¿Sigo escuchando?
6: Sí. Buen día, don ignorante. Don Mauro. Oiga, se ha dado cuenta que el 90% de los ignorantes, porque no tienen otro nombre, que todo es, ay, que hay que meterle los milicos, que hagan el servicio, que los milicos para ir para acá, no han pasado ni por fuera un regimiento, no tienen ni idea cómo es la wea adentro. Y son los primeros guanes que andan sacándole el regimiento, el servicio militar a los hijitos, porque ay, que mi hijito no puede hacer esa wea. Pero todos los demás sí, pero mi hijito no, porque mi hijito es bueno. Váyanse a la chucha, los milicos no sirven de ni una wea, weón. Lo único que hacen los guanes es gastar plata, gastar recursos.
0: Las opiniones vertidas en este programa. Ya, y sigo escuchando.
7: ¿Cómo estáis, Telo?
0: ¿Qué tal, Black?
7: A ver, dijo las otras dos cosas. Claro, yo estoy de acuerdo que la educación ha bajado el nivel, pero eso es a nivel mundial. No, claro, consuelo de muchos, pues, problema mucho consuelo de todos. Pero a los colegios se va uno a instruir. La educación parte de la casa, el cómo sentarse, el cómo dirigirse a la gente, eso parte de la casa. Eso no tiene por qué enseñarlo el profesor. El profesor te va a enseñar matemáticas, ciencias, a escribir, todo lo demás. Segundo, claro que la gente sigue estudiando. Yo no sé qué montón era Cristina. Perdona, Cristina, pero la gente se tiene que seguir superando. ¿Vos creéis que los magísteres están llenos de qué? ¿Por qué ahora te piden magísteres, doctorado y todo lo demás? Y la gente no estudia. Está lleno de eso. Ves cosas de mirar las universidades, hasta las privadas, hasta las penquitas dentro de la escala de la OCDE, que están haciendo magíster en un montón de cosas, weas que no sirven para nada y otras que sí sirven. Tercero, la sociedad civil es la que mueve la economía en el país. Los milicos no hacen nada. Ay, por mucho que digan, ay, que nosotros no nos estresamos, weón, no le han ganado a nadie desde la guerra del Pacífico, de ahí para adelante. La única actividad que han tenido fue el golpe de Estado y después hacer tráfico de droga, porque los dos únicos containers encontrados en España hace un par de años llenos de droga eran de los milicos. Y no me digan que fueron los civiles los que metieron las cuestiones. Entonces, hay que también darse cuenta en qué mundo estamos viviendo. Uno tiene que agarrar todo lo que existe. Estamos de acuerdo que la educación ha bajado, sí. Pero también hay que darse cuenta que la educación... Un presidente dijo que era un bien de consumo. El key o el lema principal del clientismo, ¿cuál es? El cliente siempre tiene la razón, por lo tanto los alumnos son clientes. Si mi profesor a mi hijo le pone una mala nota y yo no entiendo, yo me creo más cliente porque quiero ser a veces uno en algún momento y parte de lo que yo estoy pagando por ese colegio, me dice que no puede ponerle esa nota, yo voy y le reclamo al profesor porque yo tengo la razón, no el profesor. Entonces es un entorno que está podrido desde base, no podrido, pero sí un poco equivocado. Los padres hemos tenido gran culpa de lo que está pasando ahora. Si los hijos nuestros son los que están haciendo en la sociedad, yo no sé por qué nos pegamos la descartada. Entre ser más permisivos, de no despertar al niño, a nosotros tiran las sábanas para atrás, ahora los mojan algunos, no todos, los mojan con el dedocito tibio así para que despierte, no sé, estresar el cabro chico cuando despierta. Y eso es a todo nivel.
0: Y cuando llueve, no llueve, cuando gotea, no hay que ir al colegio. Está lloviendo, no está ni lloviendo, weón, son una garúa. En fin, las opiniones vertidas en este programa son exclusivas de los presentadores. Vale, déjame ver. ¿Qué me hizo acá, Mario? La nota, ya, ahí está. Ya, la vamos a tener ahí en consideración la nota para reafirmar esto. ¿Qué me decía acá? A todo esto, la canción del Manicero le recuerda a Cristina que la tocaba su mamá en guitarra y nunca se le olvidó. Mira qué lindo, qué lindo. ¿Eh? Eso es bonito. Eso es bonito. Saludos a MPA, que dice que es un muy buen tema. Ella es docente, es muy buen tema, pero no sabe si puede conectarse, porque como la tienen ahí haciendo, está de pulpa ella. Pulpa, no de para comer, pulpo, digamos. Femenina, pulpo. Entonces anda para allá y para acá, entonces no tiene tiempo para. Salvo que me dejara algo escrito, yo le dije. Pero si no alcanza, vamos a tener guardado eso. Vamos a tener guardado esa opinión si es que la alcanza a entregar MP, que es docente. ¿Ah? Sí, hay varios. Yo le podría haber preguntado esto a varias personas, pero no quise hacer el estudio ni nada por el estilo. Saludos a Obi-Wan Kenobi, que dice: buenos días, compadre. Saludos a los monos. Bien, ahí está. Se encuentra bien. Tengo algo acá en Twitter para revisar acá. Pero antes de irme al último audio, Don Mauricio Palacio. Espérate, ¿dónde está la tontera? Acá. Buenos días, Don Telo, y a los monos, dice Mauricio Palacio. ¿Cómo está? Buenos días. Dice: te salvó el aluvión de tener un aluvión de goles. ¡Ah! La Católica, ya. Ya, pues esperemos que a ver si pasa ese aluvión de goles. Nosotros necesitamos los puntos, estamos urgidos. No subestimas a un urgido. Ya. Después dice acá: la educación no debe ser estricta, debe ser respeto hacia las personas. Hoy los alumnos y apoderados creen tener muchos derechos, sin tener deberes, sin compromiso. Todo para no traumarlos. Se repite un poco esto, ¿ah? Se repite un poco esto que estamos hablando acá y que algunos lo han manifestado aquí. Y sobre todo el clientelismo, ¿eh? Yo creo que va por ahí la cosa, ¿eh? Yo encuentro bastante razón en ese sentido. De decir, somos clientes al final de cuentas. Y exigimos, si no vaya, bueno, no es el CERNAC, pero es la Superintendencia de Educación, ¿no? Ellos acogen el reclamo.
8: Oye, a propósito de lo que dice Black.
0: ¿De qué?
8: Es verdad, hacen magísteres y todos piden más estudios porque de las universidades salen como el ajo. Entonces tienen que especializarse los que quieren superarse. Pero hay otros que no, pues. Claro, ¡Tolombolo! El tema de que si los militares son estrictos, hoy día no son ni siquiera los militares estrictos. Creo que los únicos que quedan un poquito más estrictos son los marinos. Ya en la marina sí que se ha mantenido un poco más ese nivel. Pero, por ejemplo, en realidad, Black, estoy totalmente de acuerdo contigo. Sí, aunque no lo creas. Pero hay cosas que en las casas se manejan, pero hoy día los papás no. Los papás, justamente.
0: ¿Qué? ¿Justamente? ¡Se cortó! ¡Terminator! ¡Asesino! y ha sido una burra. Pero bueno, cuando lo digo nada. Juan Gutiérrez dice: los magisters no sirven de nada. La prueba es que Chile no ha producido ningún logro mundial. Y el pollito dan el clavo acerca de que la educación es un mercado. Esa es una clave, pero de ahí a que un pendejo venga a cuestionar lo que indica el profesor es otra cosa. En todo caso, eso que no sirven los militares para nada, lo mismo opinan de los militares en Ucrania, Estados Unidos. No existe civil que pueda hacer trabajo de militares. Cualquier militar puede hacer la pega de civiles. Y así podríamos estar toda la noche, ¿no? Y toda la mañana. Ok, sigo escuchando y nos vamos ya.
7: Ya, y lo otro es el tema de que siempre la derecha ha apuntado que poner militarizar, cortar el pelo, como si esa fuera la solución. Loco, se soluciona dándole desayuno a los cabros, weón, porque un cabro chico con hambre no va a estudiar, poniéndole vidrio en las ventanas, poniéndole quizás no calefacción, pero alguna forma de que, porque además las temperaturas son más bajas que las nuestras cuando éramos chicos. O sea, vos cachai que hay que darse cuenta en todo. Las mezclas de razas en los colegios también influye, porque hay cosas que hay que explicar distinto. Los profesores tienen mucho más pega, han bajado algunos cursos, se han disminuido y en una cantidad aceptable de alumnos, porque tampoco puede ser 40 cabros chicos metidos en un colegio, en una sala. Sino, como bueno, aquí como la tenemos la antiojera, no miremos a los gringos, hay que mirar a Europa. Europa tiene mejor calidad de vida, o sea, calidad de educación. Siendo también que haya bajado, también bajó mucho, pero es porque sus cursos son más chicos. Hay otra disposición. Allá los cabros les dan, mayoritariamente en los países les dan la educación, les dan todo, incluso hasta a veces hasta los cuadernos. Entonces, yo hablo desde el conocimiento. Mi hija está en un colegio particular, caro, que es el Sagrado Corazón, que cuesta, estamos a 100 lucas del sueldo mínimo en la matrícula y en la mensualidad, y tampoco es buena la educación. ¿Cachai? Comparado con mi colegio, con el que yo estudié, que pagábamos 600 pesos, pues, weón, ¿te acordáis? Cuando cobraba el Hailey con las cosas. Y entonces, hay que ver todo.
0: En lo que nos metió Keiko Fujimori, ¿eh? Ya. No, pero señor, tiene razón. Cada uno tiene una visión, obviamente, desde también de su experiencia. Porque hay gente que ha tenido la experiencia de poder palpar cómo se desenvuelve un tipo de ambiente escolar o un tipo de ambiente educacional, y desde ahí habla. Y digo con esto que en general es así, y así se ha ido manejando. Entonces, una por otra. Yo no le voy a decir que le encuentro razón a tal y a tal, no. Simplemente estoy viendo las visiones de lo que existe acá. Y todo esto es culpa de Keiko Fujimori. China, culia. No. Hermanos peruanos. Juan Gutiérrez dice: no es obligación del colegio dar desayuno, es obligación de los padres darlo. Las opiniones vertidas entre peruanos. Ya, se pasaron con las opiniones, ¿eh? El tema es obviamente muy heavy. Y gracias a Keiko pudimos hacer algo. Nunca pensé que a Fujimori le iba a deber algo. Ya, nos vamos al rico maní. Hoy día es el Día Internacional de la Reducción de Riesgo de Desastre. Mira, bueno, después San Carlos Boquín. El Día Mundial de la Trombosis. El Día Internacional del Lenguaje Claro. Y el Día Internacional del Maní o el Cacahuate, celebración dedicada a promover el conocimiento, el consumo y la producción del maní, también denominado cacahuate, cacahuete o caguate. Es una luminosa originaria de América del Sur, cuyo nombre científico es Arachis hipohagea. Sus semillas son apreciadas por su contenido de proteínas, grasas saludables, vitaminas y minerales. Pregunta para el respetable: ¿qué tipo de maní le gusta? ¿Le gusta el maní confitado? ¿Le gusta el maní pelado? ¿Le gusta el maní tostado? ¿La mantequilla de maní? Yo la mantequilla de maní la vine a probar muy tarde, pero sí, me gusta la mantequilla de maní. ¿Ah? Ahora hay unos maní con merquén, hay maní, el maní japonés, que anda por ahí dando vueltas. Uno como crujiente, así como si fuera con una capita de caramelo y de color y de sabores, bien rico. Tengo un distribuidor de frutos secos casi a 3 cuadras. Muy bueno, muy barato. Y muy rico, digo yo. Me ahorré ir a La Vega con esa cuestión. Tengo un proveedor. No sé si el local está lavando dinero, no importa. Tiene buenos frutos secos. Se llama La Bendición de Dios. Mira el nombre que tiene. Ya. Así que si a alguien le gusta el maní de algún... el maní yo antes llevaba el maní, ¿cómo se llama? Para el estadio, weón. ¿Quién nos llevó el maní para el estadio? ¡Oh! ¡Qué buena! ¿Y los buques maniceros? ¿Buque manicero? ¿Qué cosa te nombró? Soy pesado, weón. Ya. Saludo a toda la gente que tiene un manicito. ¡Mira, weón! Ya. Deja la cortina, no. Deja la cortina para... Perdón, de día... Tenemos alguno que... Margaret Thatcher estaría de cumpleaños hoy día. ¡Chuta, la dama de hierro! ¡Chuta! Ya. Perdón, ¿quién tenéis puesto acá? No, en serio, todavía hasta yo. Es que yo no sé nada de ella. Y la tenía acá en la lista. La tía Gladys es de RN, yo creo, ¿cierto? Creo yo. María Angélica Cristi, socióloga y política chilena, de cumpleaños hoy día. No decir nada de qué año es, pero... esa señora... Ya, ok. Bueno, cada uno... Sí, pues sí, debe tener sus años ya. Pero yo no la veo... Yo no lo veo hace... Así como en la actividad política hace muchos años. ¡Muchos años! ¡Muchos años! ¡Que no sé de ella! Debe estar más viejita, obviamente. Obviamente. Ya, ¿quién más está...? Aprovechemos del cumpleaños. Sí, vos. Hoy, este actor. Ya. Déjame nomás la. Va a ser un cambio radical de música, pero igual, vamos.
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0: Es que lo que pasa, la gente que vio Madagascar alguna vez, habrá visto al rey. El rey Julien, ¿no? El rey Julien, ¿no? Sí, yo soy el rey. Es humorista, guionista y actor británico. A mí me gustaba la ¿cómo se llama? ¿Borac? Sí. Sacha Baron Cohen está de cumpleaños hoy día. Es un gran humorista. Fíjate que hizo también tiene películas más o menos serias. No todo es hueveo en la vida de él, pero es un gran actor. El dictador, ¿alguien vio la película El dictador? Es una película estúpida, pero tiene un fondo tan así como para decir así son los dictadores. Ay, qué buena. Espérate, me están escribiendo acá. Estoy casi listo para irme. Aquí me están preguntando acá. Ya estoy casi saliendo. Tranquila, John Wayne. Ya. Claro, por ejemplo, Borat me parece una gran película. ¿Ah? Me parece una gran película. Yo lo vi en una película que fue de para los Oscars, me acuerdo, que era como el grupo el grupo Los Siete, ¿puede ser? Ya, ahí estaba él también. Así que Feliz cumpleaños nomás, po, para Sasha. A él le habían ofrecido el papel antes de Malik, le habían ofrecido el papel antes de Freddie Mercury, si es que mal no recuerdo, para esa ocasión. Sí, si es que mal no recuerdo, le habían ofrecido aquello. Sí. Y también está de cumpleaños

Está alegando por la María Ángel Kikiti que cuántos años tendrá, weón. Pregúntame cuántos años tiene la nana Moscuri, weón. Ahí sí que te... Oh, wow. Ya. Ay. ¿Cómo era el chiste de Álvaro Sala? Eran tan ricos en la casa, eran tan millonarios, que tenían de nana a la nana Moscuri. Feliz cumpleaños para Nana Moscuri, cantante griega.

Ya, sigue con el manicero. El Día Internacional del Maní. Del cacahuate. Que no me pellique los cacahuates. Sería en México, ¿no? 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

0: Ya, ahí está rezando. Matador dice, el distribuidor no es el mismo que vende orégano y bicarbonato. El mismo. El mismo, el mismo, el mismo. Cristina dice, yo tuve el mismo colegio que la hija de Black. Mira tú, cómo son las coincidencias. Chiquita Duki ahí, pero la monja de esa época, ¿algo así dice? Puta, terminé esto ahora. Como el hoyo que terminé esto. Entonces, perdón, cerremos el programa. O sea, sí, bien digo, cerremos el programa. ¡Uy, qué tarde, güey! Yo pensaba que era más temprano, perdón. Me falta un audio. Acá.
1: Oye, pero de verdad que a mí me da risa, mucha risa, a esos personajes que creen que por andar con el pelo cortito, bien afeitadito, y porque te bañáis con agüeta en la mañana y salís a correr cantando canciones hueonas, vais a ser mejor persona. Ay, así son muy ahueonados.

0: Oye, me voy a creer que en la cabeza todavía tengo la canción de la almeja, weón, de Francis Nieto para los lentos, weón. Me gustan las almejas. Todavía estoy con esa canción aquí en la cabeza, weón. Dios mío, weón. ¿Cómo tanto?
1: También es obligación de los padres. Así como darle desayuno, darle una buena educación, pero la buena educación la tiene que ofrecer el Estado, weón. El Estado se tiene que hacer cargo de la gente que tiene hambre, la gente que no tiene para pagar el desayuno al cabro chico. Hay weones que no tienen ni un metro de calle, ni uno. Porque así como el Estado debería alimentar a los que estudian, que son los que, nuevamente, insisto, mueven la sociedad civil, alimenta a los weones que están ahí de vagonetas todo el año en el regimiento, con buen desayuno, buen almuerzo, buena comida y copete. Mira. Ay, mira, no sabía que había universidad militar, weón. Puta, ¿a dónde está? Para inscribir a la cabra chica para que estudie medicina ahí.
0: Ya, tengo que irme antes que empiece la pelea, ¿eh? Don Mauro dice, su sobrino me decía, dame ese maní, porque es doblado y salado. Ya, déjenla tranquila ahí. Pesado, weón. Ya, ¿qué dice acá? Buen día. No, esto no tiene nada que ver. Y esto de acá, Miguel, concuerdo. Ah, el profesor Méndez, antes de irme, profesor Méndez. Concuerdo con Roberto. ¿Con Roberto? ¿Qué Roberto? Ah. Solo agrego que disciplina no es castigo o sanción, es autorregulación para lograr objetivos. Nuestros jóvenes se han acostumbrado a lograr objetivos académicos con poco esfuerzo. En la universidad lo vemos a menudo. Si puedo comprar la tesis o el trabajo, lo compro. Y si el ramo era muy difícil, hacemos paro para que bajen la exigencia. Si me piden esfuerzo, me declaro estresado o agobiado. ¡Fuerte, profesor Méndez! ¿Me comprendes, Méndez? ¡Listo! Se acabó esta cosa. ¿Qué dice acá? O sea, don Mauro tiene un maní doblado. Eso yo leí, pues. ¿O no? ¿Leí bien, cierto? A ver. Dice, sucesor, me decía, dame ese maní porque es doblado y salado. Sí, dice doblado y salado. No más preguntas, señor juez, dice. ¡Ya, basta! Ya, me voy. Estoy súper atrasado. Yo diría, es un día muy importante en la otra radio. Desde ahora, don Mauro será el gran maní doblado. ¡Ya! Hay gente que entra al debate, no por esto, sino que por esto otro, que dice que Sammy Hagar no era tan bueno como David Lee Roth. Debatan si quieren. Pero hoy día está el cumpleaños Sammy Hagar, de Van Halen. ¡Con él nos vamos! ¡Se acabó esto! ¡Monos al aire acá en la radio de los monos! ¡Can't stop loving you! ¡Adelante, Sammy Hagar! ¡Y hasta mañana! ¡Chao!

0: Oye, los milicos no son buenos, weón. Son perros amaestrados nomás.
1: ¡Amaestrados! ¡Ah! Tiene toda la razón. Oiga, para la gente que está en vivo, ahora, viene Molosh. Para la gente que está en la tarde, más ratito, 22 horas, monosexual con Alejandra Fuentes. Eso quería decir. Ya. Saca la cortina, ahora, si ya nos vamos. Voy atrasado. ¡Chao!